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0: Muy buenas noches, bienvenidas y bienvenidos a este programa del 23 de agosto en La Hora Nacional. Hoy tenemos mucha música y talento para ustedes. Gracias por acompañarnos una semana más.
1: Les vamos a platicar sobre la estrategia de atención a las causas con programas de educación, empleo, deporte y participación comunitaria.
0: Les presentaremos a los 7 semifinalistas de México Canta 2 que viven en nuestro país. Escucharemos sus canciones y hablaremos también de las oportunidades que hay para las juventudes.
1: Además, les hablaremos de los resultados históricos de la delegación mexicana de los Juegos Centroamericanos y del Caribe. Fueron 167 medallas de oro, 125 de plata y 115 de bronce.
0: Y tendremos un nuevo flashazo del bienestar sobre el apoyo para personas que perdieron su empleo.
1: Además, recordaremos a una grande de la música, Chavela Vargas. Empezamos.
0: El pasado 12 de agosto se conmemoró el Día Internacional de la Juventud y a propósito de esto, hoy vamos a platicar sobre la estrategia de atención a las causas de la violencia, lo que se está haciendo con las y los jóvenes y también de otros programas.
1: Por ejemplo, Jóvenes Transformando México, que ofrece opciones relacionadas con educación, empleo, deporte y participación comunitaria.
0: También está Jóvenes Unen al Barrio, en el que participan más de 6.000 jóvenes en actividades como recuperación de espacios públicos, elaboración de murales y acciones comunitarias.
1: Y también está Jóvenes Construyendo el Futuro, que ha vinculado a más de 400.000 jóvenes con empresas e instituciones para que puedan adquirir capacitación y experiencia laboral.
0: El deporte también forma parte de estas acciones. Por ejemplo, el pasado 16 de agosto se realizó la clase nacional de box Puños de Transformación con 107 sedes en todo el país.
1: Y con Boxeando por la Paz participan cada semana casi 7.000 personas en más de 100 gimnasios de 15 estados. Además, el pasado 29 de julio, Tequios por la Paz reunió a más de 500.000 de participantes.
0: Durante agosto también se llevó a cabo la Jornada Nacional Ser Joven, con actividades en las 32 entidades. Además, los festivales por la paz han reunido a más de 2.6 millones de asistentes.
1: Otro punto es la recuperación de espacios públicos. Con las ferias de paz se han recuperado más de 446 espacios para que vuelvan a ser utilizados por las comunidades.
0: Y en el Tianguis del Bienestar, más de 420.000 personas han recibido bienes de primera necesidad en 35 municipios y más de 800 comunidades.
1: También está el desarme voluntario y canje de armas. Desde octubre de 2024 hasta el 10 de agosto de este año, se entregaron voluntariamente y de manera anónima más de 12.000 armas de fuego.
0: Y hay otro dato interesante. Más de 13.000 juguetes bélicos han sido intercambiados por juguetes didácticos para niñas y niños. La próxima sede será Tzintzuntzán, Michoacán.
1: Finalmente, estas acciones también incluyen servicios y trámites. En todo el país se han realizado más de 8 millones con atención directa a cerca de 4.8 millones de personas.
0: En estas actividades participan 53 dependencias federales, además de autoridades estatales y municipales.
1: Son acciones que abarcan distintos frentes: oportunidades para jóvenes, deporte, cultura, recuperación de espacios y servicios y prevención.
2: Este 23 de agosto, México Canta hace historia. Por primera vez, la semifinal del concurso binacional, que celebra la cultura mexicana y promueve el cambio de las narrativas en las canciones, llega a Estados Unidos al histórico Orpheum Theater de Los Ángeles, California. Y como la ocasión lo merece, lo hace con unos invitados de lujo, los Tigres del Norte.

0: El grupo más importante de la música norteña en la historia, así como nuestros semifinalistas, los hermanos Hernández, fueron jóvenes que con trabajo, esfuerzo y mucho talento lograron convertir a los Little Tigers, como los bautizó un oficial de migración, en unos verdaderos gigantes de la música nacional. Los Tigres del Norte demuestran que las y los jóvenes mexicanos tienen garra y pasión, y sobre todo representan al pueblo con canciones como La Jaula de Oro o De Paisano a Paisano, con las que le dieron voz a los migrantes, musicalizaron sus miedos, intereses y esperanzas.
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0: El 23 de agosto, la agrupación nacida hace 57 años en Rosa Morada, Sinaloa, será reconocida por el Consejo Mexicano de la Música por su gran trayectoria, así como su aportación y fomento a la cultura nacional. Los Tigres del Norte han vendido más de 60 millones de discos, han obtenido 6 Grammys y 12 Grammys latinos, tienen su propia estrella en el Paseo de la Fama de Hollywood y cada 9 de febrero se celebra su día en San Francisco. Pero lo más importante de todo es que los Tigres del Norte son la voz del pueblo y están en México Canta. No te pierdas la semifinal de Estados Unidos este domingo 23 de agosto a las 7 de la tarde, hora del Centro de México, por el canal 22 y los medios públicos de la República Mexicana.
2: La música mexicana tiene una gran capacidad para contar quiénes somos. Está presente en las celebraciones, en las despedidas, en las reuniones familiares y también en esos momentos en los que una canción parece decir exactamente lo que sentimos.
3: Hoy vamos a conocer a los 7 semifinalistas de México Canta 2 que viven en nuestro país y todos comparten algo: las ganas de hacer que la música mexicana pueda dialogar con nuevas generaciones sin perder sus raíces.
2: Empezamos esta selección musical con una canción que prácticamente forma parte del ADN de la música mexicana. Vamos a escuchar El Rey, interpretada por José Emiliano Macías, uno de los semifinalistas de México Canta 2. Es una oportunidad para escuchar cómo una nueva generación se apropia de un clásico y lo lleva a su propia voz.
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0: Muchas gracias.
1: Ahora llega Fátima Cuevas con Paloma Negra, otro de los grandes temas de la canción mexicana. Es una canción que está muy asociada al desamor y a esa manera que tenemos de convertir las emociones en música.

0: Muchísimas gracias.
1: México hizo historia en los Juegos Centroamericanos y del Caribe 2026. La delegación mexicana ganó 407 medallas, 167 de oro, 125 de plata y 115 de bronce. Un número récord que le permitió conseguir el tricampeonato centroamericano.
2: Y hay un dato interesantísimo. Las mujeres mexicanas ganaron 198 medallas, entre ellas 83 de oro. Detrás de cada una hay horas de entrenamiento, disciplina, preparación y también el acompañamiento de familias, entrenadores y equipos multidisciplinarios.
1: De acuerdo con la CONADE, estos resultados son producto de un trabajo de preparación de alto rendimiento. Para este ciclo se destinó una inversión de más de 1,000 millones de pesos para la preparación y también la clasificación de los atletas.
2: Y esto no se acaba aquí. Los deportistas ya tienen la mirada puesta en los próximos retos. Lima 2027 y los Juegos Olímpicos de Los Ángeles en el 2028. El clavadista Osmar Olvera, por ejemplo, habló de la importancia de tener preparación física y equipos especializados para seguir creciendo.
1: También están historias como la de la boxeadora Guadalupe Sherlyn Torres Tavares, que mencionó que el boxeo va mucho más allá del ring. Enseña disciplina, respeto y carácter. Y además, cada medalla representa justo eso, años de esfuerzo que se convierten en victorias.
2: También estuvo Fernando Parroquín Delfín, que consiguió medallas en ecuestre y describió representar a México como uno de los mayores honores de su vida.
1: Además, se anunció que esta vez habrá estímulos para cada una de las medallas obtenidas por atletas y entrenadores en competencias internacionales.
2: Así que 407 medallas no son solamente un número, son 407 momentos de esfuerzo, disciplina y perseverancia que pusieron a México en lo más alto del medallero centroamericano y que marcan el camino hacia los próximos eventos deportivos. We'll be right back.

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1: Hay victorias que se gritan y hay otras que se cantan. Porque cuando México gana, buscamos nuestra bandera y el corazón empieza a cantar. En estos Juegos Centroamericanos y del Caribe, México hizo historia. 407 medallas, 167 de oro, 125 de plata y 115 de bronce. El mejor resultado de nuestra historia en estos Juegos y un tricampeonato que habla del talento, disciplina y años de trabajo. Cada vez que nuestra bandera hundió en lo más alto, no fue solo una victoria, fue una serenata para México. Gracias a cada atleta, entrenador y miembro de esta delegación por demostrar que México puede llegar muy lejos. El siguiente objetivo, Lima 2027, con la misma bandera, el mismo orgullo y México siempre.

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1: Seguimos con Música de México Canta 2 y ahora escucharemos a Luna López, semifinalista que interpreta Ya lo sé que tú te vas. Esta canción demuestra que las nuevas generaciones también pueden encontrar su propia identidad dentro del repertorio de la música mexicana.

momento de escuchar a Dylan Morales, quien llega con Como quien pierde una estrella, una canción que se convirtió en referencia de la música popular mexicana. Vamos a escuchar esta interpretación de uno de los 7 semifinalistas que siguen avanzando en México Canta 2.

0: Muchísimas gracias.
1: Y seguimos con Isabel Piñeiro, una nueva voz en este concurso que busca impulsar el talento mexicano. Ella interpreta una canción que ha cruzado generaciones. No me queda más.

0: Hachnip Olal. Muchísimas gracias, presidente.
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3: Y seguimos conociendo el talento joven de México con Brian Soto, semifinalista de México Canta 2, que interpreta Florita del Alma. La música mexicana también se mantiene viva cuando una nueva generación la escucha y la interpreta.
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0: Muchas gracias.
1: Cerramos este bloque musical con Grecia Delgado y Aires del Mayab, una canción que nos conecta con la península de Yucatán. Porque hablar de música mexicana también es hablar de la enorme diversidad regional que hay en nuestro país.
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0: Gracias.
1: Hay lugares que guardan documentos que forman la memoria de un país. El Archivo General de la Nación tiene su sede en el histórico Palacio de Lecumberri, un espacio que durante buena parte del siglo XX funcionó como prisión y que fue transformado para cuidar uno de los acervos documentales más importantes de México.
2: El antiguo Palacio de Lecumberri se convirtió en un espacio dedicado a conservar, organizar y poner a disposición de la sociedad documentos fundamentales para conocer nuestra historia. Vamos a ver y a escuchar la cápsula que nos preparó Orlando Abad.
3: Nos encontramos en un edificio histórico de México. Es un edificio de principios del siglo pasado que funcionó como penitenciaría de la Ciudad de México hasta la década de los 70 y que a partir de la década de los 80 es sede del Archivo General de la Nación. Un lugar impresionante que guarda tantos y tantos secretos que sería casi incontable en un solo día. Pero hoy nos dedicamos a conocer un poco más de este sitio y de su misión en el presente. Por favor, acompáñenos a ver esta entrevista y a ver qué aprendemos. Como cada que salimos a visitar México, llegamos a lugares sorprendentes y maravillosos en la hora nacional. Hoy estamos en el Archivo General de la Nación, en el Palacio de Lecumberri, un lugar histórico por demás para nuestra nación y para nuestra historia, pero vamos a platicar con el que sabe. El doctor Rodrigo Moreno Elizondo, que es el subdirector de acceso y atención al público, como ustedes, como nosotros, que nos metieron, miren, hasta el fondo de la casa aquí en el Archivo General de la Nación. Muchas gracias, doctor. ¿Cómo está?
4: Orlando, es un gusto estar con ustedes y estar con su auditorio.
3: ¿Cuál es la importancia de tener un archivo general en México?
4: El Archivo General tiene múltiples funciones sustantivas. Entre ellas están garantizar la correcta organización y administración de archivos en el país. Es decir, que se encarga de acompañar a las instituciones públicas, incluso particulares, que necesitan tener correctamente organizada su información para garantizar el acceso a la misma y, por lo tanto, su utilidad. Y eso acompaña a la administración pública, pero también a lo interno tiene la responsabilidad de custodiar un gran acervo histórico que contiene la memoria documental del país desde el siglo XVI hasta el presente.
3: Aquí están los sentimientos de la nación, entre muchos otros. Platíquenos algo de esos datos sorprendentes que podemos encontrar aquí.
4: El Archivo General de la Nación tiene una historia larguísima. Desde la época colonial se empiezan a generar documentos. Sin embargo, no existía propiamente una cultura de organizar y administrar estos documentos. Hasta finales del siglo XVIII ya se dan cuenta las autoridades que había que tenerlo organizado. Había algo que se llamaba la Secretaría de la Cámara del Virreinato. Y ahí se tenían organizados papeles administrativos de la colonia. Entonces se crea el primer archivo, el Archivo General de la Nueva España. Después esa administración cambia en la época independiente. En agosto de 1823 se decide crear el Archivo General y Público de la Nación, que es, digamos, el antecedente de este Archivo General.
3: Oiga, a finales de los 70, 77, por ahí se dijeron, ya no cabemos, necesitamos otro lugar. Platíquenos cómo fue esa transición, porque, bueno, ahora ya se ve todo muy bonito, pero aquí era un lugar donde la historia fue muy oscura.
4: Claro, este archivo ha estado viajando. En el primer momento del siglo XVIII estaba en Palacio Nacional. Como no cabía todo el documento ahí, se mandó una parte a lo que es el Convento de Santo Domingo. Entonces, como justamente no cabía, decían, bueno, necesitamos buscar un lugar idóneo. Había una parte en algo que se llamaba el Templo de Guadalupe, que era la Casa
3: Tacubaya,
4: Amarilla.
3: ¿No?
4: Tacubaya.
3: Claro.
4: Estuvimos un tiempo en lo que hoy es el MUNAL, el ex Palacio de Comunicaciones y Obras Públicas. Ahí del año 73 al año 82 fue nuestra casa, digamos. En 1976 cierra esta penitenciaría, en agosto. En el 77 se decreta que se tiene que convertir
3: Hay
4: en el Archivo General. Había
3: años.
4: Que remodelarlo. Se logra, se remoza, se quita, digamos, todo lo que tenía que ver con la penitenciaría. Y en agosto del 82 se hizo un gran evento para inaugurar esto que sería la casa definitiva hasta este momento del Archivo General de la Nación.
3: Hoy podemos venir a visitar, podemos venir a consultar. ¿Cómo le hacemos, Doc?
4: La gente puede venir al Archivo General de la Nación a recorrer la exposición permanente. Hay documentos emblemáticos como el Acta de Independencia de 1821, las constituciones de 1824, 1856, 17, van a poder ver la historia de la institución y a la vez las funciones sustantivas, todo el equipo de archivistas y de especialistas que hacen posible que la memoria siga viva.
3: Doctor, muchísimas gracias por acompañarnos en la Hora Nacional.
4: Muchísimas gracias por la invitación.
3: Y nosotros seguiremos caminando, recorriendo y conociendo lugares mágicos, maravillosos e históricos como este Palacio de Lecumberri, hoy Archivo General de la Nación. Hay voz.
2: voces que no solamente interpretan canciones, se convierten en parte de la memoria de un país. Ese es el caso de Chavela Vargas.
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2: Nacida en Costa Rica el 17 de abril de 1919, pero muy vinculada con México, país que adoptó como propio y cuya cultura llevó por escenarios de América Latina, Europa y Estados Unidos.
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1: Chavela apareció con su poncho, su guitarra y una voz que no necesitaba adornos para transmitir dolor, libertad y desamor. Su interpretación convirtió canciones como Paloma Negra, La Llorona y Un Mundo Raro en verdaderos himnos. Vamos a conocer más sobre ella en la siguiente cápsula.
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5: María Isabel Anita Carmen de Jesús Vargas Lizano, más conocida como Chavela Vargas, nació el 17 de abril de 1919 en San Joaquín de Flores, Costa Rica. Tras la separación de sus padres, quedó al cuidado de sus tíos, en un entorno marcado por carencias económicas. Desde pequeña descubrió su vocación.
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1: Impulsada por un deseo de libertad e independencia, entre 1933 y 1936 se trasladó a México para cambiar el rumbo de su vida.
0: 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Tiene un encanto extraño. Es México la palabra divina, la palabra mágica, la palabra sabia.
1: Con el tiempo se nacionalizó y convirtió su mexicanidad en uno de los rasgos más profundos de su identidad artística. Aquí comenzó a interpretar canciones rancheras y boleros, música tradicionalmente masculina. Poco a poco, incorporó a su repertorio obras de destacados compositores mexicanos como José Alfredo Jiménez, Cuco Sánchez, Álvaro Carrillo, Tomás Méndez y Tata Nacho, cuyas obras contribuyó a inmortalizar. La intensidad emocional con la que interpretaba cada canción daba al público una experiencia profundamente íntima y conmovedora. A partir de su éxito con la canción Macorina, en 1952, su voz recorrió toda América Latina. En 1961 grabó su primer disco LP, Noche Bohemia, e inició una prolífica carrera discográfica. También llegó al cine. En 1967 participó como actriz en la película La Soldadera de José Bolaños. Colaboró en distintas producciones como intérprete musical, tal fue el caso de la película Frida, de Julie Taymor. Asimismo, Pedro Almodóvar incluyó varias de sus canciones en sus películas. Chabela recibió numerosos reconocimientos tanto en México como en el extranjero. En 1975 se alejó de los escenarios, pero a finales de la década de 1980 reapareció y en 1995 se presentó por primera vez en el Palacio de Bellas Artes. Ya en la madurez, Chabela habló abiertamente de su homosexualidad, convirtiéndose también en un referente para la comunidad LGBT latinoamericana. Ofreció su último concierto en Madrid en julio de 2012. Poco después regresó a México, donde murió el 5 de agosto de 2012. Su voz continúa conmoviendo a nuevas generaciones.

0: terminar esta primera parte de La Hora Nacional, queremos cerrar con una frase de Chavela Vargas. Hay que llenar el planeta de guitarras y violines en lugar de tanta metralla.
1: Esta frase resume mucho de lo que fue su vida. Fue una mujer que se rodeó de música, que decidió vivir con intensidad, enfrentar sus miedos y mantenerse fiel a sí misma. Que su historia nos recuerde que la vida también se trata de vivirla plenamente y sin violencia.
0: Y como cada semana queremos mandarle un saludo a todas las personas que nos ven y nos escuchan. Un abrazo hasta Aguascalientes para Miguel Carrera, para Alicia BFG y a Patricia Paredes en Calgary, Canadá. Gracias por acompañarnos desde tan lejos.
1: También saludamos a María Elena en Chihuahua, José Luis en Sonora, Rocío en Sinaloa, Fernando López en Durango, para Verónica Corona en Jalisco y Carlos Muñoz en Nuevo León.
0: Y si quieren seguir escribiendo, pueden seguir a La Hora Nacional Oficial. Estamos en YouTube, Facebook, Instagram, TikTok, X, Spotify y en el número 5534-834239.
1: Y también nos pueden mandar un correo electrónico a lahoranacional@segov.gov.mx.
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1: Buenas noches, querido chihuahuense, soy Jimena Jiménez y te doy la más cordial bienvenida a la Hora Nacional Chihuahua. Un domingo más, gracias por darnos este espacio, estoy muy contenta de poder acompañarte cada domingo y saludar a los 67 municipios del estado de Chihuahua y por supuesto llevar a lo alto el pertenecer al estado grande. En este domingo nos acompaña en la trivia nuevamente Vianey Macías, a quien saludamos por allá en Hidalgo del Parral, gracias por acompañarnos domingo a domingo y por supuesto en nuestra entrevista, una de mis secciones favoritas que disfruto bastante el platicar con cada chihuahuense que nos visita aquí en el estudio, estaremos platicando y conociendo la historia de un chihuahuense que lleva más de 30 años de experiencia en el mundo de la literatura. Estaremos platicando con él, conociendo su historia, cómo es que se ha enamorado del estado grande. Quédese con nosotros. Y por supuesto, como es necesario y bastante importante hacer una pausa en la vida cotidiana, vamos a estar platicando sobre el Día Mundial de la Relajación. Todo esto a cargo de Héctor García en la Nota Curiosa. ¿Qué le parece si nos vamos con la trivia y regresamos ya para conocer a nuestro chihuahuense destacado? Bienvenidos, comenzamos.
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2: Hola Jimena, con el gusto de saludarte y a todos nuestros radioescuchas de la Hora Nacional Chihuahua. Soy Vianey Macías. ¿Qué les cuento? Cuando ustedes van a la Sierra Tarahumara, a todos nos encanta ir de copiloto, no manejando porque llevas mucha responsabilidad. Lo chido de ir de copiloto es poder ir viendo los bosques y los paisajes que forman parte de nuestra identidad en cada uno de esos caminos. La Sierra Tarahumara, Jimena, alberga una gran variedad de especies de pinos que llenan de vida las montañas, los barrancos y contribuyen al equilibrio del ecosistema de todo nuestro estado. Pongan atención, todo mundo. La pregunta de este domingo es, ¿qué especie de pino es una de las más representativas de la Sierra Tarahumara? Dios, está difícil, porque yo no le he preguntado a mi amorcito, oye, mira, ¿ese pino qué tipo es? ¿Sabes de qué tipo es aquel pino? ¡Es pino, nada más! Así que vamos a aprender mucho en esta trivia, Jimena. ¿Qué tipo de especie es uno de los más representativos de la Sierra Tarahumara? Pero como todos estamos así con una angustia de no saber, y antes de que agarres el celular, no quiero que lo vayas a buscar, no lo googles, no le pidas al chati, te doy opciones. Inciso A, pino ayacahuite. Inciso B, pino arizónica. Inciso C, pino piñonero. ¿Cuál es el más representativo de la zona de la Sierra Tarahumara? Piénsalo, platíquenlo, por favor. Honestos y sin usar tecnología, nos escuchamos en un ratito más para saber la respuesta. Vamos de vuelta contigo, Jimena.
0: Doctor Arturo Limón Domínguez. Un destacado académico, escritor, psicólogo y promotor del cuidado del medio ambiente en Chihuahua. Su trayectoria se ha construido a lo largo de décadas de estudio, enseñanza, investigación y compromiso con la sociedad. A su labor académica se suman una importante trayectoria como escritor, autor de 21 libros de autoría propia y ha participado en 6 publicaciones colectivas, dejando en sus obras parte de su conocimiento, experiencias y reflexiones. La trayectoria del doctor Arturo Limón Domínguez representa la unión entre conocimiento, educación, literatura y compromiso social. Su dedicación a la formación de nuevas generaciones, su labor como escritor y su defensa del patrimonio natural lo convierte en un chihuahuense destacado.
1: Una de nuestras secciones favoritas, ya lo sabe, en la Hora Nacional Chihuahua, chihuahuense destacado. Acaba de escuchar a quien nos acompaña en esta noche domingo. Estoy muy contenta y ahora sí que también estamos bastante sorprendidos porque, bueno, es la primera vez que este chihuahuense destacado nos visita en la Hora Nacional Chihuahua, el doctor Arturo Limón Domínguez, escritor chihuahuense. Bienvenido, doctor, ¿cómo está?
3: Pues muy agradecido y reconocido de su amabilidad por haberme dado este espacio que me comparte con su audiencia. Gracias, de verdad.
1: Usted es originario de Ciudad de México, pero que encuentra en el norte del país una forma de refugiarse, de crear historias, de crear memorias con 21 libros que ha hecho a lo largo de su carrera y me encantaría empezar por ahí para la gente que nos está escuchando y que seguramente se está preguntando, bueno, alguna vez lo he escuchado, lo he visto, pero ¿quién es realmente Arturo Limón?
3: Bueno, yo soy, como bien lo ha dicho usted, una persona que hace 47 años se avecindó en Chihuahua. Tengo el honor y gusto de que estoy casado con una chihuahuense. Cuatro de mis hijas vinieron de la Ciudad de México, pero han hecho su vida aquí en Chihuahua. Para mí, realmente Chihuahua, bien entendido, es un refugio. La ciudad de Chihuahua es muy vivible. Y el vasto estado de Chihuahua, con sus 247.087 kilómetros, que para compartir con las personas que nos escuchan, sería una superficie capaz de contener a 12 estados de la República. Podría caber ahí el que entonces, cuando vine a vivir aquí, era el DF y ahora es la Ciudad de México. Cabrían todas las islas mexicanas y le sobrarían 5.000 kilómetros cuadrados a Chihuahua. Esta es la grandeza de Chihuahua, de la cual yo he hablado desde que llegué aquí, porque su vastedad me deja absorto. Puedo ir a Juárez, Ojinaga, Guadalupe Calvo, Cerocahui, a cualquier punto de la serranía o del barranco, en Urique, en Uruachi. Realmente Chihuahua es admirable. Solo no lo ama quien no lo conoce, y dándonos tiempo de conocerlos, lo amaremos y lo entenderemos más.
1: Una persona que ha tenido la oportunidad de conocer tanto lo que es Chihuahua, porque sí, justamente eso somos y más, y que ha inspirado, lo ha inspirado usted a lo largo de su carrera para escribir tantos libros con tantas historias, y me encantaría que nos pudiera compartir cuál fue el primer libro que sacó y de dónde nace esa inspiración por escribir.
3: El primer libro que intenté escribir lo traigo aquí conmigo, se llama Así una cultura ecológica en Chihuahua. En los años 80 nadie hablaba de la ecología. De hecho, mi esposa, que es muy amable, me decía: Arturo, deja la ecología, mejor dedícate a algo más. Cuando te jubiles ya te dedicas a la ecología. Pues he trabajado 45 años en una universidad tan solo y no me he jubilado. Sigo escribiendo, sigo trabajando, y yo quería hacer un libro para los niños sobre la ecología, que ellos entendieran el mundo para poder atenderlo. Lo que hice fue conseguir una beca, me fui a Alemania a estudiar, traje ideas de una de ellas, puedo mencionarle, y aquí está en este libro que le dejaré, surgió el destilichadero. El destilichadero que hoy aparece aquí fue una idea traída de mi parte como estudiante e investigador de la ecología cuando pues los alemanes nos llevaban 40 años en la ecología, ¿no? Y de esa manera poder entregarle a los niños una información, porque yo era ecologista y me llamaban a la casa: oye, ¿qué es esto? ¿Qué es esto? Yo dije: pues se los voy a compendiar en un libro, y ahí les puse todas las fechas, información, juegos, les hice dibujos, pinturas. Trabajamos, no solo yo, un grupo de esta joven que hizo estos dibujitos aquí que se observan para quienes no nos escuchan, es ahora una escultora que está en Nueva York, una joven talentosa, ahí está su nombre. Pues ese es el punto de hacer una nueva generación que entendiera y atendiera mejor a Chihuahua. Antes de salir este libro, que duró como 4 años en preparación, pude terminar uno de... Salí yo también de la Universidad de Chihuahua, trabajaba para ella, y entonces escribí un libro, porque siempre he sido un escritor de domingo en el periódico desde que en 1971 nos golpearon los halcones. Yo estaba en esa marcha y yo respondí haciendo un artículo que publicó la revista Siempre, al lado de Zabludovsky, de Renato Leduc, de hombres que veía en la calle, ¿no? De nombres de calle, o sea, o protagonistas de la historia de ese momento. Y yo con mis 19 años me quedé pues con esa bella imagen, y de ahí me decidí llevar la educación a otros que no vinieran a la universidad, como lo he hecho por estos años. Escribo una página editorial porque de esa manera comparto lo que sé con los que no van a la escuela.
1: Seguramente la gente que nos escucha no dimensiona la cantidad de libros, es decir, escuchamos un número que son 21 libros y seguramente la gente piensa, es sencillo, es fácil, pero seguramente detrás de ello hay muchísimos retos, y sobre todo dedicarse a este mundo y que tiene que ir guiado con más equipo. ¿Cómo ha sido realmente dedicarse al mundo de la escritura y sobre todo en el estado de Chihuahua?
3: Es como arar en el desierto, pero es sorprendente que se ven los frutos. Una persona hace poco, siendo ya esposa de uno de mis mejores amigos, un investigador de Juarense, me dijo: usted es el maestro Slimón. Sí, usted fue a mi escuela, Luis Urías, cuando yo estaba en tercer año de primaria, llevó un libro de ecología y fue mi primer libro, y ahora yo soy investigadora, mis hijos están haciendo unos libros con mi esposo, me permite tomar una foto. Y lo comento como una anécdota de la fructificación de una idea. Yo quería hacer un libro para los niños y cambiar alguna generación en alguna manera. Le decía, primero, mi primer libro fue, y sin embargo se mueve, el publicado en 1994. Luego vino en el 95 ese que tengo aquí, que se llama Hijos del Maíz o del Cornflakes, México y Latinoamérica ante el reto de la integración. Porque yo reconozco que hay que entender que la relación binacional es más que un mero asunto de vecindad. Es toda una interrelación humana y ambiental que demanda entendimiento. Y sigo pensándolo en la era Trump, porque acabo de publicar este libro después de 25 años, reeditarlo también y actualizándolo, ¿no? ¿Escribir para quién? Escribir para quien quiera escuchar, sea en el periódico o sea en los libros. Siempre hay alguien que, al recibir una idea, puede modificar sus puntos de vista, aprender. Esperamos que un maestro siempre quiera enseñar. Y eso es lo que el propósito. El de ecología, un día llegando a Venezuela, me recuerdo que alguien me dijo, ¿por qué no lo haces para todos? Así, e hice Sin Fronteras, que ahora es el logo justamente de mi sello editorial. Es una pintura que realicé, a mí me gusta pintar. Ah, pues coincidentemente, y debo de darle una gratitud a la maestra Olga, que es mi maestra de pintura y me trajo aquí a conocerle. Esta pintura es, pues, lo más universal que yo conozco. La mariposa, el arco iris, las manos de los diversos que se afanan, el hombre que pone hasta la sangre en la ecología, porque aquí he perdido el trabajo para salvar las grutas de nombre de Dios, por ejemplo. Tuve que dejar mi trabajo justamente en el ayuntamiento y lo doy por bien servido, porque ahí están las grutas, y ahora son premio al turismo. Qué bueno, ¿no? Siguiéndonos con el tema de los libros, hay libros de El Niño y la Ciencia, para darles alternativa a los niños que no se vieran siempre en la televisión, hicieran fósiles, hicieran experimentos. Tengo una serie de 3 libros del agua, que se hicieron 4. Me ha gustado dedicar un tiempo al estudio. La universidad, trabajo para la Universidad Pedagógica del Estado de Chihuahua. Es la Universidad Pedagógica Nacional del Estado de Chihuahua. He trabajado ahí 45 años recién cumplidos y le pedí un año y medio para hacer 3 libros. Resulta que pude hacer 4. Cuando los tenía listos, estaba una reunión en el año 2013, justamente de Cultura del Agua, aquí en el Centro de Convenciones, y le entregué mis libros, entre otras personas, al mismo Premio Nobel de Ciencias, al doctor Mario Molina, y a los que vinieron de ANEAS, y fue una cosa espléndida, porque es el sentido de hacer. Hay que trabajar antes de que la realidad aparezca. Me interesaba la ecología cuando todos decían que eran tonterías, ¿no? Casi me echaban en cara de decir, deja las mariposas, ¿no? Pues ahí están las mariposas volando conmigo. Y me han llevado a China y me han llevado a lugares diversos, porque como no había una escuela para mí de ecologista, me fui a las cumbres desde Río de Janeiro, donde conocí a muchos de los presidentes del mundo, los que se reunieron en 172 en esa ocasión. En el 92, al mismísimo Jacques Cousteau, con el cual me pude encontrar en el 95, y le pedí ayuda para la Sierra Tarahumara. Yo hice un foro en el 91 para salvar la sierra de la tala intensa que quería hacer el Banco Mundial, y lo hicimos regular porque pues, se entendió que si se acababa el agua de los ríos de Sinaloa y de Sonora, el Valle del Mayo, el Yaqui y el Fuerte se iban a echar a perder, y 800 millones de dólares de tomates y de productos agrícolas no iban a llegar a sus mesas, porque los tomates de California salen junto con los de la Florida 3 meses después que los de Sinaloa.
1: Ahora, vayamos a una parte bastante interesante, incluso más reciente, de su último libro, que tuvo la oportunidad de conocer más sobre la cultura menonita. ¿Cómo fue el proceso de este libro? Y que incluso, bueno, tiene la oportunidad de trabajar con otro gran talento y traducirlo al idioma alemán.
3: Hace unos 18, 20 años yo he tomado la costumbre en la universidad de llevar a mis alumnos a otro país que está aquí apenas a 100 kilómetros. Se llama el corredor menonita, las colonias menonitas. Cuando usted va ahí, está comidas de otro país, cuando se oyen de un lenguaje, cuando ve una cultura diferente, pues, ¿cómo nos privamos de entendernos y interactuar con estas personas, ¿no? Yo quería que mis alumnos tuvieran esa experiencia y año con año los he llevado. Ahí conocí a una extraordinaria personalidad, que es don Abraham Peter Spoecker. Él muy amablemente siempre me ha atendido con mis alumnos. Somos grandes amigos en lo personal. Y eso me ha permitido, pues, conocer la realidad. Y cuando cumplían sus 100 años en el 2022 de llegada al San Antonio de los Arenales, Cuauhtémoc todavía no existía. Ahora mismo trabajo en un libro sobre la fundación de Cuauhtémoc, que es el año próximo. Y entonces le dije, vamos a hacer un libro, y nos sentamos. Él me contó muchas historias maravillosas, cómo aprendieron los menonitas a comer frijoles, por ejemplo, que no era tan parte de su dieta, cómo él participa de una cooperativa que es La Pampas, en la quesería, cómo inició todo, cómo él mismo inició a ser un guía de turistas que hoy lo ve en el YouTube desde lugares diversos del mundo. Eso es lo sorprendente. A mí me parece que una personalidad así, debemos de tener esa interacción con ellos, aprender y dejar un legado. En 100 años alguien escribirá los 200 años de la llegada de los nonitas, pero a lo mejor es digital, no sé, pero aquí habrá ya una constancia de quiénes éramos, cómo pensábamos los que nos tocó coincidir en los 100 años. No soy historiador, pero tampoco era ecologista, hice libros de ecología, ni científico, hice de la ciencia. Y hechos, para cerrar lo de los menonitas, una de las personas que participó en este primer libro de los menonitas, está en su segunda edición en español, fue la doctora Elena Martens, que es directora de una preparatoria ahí, y me dijo, yo podría traducirle su libro, y lo tradujo, y se hizo al alemán. Entonces lo agradezco, porque el 80% de las mujeres menonitas, deben saber ustedes, habitualmente no usan el idioma español como medio de comunicación, y este libro en alemán les es muy necesario. Además que también resultó ser útil entre los jóvenes, porque no tenían idea de su historia. Y el pueblo que no tiene historia, pues pierde su memoria.
1: Una historia que comparte que es impresionante, y sobre todo que nos recuerda la riqueza que tiene el estado de Chihuahua. Para cerrar, me encantaría, señor Arturo Limón, si nos puede compartir aquel chihuahuense que nos está escuchando, que tiene un sueño de dedicarse al mundo de la escritura, en el arte, ¿qué puede hacer para interesarse más por el estado de Chihuahua?
3: Hablaba de la vaciedad de Chihuahua, pero la riqueza de Chihuahua no es solo su geografía. La grandeza nos tocó, ¿sí? El Bravo es la cicatriz de una dolorosa amputación, decía un presidente. Ahí se cortó el territorio. Hay unos que quedaron del otro lado y se vinieron en carruajes y se avecindiaron en San Isidro, allá en el Valle de Juárez. Un día llegué como candidato, cuando tuve esa oportunidad de ser candidato a gobernador, y vi ese lugar y veía los carruajes y dije, ¿qué son? Son gente que estaba en Corpus Christi y se vino para acá. Bueno, Corpus Christi está más de aquel lado, pero metidos en Odessa, en Amarillo, y se quisieron venir para seguir siendo mexicanos. Chihuahua es eso, una identidad. Hay que vivirla, hay que apreciarla, hay que quererla. Chihuahua somos nosotros, los menonitas, los mormones, los levarones, los mestizos, los pimas, los guarojíos, todos nosotros somos Chihuahua. Si nos entendemos como hermanos y trabajamos como humanos, podemos ser lo mejor de este estado. Este estado es espléndido y da para todos. Esa es mi opinión. Y sobre las personas que sigan algo que es una receta que les doy a mis alumnos. Soñar, aprender y hacer. Eso te hará crecer y sin duda trascender. Sueñen, pero no se queden soñando, sino aprendan. Vayan a Alemania y aprendan algo y luego tráiganlo y háganlo de estilichadero. Hagan y comprometámonos. Y lo menciono como un referente porque lo dije antes. Comprometámonos hasta el momento de decir, no voy a perder la oportunidad de salvar las grutas de nombre de Dios, o de cuidar el bosque de Chihuahua, o los árboles de la quinta de los laureles por una biblioteca que puede ser colocada en otro lado, sin afectar los árboles. Unos árboles donde nadie de que viene de Villa Juárez y va a las maquiladoras de las Américas va a bajar quizás a leer un libro, pero puede refrescar la mirada con esos árboles. O la niña de las quintas Carolina y las de quintas de más ricas pueden ir a tomar su foto de sus 15 años. O como cuando evitamos que se destruyeran los árboles, una señora nos dijo, gracias, era el año 2011. Mis hijos y yo no teníamos dinero para ir al cine, no podíamos pagar, con una sandía aquí nos pasábamos la tarde. Gracias por salvar este espacio. Soñar, aprender a hacer, eso los hará crecer y sin duda trascender. Es mi comentario.
1: Muchísimas gracias al doctor Arturo Limón, quien nos acompañó hoy en la Hora Nacional Chihuahua, escritor chihuahuense. Vamos con la nota de este domingo y Héctor García.
4: Cada 15 de agosto se celebra el Día Mundial de la Relajación. Una fecha que pone el foco en prácticas que pueden ayudar a reducir el estrés, la ansiedad y favorecer un bienestar integral. Hoy más que nunca es clave la relajación. Muchas personas pasan todo el día estresadas, ocupadas en múltiples actividades, conectadas a las pantallas, sin tener pausas reales, ni físicas ni mentales. El estrés no es el enemigo, es una respuesta fisiológica natural y necesaria. Un mecanismo muy primitivo que nos permite reaccionar frente a los desafíos, frente a una amenaza, sea real o imaginaria. El organismo libera cortisol, adrenalina y dopamina y se prepara para luchar o huir. Aumenta la frecuencia cardíaca, sube la tensión arterial, se acelera la respiración y los músculos se tensan para responder rápidamente. Un cuerpo contracturado, el corazón acelerado, dormir mal o estar constantemente irritable no debería convertirse en parte normal de nuestra rutina. Son formas que tiene el organismo de mostrarnos que necesita recuperar el equilibrio. Es esencial no transformar la relajación en una nueva exigencia. Se trata de incorporar pequeñas acciones, escuchar qué necesita nuestro cuerpo y encontrar aquellas herramientas que realmente podamos sostener en el tiempo.
5: En el tiempo. En el tiempo. En el tiempo.
4: Ahora escucha lo siguiente. Punto número 1. Respiración diafragmática o abdominal. La forma en que respiramos modifica directamente el ritmo cardíaco. La respiración diafragmática estimula el nervio vago y desacelera el sistema nervioso. Esto lo dice la psicología. Bueno, pero ¿cómo practicarla? Colocar una mano sobre el pecho y otra sobre el abdomen. Inhalar lentamente por la nariz en 4 segundos, llevando el aire hacia la parte baja de los pulmones. Debe elevarse la mano del abdomen, no la del pecho. Mantener el aire 2 segundos y exhalar suavemente por la boca en 6 segundos. Esto hay que repetirlo durante 3 a 5 minutos. Ok, ahora vamos al punto número 2. Relajación muscular progresiva de Jacobson. Desarrollada específicamente dentro del ámbito clínico. Consiste en tensar y destensar de forma consciente diferentes grupos musculares para aprender a diferenciar la sensación de tensión de la calma. Bien, ¿cómo practicarla? Recorrer el cuerpo por zonas. Puños, brazos, hombros, cuello, rostro, abdomen y piernas. Tensar un grupo muscular durante 5 a 7 segundos, sintiendo la dureza. Y luego soltar bruscamente la tensión, focalizándose en la sensación de liberación durante 15 a 20 segundos. Bien, ahora pasemos al punto número 3. Registro y reestructuración cognitiva. Tensión física y pensamientos van de la mano. A menudo la tensión muscular proviene de exigencias irrealistas o interpretaciones catastróficas. Cuando detectes tensión corporal, realiza una pausa y pregúntate, ¿qué me estoy diciendo a mí mismo en este momento? ¿Es este pensamiento totalmente cierto o estoy anticipado a un problema? ¿Qué es lo peor que podría pasar y qué puedo hacer al respecto? Bien, bien, bien, bien. Ahora vamos al punto número 4. Pausas de micro desactivación diarias. No esperar al final del día para relajarse cuando el nivel de tensión ya es extremo. Realiza durante el día actividades placenteras breves o más prolongadas. Esto según a tu disponibilidad. Realiza cada vez que te acuerdes, respirar 3 ocasiones profundas. Estirar el cuerpo, aflojar la mandíbula y o los hombros. La relajación es una habilidad entrenable. Requiere práctica constante para que el organismo aprenda a activarla a voluntad. Esta es la respuesta de la trivia.
2: Muchas gracias, Jimena y criaturitas del Señor, todos los que nos acompañan en la hora nacional, que vas manejando, que estás en tu casa, que estás planchando la ropa de toda la semana. Gracias por escuchar la hora nacional Chihuahua. Y yo sé que ya mueren de angustia por saber la respuesta a nuestra trivia. La pregunta es, cuando vamos a la sierra y viajamos y disfrutamos y nos tomamos esas fotos padrísimas para el Insta, ¿nunca te has preguntado cuál es el tipo de pino, la especie de pino, la más representativa de nuestro estado? Esto es cultura y te sirve para una muy buena plática. Las 3 opciones que les presenté son estas. Inciso A, pino ayacahuite. Opción B, pino arizónica. Y opción C, pino piñonero. ¿Cuál es el pino más representativo de la Sierra Tarahumara? La respuesta correcta es... inciso B, pino arizónica. ¡Híjole! Yo sé que tú pensabas que el piñonero, ¿verdad? No, es el pino arizónica. Y te cuento por qué. El pino arizónica es conocido comúnmente como un pino de Arizona o le dicen pino prieto. Es una de las especies forestales nativas

0: forma de las hojas en tipo aguja suele agruparse de dos o tres por fascículo. Es rugoso, es grueso y tiene una tonalidad grisácea, parda, oscura. Ah, ya lo ubicaste. Ya lo ubicaste. Es el tipo pinito que se ve así grisáceo, alto, alto, picudo, picudo. Ese mero. Crece de forma natural en zonas montañosas altas, típicamente entre los 1300 y 3000 metros sobre el nivel del mar. Abunda notablemente en los municipios forestales de la Sierra Tarahumara y en el sureste del estado, como Huaxochi, Bocoina, Madera y Guadalupe Calvo, donde forma densos bosques de pino y asociaciones de pino-encino. Este tipo de pino prefiere climas templados a semifríos, con temporadas de lluvia bien definidas durante el verano de junio a septiembre, precisamente ahorita estamos en ese temporal, que benefician su desarrollo y su regeneración natural. Representa un porcentaje muy importante en la masa forestal maderable aprovechada legalmente en la región serrana para la obtención de madera y celulosa. Un dato curioso es muy fascinante. El pino arizónica tiene una asombrosa capacidad para sobrevivir y regenerarse tras los incendios forestales. Es muy importante porque hemos vivido grandes, grandes incendios forestales y la sierra se regenera de una forma tan maravillosa. A diferencia de otras especies de pinos que mueren por completo cuando el fuego los alcanza, este pino arizona posee dos adaptaciones clave. Te las cuento. Uno, tiene un escudo protector. Desarrolla una corteza extremadamente gruesa y rugosa que actúa como un aislante térmico que lo protege de los tejidos vitales internos en el árbol contra el calor extremo. Además, en sus primeros años de vida, las plántulas concentran toda su energía en desarrollar una raíz sumamente profunda y un denso follaje que parece pasto. Si un incendio superficial quema sus hojitas, la raíz sobrevive intacta bajo la tierra y el árbol, ahora sí como Cher, vuelve a brotar con una fuerza rápidamente. Gracias a esto, los ecólogos lo consideran una especie, le llaman pirófita, amiga del fuego. Ándale, ya aprendimos otra palabra. Eres un pirófita, amiga del fuego. Lo que significa que los incendios de baja intensidad en la sierra de Chihuahua no lo destruyen, sino que limpian su suelo y lo ayudan a reproducirse. Así que mis respetos de ahora en adelante para el pino arizónica. Y cuéntale esto a tu familia, platícalo cuando salgas de tour por la sierra. Este es el tipo de pino que domina y que es el más representativo en nuestra sierra tarahumara. ¿Cómo ves, Jimena? Aprendimos algo muy padre. Esto me gusta mucho. Hay que cuidarlos, hay que reforestar y hay que respetar nuestra naturaleza. ¿Qué opinas? Regreso al estudio contigo y nos escuchamos el próximo domingo.
1: Gracias por acompañarnos en este domingo. Oye, claro, como bien lo comentabas, Vianey, hay una oportunidad para prestar más atención cuando viajamos a la Sierra Tarahumara. Muchísimas gracias por esta información y, por supuesto, cómo no disfrutar de toda esta riqueza que tiene el Estado Grande. Llegamos a la recta final del programa, no sin antes agradecer a cada voz chihuahuense que lo hace posible. Hoy tuvimos la oportunidad de conocer esta gran historia del doctor Arturo Limón, un escritor con más de 30 años de experiencia y que a través de su mente podemos descubrir y a través de la escritura, por supuesto, el crear memorias y llevar a lo grande, pertenecer al estado de Chihuahua y sobre todo las grandes historias que guarda cada municipio de nuestro estado. Muchísimas gracias, familia chihuahuense. Nos escuchamos el próximo domingo aquí en la Hora Nacional Chihuahua. Soy Jimena Jiménez y nos escuchamos en la próxima.
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15: Bienvenidos a un nuevo episodio, soy Claudia Mejía. Creo que han escuchado por ahí en las noticias sobre este gusanito, el gusano barrenador. Hoy tenemos a un invitado, es un infectólogo, es el doctor Bruno López. ¿Cómo estás?
16: Muy bien, muchas gracias. Gracias
15: por estar aquí y hablar sobre este tema. Sí da miedo, ¿verdad? O sea, sí ha como que metido miedito en la población.
16: Pues lo que se ve da más miedo, ¿no? A veces puede ser más peligroso para la vida en corto plazo una bacteria que no vemos, pero estos como los se pueden ver al ojo desnudo, como se dice.
15: Claro.
16: O sea, la verdad es que sí generan miedo. La invasión de animales o humanos por este tipo de moscas en su fase larvaria, que son los gusanos, y que esa es una miasis, ¿no? Prácticamente es el término de miasis, pero esta es una fase intermedia de la vida de la mosca, ¿no? Tiene que ser, llega como la mosca, se para en el tejido, puede ser incluso en una herida, en los conductos auditivos, las orejitas de las vacas, en la boca de un humano, en una herida de un pie de un paciente con diabetes, por ejemplo, con pie diabetes. Se para ahí, deja sus huevos y esos huevos se eclosionan, pues se abren, digamos, y se producen la larva, el pequeño gusanito. Y una vez en mosca va a otro, se reproduce con otro macho y va a volver a buscar otro sitio donde alojarse. Todas las moscas llevan esa fase. Hay una que es bastante curioso porque ella prefiere poner sus huevos. Se llama Dermatobia, le llaman la mosca peluda en algunas regiones. Aparte del gusano.
15: ¿Cómo se ve?
16: Se ve similar. La verdad es que la mosca sí tiene unas características en los colores. Por ejemplo, la mosca del gusano barrenador, el Coclomia hominivorax, que es un nombre así científico, digamos, tiene color como verdáceo. es color verde.
15: Ay, son
16: es
15: esas
16: grande,
15: moscas grandes.
16: Verdes, exacto. Ay. Con una, la espaldita así como verde.
15: Okay.
16: Y que vuelan pues rápido, a grandes distancias. Y esa, y pues se pueden diferenciar en la morfología que tienen. Lo que sí cuesta más trabajo es en la fase de larva, el gusanito, diferenciarlo de otras especies. Ahí sí, porque incluso tienes que verlo con el microscopio, ver ciertas estructuras. El problema del gusano barrenador es que puede dar cuadros graves porque le gusta el tejido humano vivo. Entonces, es un parásito obligado. Es decir, para que desarrolle todo su ciclo de vida, necesita una herida de una persona viva para que ahí siga penetrando en el tejido. Barrena, es decir, por literal su nombre, entra, va escarbando el tejido sano y hasta meterse más adentro, hacer cavidades y crear hasta... Y por arrastre, pues lleva bacterias y puede crear infecciones también, ¿no? Por bacterias. Entonces, esa es la importancia que tiene. ¿Qué pasa al ganado? El ganado, pues, se enferma, ¿no? Se enferma porque se llena... Si lo dejan sin un tratamiento, penetra y le da un cuadro grave de invasión de este gusano. A la par, pues, al abrirle esas cavidades, deja que bacterias entren y le da sepsis también al ganado y mueren muchos.
15: Y pueden morir.
16: Exacto. Y es tan difícil, a veces, en una sola puesta de una mosca de gusano barrenador, el Cocliomia miniborax, que es el nombre de la mosca, al poner en una herida, en una cavidad, sus huevos ponen hasta 200 en una sola. Y de esos evolucionan hasta el 70%. ¿Cuántos gusanos se van a producir?
15: ¿Todos son los que barrenan?
16: Y todos al mismo par pueden ir barrenando.
15: O sea, es muy rápido.
16: Entonces, por eso a veces tienen que sacrificar al ganado. Porque ya están tan invadidos que es imposible quitarle todos.
15: Pero esto ya estaba erradicado.
16: Esto ya estaba erradicado.
15: Desde los 90s, ¿no?
16: Desde el un programa de erradicación del 70 al 92. En el 92 se declaró que era libre de México y Estados Unidos. ¿Cómo lo hicieron? Pues liberaron muchísimos cientos miles de millones de machos, pero estaban radiados, o sea que eran infértiles, digamos.
15: Okay.
16: Entonces se reproducían con moscas hembras y las moscas hembras lo que tenían era producción de huevos sin larvas, o sea eran huevos estériles, digamos, ¿no?
15: Uh-huh.
16: Y así ya dejaron que no se reproducieran hasta que finalmente desaparecieron. Esa fue la técnica que usaron.
15: ¿Y por qué ahora regresó?
16: El problema donde no realmente, aparentemente se había erradicado, pero había pequeños brotes, por ejemplo, en Panamá, en Puerto Rico.
15: Centroamérica.
16: En Centroamérica, en varios de Venezuela. Y por ahí había esos pequeños brotes. Con la cuestión de la inmigración y el tráfico ilegal de ganado, Allí empezó, por eso Chiapas fue la primera zona. Y de ahí, así es como hemos venido con los casos. Chiapas empezó primero el año pasado con hasta un total de... El año pasado cerró con 90 casos, en todo el 2025, y en 2026, al corte al 3 de julio, lleva ya 55 casos. Y después empezó a extenderse ahora nuevamente a Hidalgo, a Jalisco, Hidalgo con 28 casos, Hidalgo con 13 de humanos, humanos con infección. Al ganado ha habido más. Oaxaca 39 casos, Puebla 35, Veracruz 90 casos, 24%, es el que más casos tiene ahorita en todo lo que va de este año.
15: ¿Cuál me impresiona los casos en humanos? Porque, ¿cuáles son los factores? Supongo que la mala higiene o la falta de higiene.
16: Claro.
15: Es lo que pues provoca esto.
16: Bien lo comentaste, la falta de higiene es la primera parte de esto, ¿no? ¿Por qué? Porque si yo baño a mi...

0: perro o a mi gato, yo mismo me baño a lo mejor una vez por semana, pues dejo, o dos veces por semana, dejo que todos estos días una mosca se pare en una herida, en alguna lesión, más si es una persona ya frágil, por ejemplo, los animales, las mascotas a veces pueden ni siquiera darse cuenta, ¿no? Pero un humano, por ejemplo, con una pequeña herida, que muchos lo vemos, por ejemplo, con pacientes ancianos, ¿no? Que tienen ya algo de demencia, que solo están en cama y que pueden estar un poco descuidados porque no están al 100% con ellos, pues se le puede parar hasta en la oreja, en la nariz, y ahí dejar los huevos y convertirse en gusanos. Vamos a poner un ejemplo de un paciente con pie diabético que de por sí ya tiene demencia y que solamente está en cama, ya no comunica, tiene muy poca movilidad, y de repente pues llega, pues lo encuentran sus familiares con una lesión en su pie, con unas gusanos. Al menos para la persona que no se dedica al 100% a esto, ver los gusanos no va a poder distinguir si es una de estas de mosca doméstica o si es de gusano barrenador o Lucilia, no va a saber. Entonces hay que ver de que no se trate de que efectivamente que sea gusano barrenador. Y lo siguiente es que no podemos quitarlos y echarlos a la basura. ¿Por qué?
1: Porque eclosionan de nuevamente como mosca, ¿no?
0: Y decíamos, vuelven a reproducirse y a contaminar el ambiente otra vez y a infectar otros pacientes o huéspedes. Entonces lo que necesitamos es quitar la mayoría. Recomienda, si no tenemos en ese momento la posibilidad de que nos ayuden a supervisar qué sea, echarlos en un frasco con alcohol. Con alcohol prácticamente se preservan intactos. Mueren, pero se preservan intactos los gusanos. Echamos una porción en alcohol y lo demás, tenemos dos opciones. Una es incinerarlos o inundarlos de alcohol y dejarlos en un recipiente cerrado. Aparte de las muestras que ya tenemos, ¿no? O jabón, agua de jabón, y dejarlos ahí encerrados. No recomiendan enterrarlos para que puedan reconocerse al microscopio de qué se trata. Si es Lucilia, si es la mosca doméstica, no pasa nada, ¿no? Finalmente tenemos muchos años viviendo con ellos. Lo ideal es tener mosquiteros, una buena higiene, si se encuentran, reportarlos para ver de qué se trata.
1: ¿Estas son como medidas ya teniendo ahí al gusano?
0: Sí, hay que ir a atenderse porque sí tiene sus cuidados cómo retirar estos gusanos. A veces si uno los retira nada más, la misma persona familiar del paciente los retira, puede a veces también lastimar al paciente, puede favorecer que también haya una infección. En este momento que como vemos vamos en incremento de casos, sí es importante cada vez que lo tengamos reportarlo y o acudir al centro de salud, a la clínica familiar para que sea revisado.
1: ¿Qué otra medida importante de las que ya hablamos para reforzar?
0: El cuidado de pacientes que están postrados en su cama, pacientes que son inmóviles, pacientes que tienen alteraciones neurológicas que no permiten sentir incluso dolor a veces o comunicar qué problema tienen. Esos son los que deben tener especial atención e incluso hacer una rutina diaria o cada vez que se haya el baño de estos pacientes, el aseo de ellos, revisarles la oreja, revisarles la nariz, revisarles la boca, e incluso hasta las cavidades geniturinarias, por ejemplo, ¿no? La vagina, el ano, a veces también es un lugar donde se pueden alojar las moscas y ahí dejan los gusanos. Y muchas veces puede pasar mucho tiempo ahí y nadie se asome a ver. El gusano barrenador, cuando ya empieza a dar síntomas, incluso dolor en el paciente, ya seguramente ya penetró más las cavidades. O sea, cuando está muy superficial, la verdad es que ni siquiera puede dar nada. O a veces puede ver uno, por ejemplo, una herida que se pone más roja, o que se abulta, ¿no? Se hace un bultito en el tejido. La oreja, por ejemplo, hasta que ya empieza a penetrar el tímpano, más adentro, ahí es donde ya empieza a dar dolor, pero puede no dar ningún problema. Entonces aquí yo creo que no es conveniente esperar hasta que haya un síntoma.
1: Si llegamos a ver esto en pacientes, en mascotas, ya decíamos que hay que reportarlo ya tengo el número. Es el 800-751-2100. Él es el doctor Bruno López, infectólogo. Gracias por estar aquí.
0: Muchas gracias.
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39.15 de la mañana, 15 minutos máximos. Muy buenos días. Lunes 24 de agosto, máximos, bienvenidos a esta, a estos primeros 120 minutos de aquí hasta las 7 de la mañana. Para escuchar muy buena música y para eso, buenos días. Lunes para seguir escuchando al máximo, máxima 99.1 FM. Muy buenos días, máximos, ¿cómo andan? ¿Amanecidos? Espero que no, ¿eh? Ahí les encargo. Ah, no se crean, con cuidado, si salieron este fin de semana, qué a gusto, ¿eh? Agusticidad. Máximos, 6:16, mi nombre es Chuy Holguín y vamos a seguir escuchando muy, muy buena música este lunes 24 de agosto, última semana de este... ¿Qué mes es? ¿Octavo, verdad? Válgame Dios, vamos a entrar a septiembre... Vamos a dar el grito, Jagüelín, Día de Muertos, Navidad y se acabó este rollo. ¡Ay, chihuahua, hombre, tan rápido! ¡Máximos, muy buenos días! Oigan, de aquí hasta las 7 de la mañana para seguir escuchando muy, muy buena música. Hacemos nuestra respectiva pausa noticiosa de 7 a 9 de la mañana, plataforma informativa. Y a las 9 retomamos la música de 9 hasta las 12 del mediodía. Así que prácticamente toda la mañana te voy a estar acompañando el día de hoy. Máximo, si tú me escuchas ya de camino a tu trabajo, a la oficina, al gimnasio, muy buenos días. Y si van a llegar a su destino, oigan, pues las otras maneras en las cuales nos pueden seguir escuchando en internet, www.maximafm991.com. También desde nuestra aplicación, tienes un iPhone, tienes un Android, desde cualquiera de las dos tiendas de aplicaciones en App Store y Play Store nos puedes encontrar como Máxima 99.1 FM. Así nos encuentras en las dos tiendas de aplicaciones y por supuesto si en tu gimnasio, la oficina, en el baño, la regadera, en donde sea que estés, haya, exista y esté conectada una Alexa en el, al internet, desde ahí también nos puedes estar escuchando, Máximos. El comando es muy sencillo. Alexa reproduce Máxima 99.1 FM y con eso nos estarías escuchando desde tu Alexa, nuestra aplicación, nuestra página de internet y por supuesto en el 99.1 de tu FM. Máximos, muy, muy buenos días. Nuestro número de WhatsApp siempre disponible. 656-199-5991. Apúntalo, agrégalo a tus contactos y bienvenido seas aquí ando ya de este lado de el dispositivo, de la bocina, del micrófono. Gracias, Máximos. Lunes 24 de agosto. Vámonos con música. Esto que viene a continuación, uf, cómo se puso de moda. Y es que aparte, la canción es buenísima. Esto que viene a continuación es algo de Aitana, superestrella. Súbele, cántalo, disfrútalo. Aquí en Máxima 99.1 FM, tu estilo de vida.

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0: Máxima 99.1, 5 con 35 minutos máximos. Que no se les vaya a hacer tarde el día de hoy. Oigan, máximos, lunes 24 de agosto, vámonos con las efemérides, porque hay cosas muy interesantes, importantes que han pasado en la historia un día como hoy. Y arrancamos recordando una de las tragedias más famosas de la historia: la destrucción de Pompeya. Aunque hay un detalle importante, durante siglos se ha considerado el 24 de agosto del año 79 como la fecha de esta gran erupción del Vesubio, basándose en la tradición manuscrita del relato de Filio el Joven. Sin embargo, arqueólogos e historiadores todavía debaten si la catástrofe pudo haber ocurrido más tarde, posiblemente para otoño. Pero independientemente de la fecha exacta, lo que ocurrió cambió la historia para siempre. Pompeya era la ciudad romana situada muy cerca del monte Vesubio, en la actual Italia. Era una ciudad viva, activa, con mercados, panaderías, tabernas, baños públicos y casas decoradas con pinturas y mosaicos. La gente trabajaba, compraba comida, hacía negocios, discutía con los vecinos. En pocas palabras, llevaba una vida completamente normal, y muy cerca de ellos estaba un volcancillo. Ahí pues, la vida, dirían algunos. Entonces llegaría el día, máximos. Una enorme columna de cenizas y material volcánico se elevó hacia el cielo. Filio el Joven, uno de los testigos indirectos de aquella tragedia, describió la nube como una forma parecida a la de un enorme pino. Su relato fue tan importante que hoy existe un término científico llamado erupción pliniana, utilizado para describir erupciones volcánicas extremadamente explosivas. Al principio comenzó a caer ceniza, después piedras volcánicas. Muchas personas intentaron escapar, otras buscaron refugio dentro de sus casas, pero la erupción continuó durante horas y la situación se volvió cada vez más peligrosa. Finalmente, enormes oleadas de gases calientes, ceniza y material volcánico alcanzaron la ciudad y sus alrededores. Pompeya quedó, iba a decir congelada en el tiempo, pero pues en este caso, pues al ser lava, no creo que haya sido hielo, ¿verdad? Congelada no creo que sea la palabra correcta. Pues durante siglos, la ciudad quedó prácticamente desaparecida ante el mundo, pero aquí es donde esta tragedia se vuelve una de las historias más fascinantes de la arqueología. Cuando la ciudad comenzó a ser excavada, los investigadores encontraron calles, casas, negocios, hornos, herramientas y objetos cotidianos. Era como descubrir una ciudad romana donde el tiempo se había detenido. Gracias a Pompeya, hoy sabemos muchísimo sobre la vida diaria de los romanos, no solamente de los emperadores ni de los grandes generales, sino de la gente común, la que entraba a la taberna a echarse sus respectivas deliciosas y un lunes como hoy arrancaba su vida. Sabemos cómo eran sus casas, cómo eran algunos de sus negocios, qué comían, cómo decoraban sus paredes y hasta cómo funcionaban algunos establecimientos parecidos a los restaurantes actuales. Pero, por supuesto, uno de los descubrimientos más impactantes fueron las figuras humanas. Y aquí hay una curiosidad. No son personas convertidas literalmente en piedra. Los cuerpos quedaron cubiertos por el material volcánico y con el paso del tiempo se descompusieron, dejando espacios vacíos dentro de la ceniza endurecida. Los arqueólogos descubrieron que podían llenar esos huecos con yeso. Así lograron obtener moldes de las posiciones que tenían algunas de las víctimas cuando quedaron sepultadas. Por eso, Pompeya sigue siendo impresionado. Pompeya sigue impresionando al mundo. Ya la andaba cajeteando. Ha impresionado al mundo. ¿Por qué? Porque 2000 años después, aún aún podemos ver exactamente qué pasó con ellos. Porque no solamente es la historia de una ciudad destruida, es la historia de una ciudad preservada accidentalmente por una tragedia. El Vesubio sepultó Pompeya, pero también la convirtió en una de las ventanas más extraordinarias que tenemos para mirar directamente la vida del Imperio Romano. Y quizá, solo quizá, por eso seguimos hablando de ella casi 2000 años después. Caray, 2000 años después. Uf. Máximos, vámonos con más música. Esto que viene a continuación es algo de Thalía, Manías. Súbele, cántalo, disfrútalo aquí en Máxima 99.1 FM, tu estilo de vida.
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Máxima 99.1, 5 con 50 minutos. Máximos, vamos a recordar qué pasaba un día como hoy, 24 de agosto, pero de este lado del planeta. Y arrancamos, y es que no es para menos. ¿Qué pasaba en México? En 1821 se firmaron los Tratados de Córdoba, uno de los documentos fundamentales en la consumación de la independencia de México. Agustín de Iturbide y Juan O'Donoghue firmaron los Acuerdos de Córdoba en Veracruz. Los tratados retomaban las bases del Plan de Iguala y establecía la independencia de la entonces Nueva España, dando forma al proyecto de un imperio mexicano independiente. Ahora, hay que aclarar algo muy importante, Máximos. La firma de los tratados no significó que España reconociera inmediatamente y de manera definitiva la independencia de México. La corona española rechazó posteriormente los acuerdos y el reconocimiento formal español llegaría años después, pero estos tratados fueron una pieza fundamental del progreso del proceso que culminó en la entrada del ejército trigarante a la Ciudad de México el 27 de septiembre de 1821. Así que sí, hoy definitivamente es una fecha importantísima en la historia de nuestro país, pero el 24 de agosto también nos lleva a nuestro vecino de arriba, Estados Unidos. En 1814, durante la guerra de 1812, tropas británicas entraron a Washington y prendieron fuego a importantes edificios públicos, entre ellos el Capitolio y la residencia presidencial. Sí, la Casa Blanca no andaba muy blanca en aquellos entonces. ¡Ay, caray! Y una curiosidad, la historia popular cuenta que el exterior del edificio tuvo que ser pintado de blanco para cubrir las marcas del incendio. Sin embargo, esa explicación es pues mucho más complicada de lo que suele contarse, porque el edificio ya había recibido una capa protectora clara o blanca antes del ataque. Aún así, el incendio provocado por los británicos de Washington sigue siendo uno de los episodios más importantes de la historia de los Estados Unidos. Ahora vámonos hasta 1991. ¿Qué pasaba un 24 de agosto? Ucrania declaró su independencia de la Unión Soviética. Por eso, cada 24 de agosto se celebra su Día de la Independencia y precisamente hoy, en 2026, Ucrania conmemora 35 años de aquella declaración en un contexto en el que, pues, obviamente, ay, Máximos, la independencia y la soberanía de ese país siguen siendo una carga histórica y política. Y más en estos contextos, pues algo fuerte. Ahora vámonos a la nostalgia para toda una generación. Un día como hoy, 24 de agosto, pero de 1995. Si tú en aquellos años 96, 97, 98, seguramente recordarás Windows 95. Bueno, un día como hoy, 24 de agosto de 1995, se lanzaba uno de los sistemas operativos más famosos de la historia. Windows 95 ayudó a popularizar elementos que hoy nos parecen completamente normales. El botón de inicio, la barra de tareas, el escritorio y muchos accesos que cambiaron nuestra forma de usar una computadora y fue totalmente un fenómeno. Hubo lanzamientos a medianoche, filas de personas para conseguirlo. Además, Microsoft utilizó una gigantesca campaña publicitaria y el sistema se convirtió en uno de los grandes símbolos de la tecnología de los años 90. Y para terminar, una fecha que hizo enojar a mucha gente que ama el espacio. Un 24 de agosto, pero de 2006, la Unión Astronómica Internacional redefinió que debía considerar un planeta. ¿Cuál? Bueno, recuerda que ahora, si le estás ayudando a tus chamacos en la primaria a hacer el sistema solar, recuerda que Plutón ya no es un planeta.
al ser clasificado como un planeta enano. Y desde entonces quedó como una de las discusiones más famosas de la cultura popular. ¿Plutón es o no es un planeta? Esto forma parte de la mala nota. Así que ya sabes, este 24 de agosto tiene de todo México dando pasos decisivos para una independencia, Washington siendo incendiado, Ucrania declarando su independencia, las computadoras entrando en una nueva era con Windows 19 y Plutón, ¿es o no es? Recuerdo que hay un capítulo de The Big Bang Theory, no sé qué tan asiduos máximos sean a las sitcoms, pero en The Big Bang Theory me recuerdo que hay un capítulo en el cual Sheldon le dice a Tyson, a deGrasse Tyson, que por culpa de él, Plutón dejó de ser un planeta y está muy enojado con él, caray. Oigan, vamos a más música, 5:56, porque vamos con música, vamos con algo de Dior y en la siguiente hora te platico quiénes son los famosos que cumplen años un 24 de agosto. ¡Vámonos! Me caes muy bien, súbele, cántalo, disfrútalo aquí en Máxima 99.1 FM, tu estilo de vida.

0: Máxima 99.1, 6 con 12 minutos máximos. Bienvenidos a esta segunda hora. Bienvenidos a esta hora de las 6 de la mañana. Arrancamos escuchando algo de Timo, No Hay Que Llorar. También escuchamos a May Fay con Media Naranja. Y justo a esto que acabamos de terminar de escuchar, a Sebastián Yatra, Una Noche Sin Pensar. Máximos. Como diría el mapache, y tú te pregunto...
1: ¿Ya tomaste café?
0: A sorberle un poquito, Máximo, si no, no gira esta ardilla, hombre. Negro como mi corazón y amargado como mi actitud, híjole. Delicioso el café está el día de hoy. Oigan, Máximos, vamos a arrancar con los cumpleañeros de un día como hoy, 24 de agosto. Arranquemos, porque está larga, ¿eh? Y comenzamos con la actriz y medio cantante, ¿no? Marta Higareda, la actriz mexicana, nació un 24 de agosto y se convirtió en una de las caras más reconocidas del cine y la televisión de nuestro país. Muchos la recuerdan por películas como Amar te duele, Niñas mal, No manches Frida, y por su trabajo tanto en producciones mexicanas como internacionales. Y por cierto, esto sí, no te lo vas a esperar, Máximos. Así como Marta cumple años el día de hoy, bueno, pues también hay que felicitar a su hermana, Miriam Higareda, quien también es actriz y productora. De México nos vamos hasta Inglaterra, específicamente a Hogwarts, que de hecho estamos muy cerca del regreso a clases de Hogwarts, Máximos. Bueno, pues hoy cumple años Rupert Grint, actor que interpretó al inolvidable Ron Weasley en las películas de Harry Potter. Rupert nació en 1988, así que hoy cumple 38 añotes. Y es curioso, Máximos, pensar que millones de personas literalmente crecieron viendo a Ron Weasley desde aquel niño pelirrojo del 2000. ¡Caray! Así que bueno, pues hoy... Rupert Grint se encuentra, pues, de fiesta. Otro rostro que seguramente provocará nostalgia entre quienes crecieron viendo series y películas de los años 2000 es Chad Michael Murray. Él fue uno de los grandes galanes juveniles de aquella década gracias a One Tree Hill, Gilmore Girls y películas como A Cinderella Story, donde compartió pantalla con Hilary Duff. Hoy Chad Murray cumple 45 años. Y hablando de grandes nombres de la actuación, también están cumpliendo años Marilyn Matlin, actriz que hizo historia al convertirse en la primera persona sorda en ganar un premio Oscar por una actuación. El día de hoy cumple 61 años de edad y sigue siendo una de las figuras más importantes en la lucha de la representación de las personas sordas dentro de la industria del entretenimiento. También se encuentra de cumpleaños Jared Harris, actor que seguramente muchos ubican por películas como Mad Men, de la serie The Crown y la extraordinaria miniserie Chernobyl. Jared Harris cumple 65 años. Y para quienes tienen un corazón más ochentero, chavorrocos, bueno, me tengo que burlar de ellos. Claro, no soy de esos. Bueno, pero para todos aquellos que tienen este corazón ochentero, y también celebramos a Steve Guttenberg, protagonista de la película, de películas que marcaron a toda una generación. ¿Quién no recuerda La Loca Academia de Policías? Tres Hombres. O Un Bebé. O Cocon. Algo así. Steve Guttenberg cumple años hoy. Cumple 68 años. Ya me ando trabando la lengua. Uno de los comediantes más influyentes de las últimas décadas y creador de Chappelle Show, Dave Chappelle, también está cumpliendo años hoy. 53 añotes para el señor. Oigan, también estamos a Marshall Thompson, integrante y fundador de The Shy Lights, uno de los grupos clásicos del soul. También están cumpliendo años John Bush, cantante conocido por su trabajo con la banda del metal Anthrax. Y para los amantes de los sonidos electrónicos, la lista popular de, perdón, la lista de artistas está bastante, bastante buena, ¿eh? Alan Walker, iniciamos con Alan Walker, el DJ y productor detrás del enorme éxito de Fedeid. Otros nombres que también celebran años el día de hoy y vale mucho la pena mencionar: Annie Archer, Kevin Dunn, James Darcy, Alex Hogelin, Carmine Giovazio y la cantante Christine Osborne, integrante de Ozzy Osbourne. Espérense, no es integrante de Ozzy Osbourne. Es integrante de Shy Daisy. Así que hoy, 24 de agosto, tenemos bastantes cumpleaños, ¿eh? Y para todos los gustos, así que muchísimas felicidades para todos ellos. Y si tú también cumples años un día como hoy, 24 de agosto, muchísimas felicidades, Máximo. Desde aquí, desde este lado del micrófono, te mando un gran abrazo. Y no tengo las mañanitas, y la neta, las que tengo son las de, ¿cómo se? Cepillín. Y la neta, a mí no me gustan las de Cepillín, o a ti sí, Máximo. Si tú me dices que te las pongo, te pongo las mañanitas de Cepillín, pero las de Cepillín y las de Topollillo creo que son las canciones de cumpleaños más feas, ¿no? No sé tú. Y es lo que pienso yo, pero las de Topollillo, ¡ay! A menos que seas generación 60, 70, por ahí así, 80, que creciste con Topollillo en la tele, pero de eso a que te guste la canción de feliz cumpleaños de Topollillo o la de Cepillín. Llámame amargado como el café que traigo, Máximo, pero las de Vicente Fernández están chidas, ¿eh? Nomás que no las traigo. Máximo, si tú cumples años el día de hoy, felicidades. Que sigas cumpliendo muchos años más. 6:19 antes de irme al corte, yo te pregunto.
1: ¿Ya tomaste café?
0: A sorberle un poquito. A sorberle. Sí, le tengo que sorber, Máximo. Espérense. Qué buen café traigo el día de hoy, ¿eh? Buenísimo el café me quedó el día de hoy. No voy a decir marcas porque mi café, ¿cómo les explico que salió del trasero de un mono? Me regalaron por ahí poquito café de esos que se comen los monos y luego lo, y dicen que está muy bueno, o sea, sí está muy bueno, pero solo espero que lo hayan lavado y tostado muy bien. Máximo, 6:20, vámonos al corte y regresamos con más música. ¡Vámonos! 6:20, que no se te haga tarde, Máximo. No te vas a quedar dormido, por favor. Te lo encargo. Vámonos y regresamos con más música aquí en Máxima 99.1 FM. Tu estilo de vida.
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99.1, 6:45. Máximos. Oigan, que no se les vaya a hacer tarde, 6:46 en este momento. Oigan, déjenme presumirles. Ah, qué buena rola esta de Siddhartha, Pedacito de mi corazón. Qué buena canción le quedó, Buenísima. Oigan, Máximos, déjenme preguntarles algo. ¿Fueron al cine este fin de semana? ¿Ya fueron a ver la película del Coyote contra Acme? Si es así, Máximos, espero que se hayan quedado hasta el final de la película. Porque nos dejaron un mensaje. Bueno, nos dejaron, Bueno, pues es que me quiero sentir parte. Oigan, nos dejaron un mensaje a nosotros los fans. A nosotros los que apoyamos. Los que firmamos que, por favor, saliera en los cines esta película. Y es que se los habíamos estado comentando, Máximos, Coyote versus Acme fue un proyecto que se grabó y se terminó antes de pandemia. Y en este caso Warner la había desechado ya totalmente en sus planes de estreno, tanto para cines como para sus plataformas digitales. Ya la había borrado junto a otras películas por temas fiscales, que porque les convenía más echarlas a la basura y decir mejor para la próxima. Entonces, tanto actores, actrices, quien estuvo inmerso en la producción de esta película, y obviamente los fans, levantaron la mano, se quejaron, exigieron, y Warner por fin pues decidió sacarle a la luz esta película que ya estaba finalizada, que ya no le faltaba nada, Máximos, incluso tenía fecha tentativa de estrenos en cine. Y por algún motivo Warner decidió, junto a otras películas, mejor tirarlas a la basura. Bueno, esta película fue rescatada. Este es el contexto. Rescataron esta película del Coyote versus Acme. Y la producción, honrando el esfuerzo de mucha gente que estuvo detrás de esta solicitud, de este levantamiento de voz, al final de la película han dejado un mensaje. El mensaje dice así, lo voy a leer textual, dedicado a todos los que publicaron, compartieron, levantaron carteles y alzaron la voz cuando más importaba. Esta película llegó al cine gracias a ustedes. Es un pequeño mensaje que obviamente está en inglés, dedicado a todos que postearon, dijeron algo, levantaron insignias. Y esta película por fin pudo ver la luz en los cines, literal, vio la luz del proyector. Y la crítica la ha recibido muy bien. Es la primera película en la historia en recibir 101% de aceptación en Rotten Tomatoes. Entonces, pues bueno, no queda más que irla a disfrutar al cine 1, 2, 3, 5, 20 veces. Porque detrás de esta película, más allá de las actrices, de los actores, de la producción, preproducción, directores, escritores y todo el mundo, hubo fans que levantaron la mano, dijeron algo y la película hoy está en cines. Máximo 6:50, que no se te haga tarde, vámonos con más música. Esto que viene a continuación es algo de Enrique Iglesias y Romeo Santos, Loco. Súbele, cántalo, disfrútalo. 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

6:54 máximos. Gracias por haberme acompañado estas primeras dos horas, desde las 5 de la mañana y hasta este instante, para darle espacio, abrir este paréntesis de información con Plataforma Informativa de 7 a 9 de la mañana. Máximos, antes de irme, yo te recuerdo nuestras redes sociales. 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En Facebook, TikTok y YouTube nos puedes encontrar como Máxima 99.1 FM. Ve, dale me gusta, me encanta, comparte, comenta y diviértete con el contenido que constantemente estamos subiendo a nuestras redes sociales. Máximos, yo no me despido aquí, me aguanto un ratito en cabina y yo te escucho y te veo a las 9 de la mañana para seguir con esta segunda parte de la buena música. De las 9 hasta las 12 de la mañana te voy a estar acompañando, nos vamos a estar acompañando, Máximos. Gracias por haber estado conmigo estas primeras dos horas. Así que ya saludamos a nuestros compañeros allá en el edificio de Plaza Grande. Saludamos a Pepe Acosta y a Kevin de La Rosa, quienes ya están más que listos para traernos la información noticiosa del día de hoy, lo que aconteció el fin de semana y lo que hay hasta el momento de este lunes. Máximos, yo no me retiro ni me despido, aquí voy a andar. 6 de la mañana con 59 minutos. Yo te voy a dejar ya la última canción de esta hora. ¿Qué estará bueno poner, Máximos? Ya encontré algo bueno. Caray. Oigan, esto que viene a continuación es algo de Caifanes. Afuera. Súbele, cántalo, disfrútalo. 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
1: Buenos días, ¿cómo están? El lunes es 24 de agosto y con mucho gusto les saludo aquí en Plataforma Informativa. Transmitimos desde la Máxima 99.1 FM en Ciudad Juárez, Chihuahua. Este trabajo lo hacemos en el quinto piso aquí en la Plaza Grande, en Avenida de la Raza y Lago de Pátzcuaro nos ubicamos. Y desde aquí pues hoy, lunes 24 de agosto, le digo buenos días, bienvenidos.
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1: El caso Rochamoya. Regresa a gobierno. 34 horas después pide licencia otra vez, ahora de manera indefinida. Da marcha atrás y se va de Sinaloa. Analiza el municipio la planeación del informe de gobierno y la ceremonia del grito de independencia. Juárez. Inicia Juárez Juan Gabrielísimo con callejoneada por parte de los conquistadores allá en el centro de la ciudad. Revive el cine la historia de Juan Gabriel, su paso por la pantalla que dejó en el Noa Noa un retrato de esta frontera. Advierten que convenio federal pondría en riesgo la operatividad de secretarías. Exhorta a sacerdote en catedral a la comunidad católica a evitar la fe cansada y a mantener vivo el evangelio. Modifica el Juárez Bus los recorridos por...

0: estado del tiempo.
1: Buenos días, señor, ¿cómo estás?
2: ¿Qué pasa, Pepe? Muy buenos días, feliz inicio de semana a todas, a todos. Una mañana de 23 grados centígrados, Pepe, la máxima del día de hoy va a ser de 38 grados con una sensación térmica de 40, va a estar calientito. Todavía esta semana va a haber temperaturas altas, ya la semana que entra parece que ya se baja un poquito el calor. Y pues bueno, va a estar mayormente soleado, Pepe, las ráfagas ocasionales por encima de los 15, 20 kilómetros. Y ahorita el viento está de calma moderado entre 7 y 11 kilómetros. La probabilidad de lluvia, la verdad, prácticamente nula. Está más cargada hacia el fin de semana. Vamos a ver si así pasa, pero por lo pronto, este inicio de semana entre los 38 y los 40 grados de hoy al miércoles, Pepe, vamos a ver.
1: Otra vez.
2: ¿Cómo se pone? Sí, señor.
1: Otra vez. Y sin agua.
2: Y sin agua.
1: Bueno.
2: Nos vamos a calidad del aire en este momento, Pepe. Clínica Nutricional trae un ozono de .07 y un particulado de 82. Ingeniería y Arquitectura, ozono en .08 y trae un particulado de 47. Planta tratadora de aguas residuales, ozono en .07 y un particulado de 34.5. Canales Lira, ozono en .07 y trae un particulado de 27.3. Advance, allá en las maquilas, del 5.08 el ozono, Pepe. Y el particulado en Advance está en 65.3. Nos vamos a lo que es PRA, está en 71 de partículas. Riberas del Bravo está en 62. Y el Chamizal, Pepe, está en 1.9.
1: Bueno, hoy regresan a clases todos, 300,000+ estudiantes en Juárez. La movilidad ya ahorita se siente en la ciudad, va a estar peor en un ratito. De hecho, desde este momento a las 8:30, 9:00 a.m. va a estar durísimo el tráfico, y a mediodía también por muchas partes de la ciudad. ¿Cómo nos va a ir con el clima, con la calidad del aire, señor?
2: Pues hay que ver ahí, sobre todo si los carros están bien afinados, Pepe. Volvemos a lo mismo, es la principal fuente de emisiones y de contaminante. Y todavía falta el 31, que regresen las primarias, ¿no? Entonces, creo que todavía nos falta un poquito de tráfico. Hay que tener paciencia. Y pues sí, decirle a las personas, es mucho mejor traer un vehículo bien, bien afinado, obviamente, que se le haga la verificación, y vamos a continuar con esta situación, ¿no? Esperemos que así sea. Volvemos a lo mismo, este tipo de programas son para poder tener accesar a fondos internacionales, que nunca lo hemos hecho. El año pasado se hizo de manera especial y única ocasión por parte de los centros de verificación. Déjame comentarte que el jueves hubo una reunión, pero me hablaron de Semarnat para preguntarme precisamente de esa situación. Esperemos si podamos lograr algo. Seguimos sin poder regar el chamizal, en fin, necesitamos actuar ahí en ese tipo de situaciones, pero no politizarlo, ¿no? Creo que es necesario el poder tener nuestro pulmón funcionando bien y poder tener nuestro padrón vehicular de manera adecuada. Y pues estamos haciendo esfuerzos en varios sectores de la ciudad. Se están plantando árboles. Ya las plazas comerciales entendieron y le entraron y le van a entrar a esta cuestión de forestar sus espacios.
1: O se andan tardando.
2: Entonces, pues vamos a ver que todo eso vaya sumando, ¿no?
1: Ándele, pues.
2: Dale, dale, buena semana.
1: Gracias, señor. Buena semana.
2: Perdieron Bravos, pero bueno, así es el América, señor.
1: Sale, vale. Que tengas buen día, gracias. Ya se fue César Díaz con todo y que perdieron el trabajo. Está bueno, seguimos.
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1: 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Son las 7:08. Arrancamos información. Rochamoya da marcha atrás

0: Primero regresó y luego, 34 horas después, lo obligaron a solicitar licencia indefinida en Sinaloa.
1: Rubén Rocha Moya solicitó este sábado una licencia indefinida como gobernador de Sinaloa apenas un día después de anunciar su regreso al cargo tras permanecer separado de sus funciones desde el mayo pasado. La nueva solicitud ocurre en medio de la controversia generada por su retorno al Ejecutivo Estatal. A través de un documento dirigido al presidente de la Diputación Permanente del Congreso de Sinaloa, el mandatario estatal solicitó una licencia por más de 30 días con fundamento en el artículo 50, fracción octava, de la Constitución Política del Estado de Sinaloa. La solicitud deberá ser analizada por el Congreso local, que determinará lo conducente respecto a la separación temporal de Rocha Moya y la continuidad del gobierno estatal durante el periodo de la licencia. Para Plataforma Informativa, reportó Pablo Varela.
0: Acá en el municipio se analiza la planeación del informe de gobierno y la ceremonia del grito de independencia.
2: El presidente municipal en funciones, Héctor Rafael Ortiz Orpinel, anunció que ya analizan la planeación para la presentación del segundo informe de gobierno de la actual administración y la celebración de la ceremonia del grito de independencia, eventos que tendrán lugar el próximo mes. Comentó que en el caso del segundo informe de actividades, no se proyecta un evento masivo para el mensaje oficial de la comunidad, sino que se apegarán a la normatividad vigente y se cumplirá con la formalidad de presentar el documento ante el cabildo, lo cual se hará en sesión extraordinaria el próximo 5 de septiembre.
3: No que se descarte, tampoco no es una obligación, o sea, la obligación es la legal, ¿verdad? En este caso decidimos hacerlo, la entrega específicamente en el cabildo, que es en donde se cumple formalmente. Vamos a estar haciendo otro tipo de actividades para informar a los ciudadanos juarenses, aparte de donde nos inviten ustedes como medios de comunicación, que vamos a estar acudiendo, pero también estaremos, sobre todo en algunos lugares, presentando los ejes principalmente en algunos sectores de la población.
2: Mencionó que se buscarán los espacios para presentar a los diferentes sectores de la población los ejes principales de la administración y los logros alcanzados en el segundo año de gestión, para lo cual hará presencia mediática y a través de los diferentes eventos con la comunidad. Igualmente descartó que el alcalde con licencia Cruz Pérez Cuellar vaya a participar en esta actividad, aun cuando 2/3 partes del documento corresponden al trabajo realizado durante su estancia al frente de la comuna. En cuanto al evento para la celebración del tradicional grito de independencia, indicó que la Dirección de Protección Civil ya analiza las condiciones para desarrollarlo en las inmediaciones del puente Córdoba Américas, en el mismo sitio donde se realizó el año pasado, pero hasta el momento no se ha definido oficialmente ese lugar y tampoco se conocen detalles sobre los invitados para las presentaciones artísticas.
3: Estamos todavía en eso, pero muy probablemente va a ser en donde fue el año pasado, que es en lo que es el cuerpo del puente de las Américas, el Córdoba, ahí es donde están. Nada más está viendo Protección Civil perfectamente si ya pues hacer los permisos correspondientes, todo lo que se requiere, pero ahí es donde tenemos como primera opción.
4: Para Plataforma Informativa, Fernando Luévanos.
0: Revive el cine la historia de Juan Gabriel. Su paso por la pantalla dejó, por ejemplo, el Noa Noa, un retrato de Ciudad Juárez.
5: A 10 años de la muerte de Juan Gabriel, Ciudad Juárez mantiene presente la memoria del artista que convirtió distintos espacios de la frontera en parte de su historia musical, por lo que la Universidad Autónoma de Ciudad Juárez retomó una de sus facetas menos conocidas durante las actividades conmemorativas por su 10º aniversario luctuoso, su trayectoria en el cine. Entre las producciones que forman parte de ese legado, destaca el Noa Noa, película protagonizada por Juan Gabriel, que llevó a la pantalla distintos escenarios de Ciudad Juárez y contó con la participación de habitantes de la localidad, además de incorporar alrededor de 11 canciones del cantante, por lo que la cinta se convirtió en un registro de la relación que mantuvo con la frontera.
6: Desde la Universidad Autónoma de Ciudad Juárez, desde la Dirección General de Difusión Cultural y Divulgación Científica, y son charlas sobre la vida, obra e impacto cultural de Juan Gabriel. Tuvimos charlas que lo abordaron desde el cine, desde lo fronterizo, desde la iconografía, desde lo queer, desde lo musical y en general sobre su vida y obra.
5: Durante la actividad se recordó que Juan Gabriel protagonizó 5 películas a lo largo de su trayectoria, aunque el Noa Noa ocupa un lugar particular por haber sido filmada en Ciudad Juárez y reunir en una misma producción parte de su música, su historia y distintos espacios que forman parte de la identidad de la ciudad.
6: Y esto lo hicimos con el apoyo de docentes de nuestra universidad, de todos los institutos y también de participantes externos de otras universidades como la Universidad de Guadalajara, como el TEC de Monterrey Campus Juárez, y lo hicimos en el marco del décimo aniversario luctuoso de Juan Gabriel.
5: A varias décadas de su filmación, la película continúa formando parte de la memoria de familias juarenses que tuvieron algún vínculo con la producción, ya fuera mediante padres, abuelos u otros familiares. De modo que el cine también permite conservar una parte de la historia del artista y de la propia ciudad, mientras Ciudad Juárez vuelve la mirada hacia su legado a una década de su partida.
6: Con la único objetivo, te digo, de resaltar el impacto que tiene hoy en día Juan Gabriel, de cómo se puede abordar su obra desde muchísimas ópticas, que lo hicimos como charlas, no como conferencias magistrales, no como cuestiones académicas, sino lo hicimos con el ánimo de que fueran charlas para todo público.
5: Para Plataforma Informativa, Abigail Cancino.
0: Inició el fin de semana Juárez Juan Gabrielísimo. Hubo una callejoneada por parte de los conquistadores en el centro de la ciudad.
7: Entre canciones y baile, inició la quinta edición de Juárez Juan Gabrielísimo este sábado en el Centro Histórico, donde se cruzan la avenida Juárez y la calle 16 de septiembre a 10 años de la muerte del artista. El recorrido fue desde el punto de partida hasta el Museo de Juan Gabriel y fue acompañado por música de la banda conquistadora con un repertorio que le hacía tributo al llamado Divo de Juárez. En el evento protocolario que inició alrededor de las 7 de la tarde, se recibió a la regidora y organizadora Carla Michael Escalante, al director de Museo Juan Gabriel, Felipe Rojas Portillo, al presidente de la Cámara Nacional de Comercio y Turismo, Iván Pérez, al hijo de Juan Gabriel, Jan Aguilera, y al presidente municipal interino, Héctor Rafael Ortiz Orpinel, junto con su esposa, Angélica Mendoza Beltrán. En su mensaje, el jefe de la comuna dejó en claro que con estos festivales puede contar diferentes historias como las que contó Juan Gabriel en sus canciones. Agradeció al museo y a la familia Aguilera por la organización del evento y afirmó que estos shows le dan identidad a la ciudad fuera de la mala imagen que se ha tenido de ella por años.
8: Porque a Juárez habitualmente se nos quiere condenar o se nos quería contar una historia de que Juárez no podía cambiar con sus problemas que tenía. Que Juárez ya estaba condenado a siempre mantenerse de la manera que nos habían venido contando. Pero ¿saben algo? Los ciudadanos tenemos otro tipo de historias que contar. Y Juan Gabriel es alguien que empezó a contar una historia que no solamente quedó aquí en nuestra ciudad, que quedó precisamente en el país y que posteriormente puso el nombre de Juárez a nivel internacional.
7: Miles de juarenses se dieron cita para tomar la calle y bailar al ritmo sinaloense de la banda La Conquistadora, los más grandes éxitos de Juan Gabriel. La jornada de Juárez Juan Gabrielísimo seguirá hasta el 29 de agosto con un programa lleno de espectáculos y reconocimientos dedicados al Divo de Juárez.
8: Que este año sea uno más de los miles de años que pudiéramos tener y que Juan Gabriel siga viviendo en la vena que tenemos nosotros, en nuestro ADN como juarenses, y decirle al mundo que Juárez y Juan Gabriel los tiene listos y preparados para todo lo que viene.
7: Para Plataforma Informativa, reportó Alan Arciniega.
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0: Hola Daniel, ¿cómo estamos? Buen día.
11: ¿Qué tal, Pepe? Auditorio, los saludo desde estas calles de Ciudad Juárez, en donde estamos siendo recorridos. Hoy hay una mayor cantidad de vehículos recorriendo las calles, las principales avenidas, y es que regresan a clases, lo están haciendo ahorita los alumnos del Instituto Tecnológico de Ciudad Juárez, las Liebres, también en los bachilleres, ya hay alumnos que están llegando en el bachiller 19, bachilleres 5 y bachilleres 6, hemos visto ya bastante presencia en las inmediaciones, así es de que la recomendación es de que tenga precaución si esta cruz está circulando con su vehículo cerca para evitar algún accidente. Hay una mayor movilidad y ya se está preparando la coordinación de seguridad vial para pues atender el flujo de vehículos que se va a registrar ahora a fin de mes cuando regresen a clases los de primaria y secundaria, Pepe.
0: Muy bien, pues hay que estar pendientes ahí de la movilidad del tráfico en los cruces de la ciudad. Así que pues a darle, señor. ¿Qué más?
11: Sí, hay desplegados elementos de seguridad vial en los cruceros para agilizar el paso de los vehículos, dar seguridad y estar pendiente de cualquier situación que pudiera generar riesgo para los alumnos, así de que maneje con precaución, mantenga una distancia considerable de un vehículo y otro, respete los límites de velocidad, eviten todo lo posible los distractores para no chocar por alcance. Este fin de semana se registraron desafortunadamente bastantes accidentes, Pepe. Ayer murió una persona que volcó en lo que es el Heroico Colegio Militar a pocos metros de la Avenida Universidad. Es una persona de 42 años que falleció, lo conocían en las redes sociales, lo lamentaron su muerte, era un biker, pero volcó su vehículo por circular exceso de velocidad, así de que pues tenga precaución, no le dé tan recio, dele calmado, como dicen los chavos, y va a llegar a su destino, aunque llegue un poco tarde, pero va a llegar seguro.
0: Sí, con cuidado ahí. ¿Qué más, señor?
11: Por parte de Fiscalía Zona Norte, nos da a conocer personal de la Unidad de Delitos contra la Vida, que desde el viernes han tenido una calma chicha. El viernes fue el último evento violento que atendieron y se mantiene la cifra de 25 personas asesinadas durante este mes de agosto, más 4 víctimas más que fueron localizadas en 3 lugares distintos, en 3 fosas clandestinas. Estas víctimas fueron localizadas en reducción esquelética, es decir, que fueron asesinadas hace meses, pero apenas se detectaron, se descubrió y se encontraron los cuerpos en reducción esquelética, en huesos, restos óseos, como le quiera llamar. Pero, y entonces se suman estas 4 a las 25 víctimas, llevamos 29, entre estas cifras se contabiliza a 6 mujeres, Pepe.
0: 6 mujeres, está bueno. ¿Hay resultados de algo de investigación?
11: ¿Perdón?
0: ¿Hay resultados de algo de investigación sobre estos sobre estos casos?
11: Nos dicen que en este mes han judicializado al menos a 7 personas como responsables de alguno de estos homicidios, y también hay carpetas de investigación avanzadas con relación a los responsables. La mayoría de los homicidios que se han registrado sigue siendo la pugna que tienen grupos delictivos dedicados a la venta de droga al menudeo, y hay avances, aunque no hay personas detenidas todavía, pero pues están girando algunas órdenes de aprehensión y también se están nutriendo las carpetas de investigación para dar con los responsables de estos homicidios, Pepe. Llevamos 25 más 4 víctimas en reducción esquelética, 29 personas sin vida en lo que va de este mes de agosto.
0: Ah, bueno, señor. El viernes tuvieron reunión ahí los jefes en la mesa de la construcción de la paz. ¿Se dijo algo, Daniel? ¿Hay algún cambio operativo? ¿O sea, hay algún movimiento?
11: Hay una estrategia que trae el nuevo general de la guarnición militar de apellido Reyes, porque dice que le van a tener que dar resultados con mayor contundencia en cuanto a la venta de drogas, en cuanto al uso de armas y también a los homicidios. Hay una estrategia, inclusive ya está causando molestia, porque hay filtros, hay retenes de los militares en algunos puntos de la ciudad, lo hacen de manera aleatoria y sorpresiva, y hay gente que se incomoda, que se enoja por estos actos de molestia, pero pues son necesarios para inhibir los delitos. La prueba es de que este fin de semana únicamente tuvimos un homicidio, el sábado y el domingo no hubo nada, en las primeras horas de este día no hubo nada, hace rato nos reportaban y anduvieron también las autoridades buscando que se escucharon balazos en Infonavit Juárez Nuevo, pero ni ningún indicio encontramos por ahí, ni las autoridades ni nosotros, así es de que sigue esta calma chicha, como dicen los policías.
0: Ah, bueno, ¿qué otra cosa, señor?
11: Por parte de Protección Civil, ellos sí han tenido mucho trabajo, Pepe. Ayer, antes de que concluyera el domingo, una persona prendió fuego a un vehículo, a una camioneta Journey. Ahí esto fue en el Camino Real Cruce con Camino a la Plata del estacionamiento Senda Real. Ahí se movilizaron una máquina de bomberos y una pipa cisterna, además de policías, para sofocar el fuego en este vehículo. Y hay otro más. Este sí les preocupó porque fue una troca que estaba en una bodega ahí de una empresa dedicada a la recopilación de grasa de los restaurantes, de las trampas de grasa de los restaurantes ahí en el fraccionamiento Valle Dorado, cerca de lo que es el tiradero municipal, sobre la calle Tapachula, cerca de la carretera Panamericana. Fueron los dos equipos de bomberos a las 3 de la mañana con 31 minutos, porque el velador de este lugar le dijo que se estaba quemando una camioneta Ford F-150 de color blanca, propiedad de la empresa. Ahí había un tanque de gas LP de una capacidad de 500 litros, pero no fue alcanzado, gracias a Dios. Ahí lo que sucedió fue que tenía esta camioneta una falla en el motor y aparentemente hizo corto ahí en el sistema eléctrico, con la batería mal instalada, lo que determinó personal de bomberos. También fueron hasta una casa ubicada en lo que es la colonia José Sulaimán, allá en el suroriente de la ciudad, que también estaba construida de madera y se quemó. Y pues estos son los trabajos que han atendido el personal de Protección Civil a través de bomberos y rescate, Pepe.
0: Siguen los incendios. Bueno, ¿qué más, señor?
11: La Policía Municipal nos dice que hoy, en los primeros minutos de este día, antes de la una, atendieron una situación de un hombre que fue lesionado a golpes, un malacopa que ya no lo soportaron los compas con los que estaba tomando, y entre cuatro le pusieron una madrina, dicen los chavos, le pusieron, lo golpearon y lo lesionaron. Esto ocurrió en Paseo de los Castaños, cruce con Tierra de Fuego del fraccionamiento Parajes del Sur. Ahí los policías atendieron a Jaime David, de iniciales apellido CD, de 28 años, el cual dijo que estaba en una fiesta ahí en la colonia de Carlos Chavira, y pues se puso un poco rijoso con uno de los asistentes. Luego se sumaron otros tres, lo sacaron de la fiesta, lo golpearon con piedras en la cabeza.
0: Andale.
11: Y lo dejaron inconsciente. Ahí llegaron los policías y lo atendieron porque tenía dos heridas cortantes en la cabeza, producto de los pedradones que le dieron.
0: Hijo de él. Bueno, ¿qué otra cosa, señor?
11: Tenemos también por parte de Seguridad Pública la detención de 13 personas durante viernes, sábado y domingo, acusados de ejercer violencia contra mujeres. Son los cariñosos, que este problema que no cesa. Fueron 13 personas detenidas de un total de 88 llamados de auxilio registrados durante los 3 días del fin de semana. Fueron puestos a disposición de la Fiscalía Especializada en la Mujer, y seguramente ya algunos de ellos ya fueron puestos a disposición de un juez de control para que se les aplique un castigo por abusar, por golpear, por amenazar y por causar daños a las propiedades de las mujeres.
0: Bueno, ¿qué más, señor?
11: Es lo que tenemos de momento. El recordatorio: no se metan las filas de los puentes, porque hoy pues hay un número mayor. Yo creo que ya se les quitó un poco el susto a las personas que dejaron de ir porque les estaban quitando las visas a quienes tuvieron hijos en El Paso, porque ya vemos mayor carga de vehículos, ya como que vieron que ya no están tan rigurosas las inspecciones ahí por parte de Aduanas y Protección Fronteriza, y por ello ya hay más gente cruzando, tanto en vehículos como a pie, tanto en el puente libre como en el puente Paso del Norte.
0: Bueno, pues ahí sí tienes datos ahorita de qué suceda en El Paso y en la línea, pues te lo encargo.
11: Así será. En caso de que surja algo extraordinario, nos volvemos a comunicar con ustedes. Muchas gracias.
0: Gracias, Daniel. Tengan muy buen día. Daniel es reportero del diario y lo hace también para nosotros acá en la plataforma informativa. Vamos a Edson, allá con Chuy Holguín, Elisa Dos Amantes para el primer corte. Después de eso volvemos aquí a más información.
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0: Advierten que convenio federal pondría en riesgo la operatividad de la Secretaría de Desarrollo Humano y Bien Común.
1: La propuesta de convenio planteada por la Federación generó preocupación en el gobierno de Chihuahua debido al impacto financiero que tendría para la Secretaría de Desarrollo Humano y Bien Común. La dependencia estatal advirtió que las condiciones actuales del acuerdo podrían comprometer su capacidad para mantener sus funciones y atender las necesidades de la población. El secretario de Desarrollo Humano y Bien Común, Jesús Carrillo, señaló que el convenio implicaría un gasto superior a los 600 millones de pesos, lo que dejaría a la dependencia prácticamente sin capacidad operativa.
27: Y una diferencia enorme, ¿verdad? Porque si nosotros entráramos a ese convenio que propone la federación, el problema es que nosotros tendríamos que gastar más de 600 millones de pesos solo para ese apoyo.
1: Incluso afirmó que de aceptarse los términos actuales, la Secretaría tendría dificultades para realizar otras acciones e incluso cubrir los sueldos de su personal.
27: Y pues básicamente la Secretaría de Desarrollo Humano dejaría de funcionar, no podríamos hacer absolutamente nada más, ni siquiera podríamos pagar los sueldos de quienes trabajamos aquí. Entonces, no es una alternativa, no es un planteamiento suficientemente serio.
1: Aunque el funcionario reiteró la disposición de Chihuahua para trabajar con la federación, sostuvo que cualquier acuerdo deberá respetar la autonomía estatal y garantizar condiciones que no comprometan el funcionamiento de la dependencia.
27: Por parte de la federación, sí creemos que se podrían hacer trabajos en conjunto, pero pues de esta manera incluso la gobernadora pues así lo ha manifestado, ¿no? No es una manera federalista de funcionar, entonces por eso pues nosotros no hemos entrado a ese convenio.
1: Para Plataforma Informativa, reportó Pablo Varela.
0: Se analiza qué alcances y aprovechamiento ciudadano podría tener la cruzada por el ciclismo.
28: La mañana del domingo, el gobierno municipal desarrolló la primera jornada de la Cruzada por el Ciclismo, programa en el que se reactiva la utilización de los espacios para fomentar la recreación y la actividad deportiva, por lo que se cerraron tres tramos de igual número de vialidades principales. El director del Instituto Municipal de Investigación y Planeación, Roberto Mora Palacios, detalló que para esta jornada se utilizó un tramo de la avenida Hueco Colegio Militar, otro en la avenida Tomás Fernández, y por primera vez se incluye la zona del suroriente con la implementación de la ciclovía en la calle Lote Bravo. este último para comenzar con la dispersión de este tipo de acciones en cada sector de la ciudad. Comentó que el propósito fue analizar el comportamiento de la comunidad en este tipo de actividades, por lo que el instituto mantiene la evaluación de los alcances con la medición del número de asistentes entre ciclistas, peatones y familias, con la finalidad de encontrar la manera de formular estas acciones de manera regular cada semana.
2: Lo que estamos haciendo ahorita, más que medir, estamos evaluando, estamos fomentando pues lo que es la convivencia y también lo que es una cruzada por la bicicleta. Lo que queremos es empezar a promover para que la gente utilice la bicicleta y la vea no tan solo como una posibilidad de recreación, sino también que se pueda empezar a utilizar para moverse dentro de Juárez, ¿no? Entonces, esa es la intención y vamos a probar durante 4 domingos consecutivos en los mismos puntos, con los mismos horarios, para ver cómo nos va. En ese sentido, creo que vamos, poco a poco vamos a ir progresando.
28: Por su parte, la activista Cintia López detalló que desde hace varios años no se realizaba esta actividad, lo cual es importante para mostrar a la población de que las calles no son para los vehículos, sino que los peatones son la pieza principal dentro de la legislación. Apuntó que este programa también representa seguridad para las mujeres, sector que regularmente corre más riesgos en el uso de la bicicleta como medio de transporte habitual. Y en ese sentido, precisó que en lo que va del año, van 4 ciclistas que perdieron la vida ante la falta de cultura que existe entre la población.
3: De ver la bicicleta como medio de transporte, ayer me atropellaron un ciclista, de hecho, por Lote Bravo, y van 4 ciclistas que han fallecido en la vía pública este año, ¿no? Entonces, justo por eso también es importante, ¿no? Porque si se pierden vidas en la calle, entonces tenemos que ir cambiando esa cultura en la ciudad.
4: ¿Y accidentes en general?
3: Sí, no, pues accidentes también, o sea, somos de las ciudades con más accidentes. No sé, no tengo el dato, a lo mejor Seguridad Vial lo puede tener mejor, sí. Pero también registramos ahora el maestro de la CJ Isaac Chaparro, 90.000 viajes en bicicleta. Entonces, ahí está la investigación por la universidad. Pues sí hay gente que está dispuesta a moverse en bicicleta, pero obviamente pues, la infraestructura es parte de, ¿no? De hecho, al Día Mundial de la Bicicleta, ahora en junio, llegaron más de 3.000 personas, ¿no? Y viene gente también del Paso. Entonces hay que pensar pues, también la infraestructura para eso.
28: Se anunció que la Coordinación de Seguridad Vial mantendrá durante estas actividades dominicales el operativo para reorientar el flujo vehicular hacia rutas alternas, pues aunque se trata de un horario en el que el tránsito es muy reducido, sí es posible que se altere la dinámica al ocupar varios kilómetros. La cruzada por el ciclismo se desarrollará por los siguientes 3 domingos, por lo que se invita a la población a participar, ya que se trata de fomentar la ocupación de los espacios a través de la práctica deportiva y la convivencia familiar principalmente.
5: Para Plataforma Informativa, Fernando Luévanos.
0: En el programa Juárez, Juan Gabrielísimo, el año pasado, sumaron a 65.000 personas participando dentro de él. Este año esperan superar ese número de participantes.
6: La Dirección General del Museo de Juan Gabriel espera que el número de asistentes de este año para la 5ª edición del Juárez Juan Gabrielísimo supere los 65.000, cifra que alcanzó el pasado año con su 4ª edición. Los encargados del festival y del museo anunciaron una gran cantidad de espectáculos para esta ocasión, como el concurso Canta Canta, homenajes al Divo de Juárez y shows de diferentes bandas de rock. El arquitecto Felipe Rojas Portillo, director del disposición de las diferentes instancias del gobierno municipal y de la familia Aguilera, hizo que la logística del evento se llevara sin complicaciones y agradeció por las facilidades que ofrecieron al museo para celebrar la música del Divo de Juárez, su legado y dar a conocer nuevo talento local.
7: El año pasado tuvimos 65.000 visitantes en todo el festival, esperemos que este año pues sigamos creciendo. La gran disposición de todo el equipo de trabajo de logística, encabezado precisamente por el gobierno municipal de Ciudad Juárez, por la familia Aguilera y el Museo Juan Gabriel, ha sido muy, muy, muy buena la respuesta.
6: El Juárez Juan Gabrielísimo 2026 dará inicio formalmente este 22 de agosto y acabará hasta el 29 de este mismo mes, contando con diferentes espectáculos y entregas de reconocimientos a Juan Gabriel a 10 años de su muerte.
7: Agradecemos mucho el gran ánimo de todos los que participan con esa intención de mostrar lo mejor de nuestra ciudad, de nosotros los juarenses seguir viviendo esas bondades que cantan las canciones de Juan Gabriel y recibir a todos los que vienen de fuera también y que se lleven la mejor experiencia de Juárez.
6: Para Plataforma Informativa, reportó Alan Arciniega.
0: Ayer en la catedral, el sacerdote Eduardo Hayen exhortó a la comunidad católica a evitar la fe cansada y mantener vivo el evangelio.
4: Durante la misa dominical, el padre Eduardo Allen invitó a los fieles a reflexionar sobre el papel que ocupa Jesús en sus vidas y a evitar que la fe se convierta únicamente en una tradición heredada. Al retomar la pregunta de Jesús a sus discípulos sobre quién dice que es, destacó la necesidad de mantener una relación activa con el Señor y de fortalecer una fe dinámica capaz de responder a las circunstancias actuales. El sacerdote señaló que este cuestionamiento también debe llevar a los creyentes a analizar cómo pueden transmitir esperanza y dar testimonio de su fe en las actividades cotidianas. Explicó que el discernimiento permite renovar tanto la vida espiritual como la labor de la iglesia, además de impulsar nuevas formas de anunciar el evangelio y acercar su mensaje a las personas.
8: Primero, ser un buen cristiano. Si nosotros no tenemos el encuentro con Jesús, si Dios no es una presencia viva en el corazón de cada uno de nosotros, jamás seremos apóstoles. Somos apóstoles porque hay una presencia viva en el corazón y lo comunicamos por contagio.
9: Para Plataforma Informativa, les habló Uriel Cruz.
0: El Juárez Bud modifica sus recorridos por el Festival Juan Gabrielísimo. Exhortan a tomar precauciones.
10: La operadora de transporte modificará temporalmente los recorridos del Juárez Bus debido a las actividades del Festival Juan Gabrielísimo, por lo que usuarios del BRT2 y BRT3 deberán considerar rutas alternas durante los días en que se realicen los cierres viales en distintos puntos de Ciudad Juárez.
11: Juárez Bus informa sobre desvíos temporales en BRT2 y BRT3 por el Festival Juan Gabrielísimo. El 21 al 26 y el 28 de agosto habrá desvíos a partir de las 3 de la tarde. El 23 de agosto, las estaciones Ramón Corona, 5 de mayo, Casa de Juan Gabriel y Parque Borunda permanecerán fuera del recorrido.
10: Los ajustes se aplicarán del 21 al 26 y el 28 de agosto a partir de las 3 de la tarde y en ambos sentidos, de modo que las unidades circularán por vías alternas mientras se desarrollen los eventos para posteriormente retomar sus recorridos habituales. Mientras que el 23 de agosto se realizará una carrera de 5 kilómetros que provocará nuevas modificaciones entre las 6 y las 8 de la mañana.
11: Como alternativas estarán Catedral y Américas. Los días 27 y 29 el servicio operará con normalidad. Los recorridos están sujetos a cambios. Mantente atento a nuestras redes y oficiales.
10: Durante la carrera quedará fuera de servicio las estaciones Ramón Corona, 5 de mayo, Casa de Juan Gabriel y Parque Borunda, por lo que se habilitarán opciones alternas para los usuarios, mientras las estaciones Parque Borunda y Casa de Juan Gabriel permanecerán abiertas durante los desvíos vespertinos, aunque los recorridos podrán ajustarse conforme avancen las actividades y cierres viales.
11: Ante cualquier duda, comunícate por WhatsApp al 656-852-7384.
10: Para Plataforma Informativa, Abigail Cancino.
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0: Saludo a mi compañero Oscar Vázquez Reyes, hoy con su colaboración aquí en la plataforma. Hola Oscar, buen día.
22: Muy buenos días, Pepe y auditorio. Además de la grilla y de los desfiguros de las figuras públicas, durante la semana las conversaciones de café, las mesas de debate, las noticias y los traslados en el transporte público estuvieron dominados por el fútbol. La constante ha sido el análisis de la crisis de los Bravos, acentuada por la destitución del portugués Pedro Caixinha tras un mal arranque en el torneo Apertura 2026. Aún los que no seguimos con ahínco al fut, sabemos que la gota que derramó el vaso fue la humillante derrota de 1-5 frente a los Pumas en el Estadio Olímpico, ahora pomposamente llamado el San Benito. Es natural que genere efervescencia ese proyecto deportivo, impulsado por una importante maquinaria corporativa y mediática. Y precisamente por esa razón, los aficionados exigen resultados. Tienen hambre histórica de triunfos, pero también ven con esperanza las inversiones millonarias y los cuentos mercadotécnicos que ensalzan el orgullo local. Y resulta que este altísimo nivel de exposición pública es un pretexto inmejorable para pausar, elevar la mirada y poner el panorama deportivo local en una perspectiva más amplia y justa. Mientras los reflectores apuntan a las tácticas fallidas y a los millones invertidos en el balompié, que busca desesperadamente el éxito, ocurren eventos fundamentales para la memoria colectiva. Por ejemplo, el próximo jueves seremos testigos de un acto de justicia histórica cuando se realice la elección de los integrantes 2026 del Salón de la Fama del Deportista Juarense. El comité evaluador pondrá entonces sobre la mesa una docena de propuestas de deportistas que han dignificado a esta frontera, y la ceremonia oficial de entronización se realizará el 20 de noviembre. La riqueza competitiva de Juárez es considerable. Su grandeza deportiva tiene raíces en disciplinas de sacrificio individual como el boxeo y algunas ramas del atletismo, pero también en el grupal como el básquet y el béis. Nos volcamos con fervor hacia una franquicia que representa gigantescas inversiones económicas, esperando que la inyección de capital genere identidad comunitaria. Pero con frecuencia olvidamos que la identidad juarense ya existe, respira y gana medallas desde los gimnasios de barrio y universitarios, las pistas de tartán, los diamantes de tierra y, en demasiadas ocasiones, con el esfuerzo económico propio ante la falta de apoyos suficientes. Es un hecho que hemos contado y contamos con una cantera de talento, pero entonces debemos preguntarnos a quién le corresponde arropar, financiar y proyectar todo esto que se forja lejos del glamour de la primera división. La respuesta oficial ha sido históricamente cuestionable. El caso del lanzador de bala neocasagrandino Uziel Muñoz es ilustrativo. Entrenó aquí, pero ante las omisiones gubernamentales terminó yéndose a Nuevo León. Al revisar las cifras oficiales, el panorama presupuestal confirma el abandono institucional. Miren, el presupuesto del Instituto Chihuahuense del Deporte y Cultura Física es de 185 millones de pesos, de acuerdo con la ley de egresos. Parece mucho, pero resultan recursos ínfimos cuando se cae en la cuenta de que representa el 0.2% de los 107.5 mil millones de pesos del presupuesto total, carcomido por el pago de la deuda pública y los casi 14 mil millones del gasto en servicios personales y nómina gubernamental. En el caso del municipio, se aprobó un presupuesto histórico de 10.700 millones de pesos, pero el Instituto Municipal del Deporte tiene autorizados solo cerca de 100 millones de pesos para proyectos de inversión en su rubro. Fíjense la desproporción. Si no me equivoco, Bravos ha tenido que pagar multas de hasta 130 millones de pesos, es decir, 30 millones más que el total de lo destinado al deporte municipal en el año. Frente al muchas veces denunciado vacío institucional, la propia comunidad ha tenido que organizarse para arropar a sus jóvenes. El trabajo de formación, contención social y fomento atlético ha recaído no solo en los hombros de entidades académicas y del sector privado, sino en la de muchos promotores, benefactores e impulsores particulares, quienes han asumido con entereza parte de la carga en la que el Estado se queda corto. Bueno, Pepe Radio Escuchas, democraticemos nuestra pasión deportiva. A final de cuentas, todos deseamos que Bravos corrija el rumbo, encuentre estabilidad y regale satisfacciones a una afición que llena las gradas del estadio con lealtad, pese a los desaguisados. Pero a la par, debemos exigir que la misma intensidad con que cuestionamos un planteamiento táctico o debatimos el despido de un entrenador, la apliquemos para reconocer el trabajo de nuestros otros deportistas y para vigilar los presupuestos de otras ramas del deporte. Quienes el jueves serán reconocidos con la inmortalidad en el Salón de la Fama y quienes incluso se queden por esta ocasión sin ese reconocimiento, representan la esencia del esfuerzo en Ciudad Juárez. Merecen que sus proezas sean acompañadas por reflectores mediáticos y que ellos y sus sucesores disfruten condiciones de entrenamiento dignas y el respaldo de los gobiernos. Soy Oscar Vázquez y este ha sido mi comentario. Nos hablaremos y escucharemos la próxima semana con la expectativa legítima de que nuestros sueños no sean guajiros y se hagan realidad. En tanto, va como siempre un abrazo para todos ustedes.
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0: Agradezco la participación de Oscar. Buen tema, Oscar. Sigo un poco con asuntos de deporte, pero también con política. Este fin de semana, Cruz Pérez Cuellar, alcalde con licencia, aseguró en una reunión que hubo con campeones exolímpicos de distintas disciplinas, medallistas y leyendas del deporte chihuahuense en una clínica de psicología del deporte que dictó la maestra Mónica Flores Ibarra, dijo Cruz que de triunfar el proyecto de la transformación en Chihuahua, los próximos 6 años serían mejores para el deporte chihuahuense.
1: La muestra de talento chihuahuense que tenemos enfrente es precisamente un reflejo de todo el talento que tiene nuestro estado. Pues hay que recuperar ese orgullo, ese talento, esa capacidad, ese liderazgo de Chihuahua en el deporte. Y yo vengo no nomás a agradecerles, sino a comprometerme con ustedes que si Dios y los chihuahuenses quieren, los próximos años serán los mejores años del deporte de todo el estado de Chihuahua.
0: Parte de los asistentes a esa clínica fue Eduardo Nájera, basquetbolista chihuahuense reconocido a nivel internacional. Este destacó la importancia que representa para los atletas de la rehabilitación y la creación de espacios deportivos.
2: El Kiki Romero queda como un gimnasio de primera clase. Y ya fui a Chiapas, ya estuvimos en Monterrey, ya estuvimos en Ensenada, ya estuvimos en la Ciudad de México, ya estuvimos en Playa del Carmen, ya estuvimos en Cancún haciendo estos eventos. Las mejores instalaciones hoy en día están en Juárez. Me encanta dejar un mensaje. Y el mensaje es: rompe límites. Y es lo que te quiero dejar a ti, Cruz Pérez Cuellar. Rompe límites en tu nueva etapa, dentro de tu carrera. Porque ya nos cansamos del mismo sistema que ha estado implementado específicamente en los últimos 12 años en el estado. Y espero que con tu liderazgo y el trabajo de todos nosotros y nosotras tengamos un mejor Chihuahua.
0: También Horacio Nava, referente chihuahuense del atletismo, señaló que la forma de sacar a Chihuahua adelante es a través del deporte y que el trabajo de Cruz Pérez Cuellar demuestra que esta actividad ha sido una prioridad constante.
3: Nos hemos enfrentado a administraciones que no les gusta el deporte, más ni nos voltean a ver. Y quizá a lo mejor voltean a vernos cuando son elecciones. Y yo creo que el trabajo que hemos visto del alcalde Cruz Pérez Cuellar nos demuestra que el deporte tiene que ser una prioridad. Yo creo que el ejemplo que nos pone en Juárez y que se ha hecho, queremos que sea en todo el estado. Y creo que tenemos dos grandes retos. Uno, que las nuevas generaciones, como todos ustedes, no batallen y no sufran que lo que a lo mejor nosotros pasamos. Y el otro gran reto que debemos de tener también es que el deporte y la visión que tiene nuestro amigo Cruz Pérez Cuellar de ser el deporte una prioridad llegue a todo el estado. Y yo creo que hay una palabra que nos gusta y nos mueve y nos hace entrenar todos los días y nos hace soñar, que es el ganar. Y me gustaría despedirme y finalizar con una frase que nos está diciendo muy seguido el alcalde: que sonrían porque vamos a ganar.
0: Diana, la boxeadora Diana La Bonita Fernández, señaló que el enfoque que le ha dado Cruz al deporte ha permitido que atletas juarenses logren sus objetivos, toda vez que hay alguien en quien confiar.
5: Hoy por hoy, pues gracias a Dios, soy campeona mundial plata del Consejo Mundial de Boxeo y vamos prontamente por más, pero no se llega solo hasta aquí, se llega con alguien que confíe, con alguien que esté respaldando todo el trabajo que se hace, porque antes de la competencia, arriba hay otros procesos que el deportista sufre, es en cuestión de muchísimos aspectos, y tener a alguien que confíe en ti, en que te apoye, es indispensable. Yo creo que más que nada, yo creo que los deportistas lo vemos como un amigo, como un compañero, y tenemos pues toda la confianza en usted, y es una realidad en Juárez y prontamente será del estado, primeramente Dios.
0: Uziel Muñoz, subcampeón mundial en lanzamiento de balas, señaló que tuvo que mudarse a esta frontera para recibir el apoyo necesario para continuar trabajando como deportista de alto rendimiento, porque aquí en Juárez se encontró un respaldo para poner a Juárez y a Chihuahua en lo alto de competencias internacionales.
23: Yo tuve que mudarme de Chihuahua hace unos años para conseguir los apoyos necesarios para poder seguir haciendo mi deporte. Gracias a este cambio que lo encontré en Ciudad Juárez con mi presidente Cruz Pérez Cuellar, próximamente gobernador, puedo decir el día de hoy, somos subcampeones mundiales, ya que llevamos un año, 6 meses trabajando apenas, donde he sentido el respaldo. Nosotros como atletas, deportistas, que yo estuve de aquel lado hace unos ayeres, puedo decirles que lo más importante es tener alguien atrás de nosotros que confíe y respalde el proyecto, y el día de hoy contamos con él aquí enfrente, mi presidente Cruz Pérez Cuellar, que nos ha hecho vibrar, nos ha hecho crecer.
0: Firman convenio para agilizar contrataciones públicas mediante padrón estatal de proveedores.
24: La Secretaría de Hacienda y el Poder Judicial del Estado de Chihuahua formalizaron un convenio para compartir y utilizar el padrón estatal de proveedores con el objetivo de mejorar los procesos de contratación pública y fortalecer los mecanismos de transparencia y control. La firma se realizó en el Salón Gobernadores del Palacio de Gobierno. El secretario de Hacienda, José Granillo, y la magistrada presidenta del Tribunal Superior de Justicia, Marcela Herrera Sandoval, encabezaron la firma del acuerdo.
25: Y nosotros queremos agradecer al gobierno del estado, a través de la Secretaría de Hacienda, toda la disposición en el marco de los trabajos del Poder Judicial. Como ustedes saben, uno de los ejes que presentamos es la transparencia y la rendición de cuentas. En ese sentido, pues firmaremos este convenio con la Secretaría de Hacienda.
24: Granillo Vázquez señaló que este mecanismo permitirá trabajar con mayor orden, eficiencia, transparencia y seguridad, además de reducir esfuerzos y agilizar los procedimientos de contratación.
25: Para que podamos nosotros tener en ese padrón de proveedores para las licitaciones, y esto será de mucho apoyo para las adquisiciones que pueda tener el Poder Judicial.
24: El funcionario afirmó que el acuerdo permitirá fortalecer los controles y avanzar hacia una gestión pública más eficiente y responsable.
25: En ese sentido, pues agradecemos toda la disposición y reiteramos el compromiso del Poder Judicial de trabajar con transparencia en todas las los trámites jurisdiccionales y administrativos.
24: Para Plataforma Informativa, reportó Pablo Varela.
0: En seguridad vial reportan mínimo porcentaje de accidentes con ciclistas en este análisis que se está dando de la movilidad y la reactivación del ciclismo en Juárez.
4: En el marco de la realización de la cruzada por el ciclismo, el coordinador de seguridad vial Jesús Manuel García Reyes informó que se trabaja de lleno en la campaña de difusión sobre las medidas de seguridad para los usuarios de bicicleta, pues en lo que va del año van 4 ciclistas que pierden la vida tras ser arrollados. Precisó que aunque la cantidad de este tipo de incidentes es muy pequeño dentro de las estadísticas en materia de seguridad vial, es necesario impulsar la utilización de la bicicleta y que los conductores de vehículos logren convivir con este tipo de circulación, a la cual se suman los que se desplazan con el uso de scooters.
6: Sí, mire, lo primero que tenemos que entender, tanto los automovilistas como los motociclistas y los biciclistas y peatones, es que tenemos que aprender a convivir en las vialidades, en las diferentes vialidades. Sí hay uso de la bicicleta, precisamente uno de los actos ahorita es el tema de la fomentación, pues, o fomentar el uso de la bicicleta. Hay que ir promoviendo este tipo de acciones y creo que cada vez van a ser más constantes. Efectivamente, se han presentado algunos accidentes, tanto el motociclista como el de la bicicleta. Regularmente el chofer del vehículo particular no tiene respeto en ese sentido.
4: En ese sentido, abundó que los ciclistas, motociclistas y usuarios de scooters deben utilizar el carril de extrema derecha y las zonas donde se cuenta con las rutas para ciclistas y deben portar casco, coderas y rodilleras como medida de protección, ya que son elementos básicos.
6: Sí, tenemos que en el 2024 sucedieron 48 hechos viales, en el 25 fueron 37 y a lo que va del año son 25. Desgraciadamente, sí, se han presentado este número de excesos que decía la alcaldesa, pero pues bueno, también tenemos programas de concientización para todo mundo, incluyendo a los peatones y a los que hacen uso de la bicicleta, y los difundimos por los diferentes medios de comunicación, nuestras redes sociales y de manera física.
4: Por su parte, el presidente municipal en funciones, Héctor Rafael Ortiz Orpinel, detalló que la administración sigue analizando la proyección de recursos para comenzar con la rehabilitación del circuito de ciclovías, el cual no está debidamente conectado para su correcta utilización. Mencionó que para ello se debe contar con la participación ciudadana para verificar los programas de restauración de la infraestructura y seguir promoviendo entre la población la utilización de la bicicleta como medio de transporte.
7: Mire, vamos a tener que ir de la mano con todo este tema. Me parece claro que se ha platicado en el tema de las ciclovías. Vamos a hacer alguna reingeniería que se estará platicando en su momento, sobre todo para ir cerrando circuitos, porque yo les he dicho mucho que pues sí hay alguna infraestructura pequeña del tema de las ciclovías, pero pues no están conectadas, o sea, y yo creo que sería mejor tener en Juárez un circuito ya que lo puedan estar utilizando de manera permanente, a que sea nada más en donde puedan poner en peligro de lo demás. Bueno, pues las calles todos los días estamos trabajando en ello, la limpieza de las calles lo están viendo, el bacheo, el recarpeteo, estamos ahora también en aquellas calles que nunca han tenido ni siquiera pavimento, bueno, se les está haciendo el rastreo. Entonces tenemos una atención absoluta en todos los puntos de la ciudad y pues vamos a seguir trabajando todos los días.
14: Para Plataforma Informativa, Fernando Luévanos.
0: La Junta Municipal de Aguasanamiento repara hundimiento, sustituye tubería sanitaria en jardines del aeropuerto.
8: La Junta de Agua y Saneamiento realizó trabajos de reparación sobre la calle Aterrizaje en la colonia Jardines del Aeropuerto, luego de que el deterioro de la red general de drenaje provocara un hundimiento. Durante la intervención personal del organismo detectó otros 2 hundimientos, por lo que se determinó sustituir el tramo de tubería de pozo a pozo para mejorar el funcionamiento del sistema y evitar nuevas afectaciones. Carlos Bautista, coordinador de alcantarillado Distrito 4, explicó que la tubería había concluido su vida útil, por lo que las labores incluyen el retiro de concreto y el cambio de la infraestructura sanitaria. Además, se contempla la instalación de alrededor de 19 descargas domiciliarias que actualmente se encuentran conectadas a la red, situación que podría extenderse la duración de los trabajos.
9: Un fraccionamiento ya con bastantes años, entonces pues pasamos a hacer el cambio de línea por el reporte de hundimiento y pues por los dos hundimientos más que topamos, tomamos la decisión de irnos de pozo a pozo, que son más o menos 100 metros. Nos topamos con concreto, vamos a quitar todo el concreto que estamos y ahí vamos a empezar.
8: Ante estas labores, la JMAS pidió a los vecinos de las calles Aterrizaje evitar estacionar vehículos en la zona de intervención y respetar las indicaciones del personal, ya que mantener despejada el área permitirá agilizar las maniobras. El organismo agradeció la comprensión de los habitantes y señaló que la reparación contribuirá a mejorar la infraestructura de drenaje y prevenir nuevos hundimientos en el sector.
9: A lo que nosotros llamamos aguas arriba, para poder cambiar más fácil la tubería y no tener problemas de agua o algo de taponamientos o que nos moleste el agua al momento de trabajar. El problema principal que vemos es las descargas. Hay muchas casas habitación, entonces son más o menos alrededor de 18, 19 descargas que tenemos que poner a la nueva línea y eso es lo que nos va a quitar un poco de tiempo.
8: Para Plataforma Informativa, les habló Uriel Cruz.
0: La Autónoma de Ciudad Juárez acerca servicios de bienestar y salud mental a sus estudiantes.
10: La Universidad Autónoma de Ciudad Juárez acercó servicios de bienestar, atención psicológica y programas de desarrollo integral a estudiantes del campus Ciudad Universitaria mediante las jornadas del bienestar, donde distintas áreas de la institución concentraron sus servicios en un mismo espacio para facilitar el acceso de la comunidad universitaria.
11: Desde hace algunos meses hemos estado ya en diferentes institutos trayendo un evento un tanto sencillo, pero que tiene que ver con el establecimiento de temas de bienestar en la comunidad universitaria y también la oferta de los servicios administrativos para que de alguna forma la comunidad universitaria tenga un contacto directo con todas las áreas administrativas que tiene la universidad. Estaremos con algunas conferencias que tienen que ver con el establecimiento de la salud mental y de la cultura de paz.
10: La actividad organizada por la Dirección General de Bienestar Universitario reunió 26 islas de atención en la Plaza Cívica del edificio C durante el segundo día de actividades, de modo que las y los estudiantes pudieron conocer

0: En formato de taller, tenemos una feria de servicios administrativos en la Plaza Cívica de Ciudad Universitaria, donde estarán más de 25 áreas de la universidad mostrando su servicio.
1: La jornada también contempla conferencias, paneles, talleres y dinámicas relacionadas con la salud mental y la cultura de paz, mientras la UACJ mantiene centros de bienestar universitario donde ofrece atención psicológica, profesional y confidencial, además de talleres grupales para fortalecer las habilidades emocionales y sociales de los estudiantes.
0: Los trámites, las gestiones que realiza para que los estudiantes tengan un contacto directo, porque muchas de las veces entendemos que no tienen la oportunidad de verificar en la página de internet todas las áreas que tiene la universidad. Entonces tendremos este acercamiento.
1: Para Plataforma Informativa, Abigail Cancino.
2: Recuerdan a bomberos caídos con emotiva ceremonia por el Día Nacional del Bombero.
3: Sus nombres se volvieron a escuchar frente a sus compañeros, uno a uno. Los bomberos caídos fueron recordados durante el pase de lista realizado en su honor, en una ceremonia donde el silencio, las flores y las coronas se convirtieron en símbolo de respeto para quienes entregaron su vida mientras cumplían con la misión de proteger a los demás. En el marco del Día Nacional del Bombero, familiares, compañeros y autoridades rindieron homenaje a los integrantes del heroico cuerpo de bomberos que murieron en servicio, recordando detrás de cada uniforme hubo un padre, un hijo, un hermano, un esposo o un compañero que salió de casa para atender una emergencia y no pudo regresar. La ceremonia estuvo encabezada por el presidente municipal, Héctor Ortiz Orpinel, quien reconoció la entrega de quienes integran actualmente la corporación y destacó el sacrificio de aquellos elementos cuyo nombre permanece ligado a la historia del cuerpo de emergencia de Ciudad Juárez. Pero además del recuerdo, el acto dejó un mensaje dirigido a quienes todos los días se enfrentan a incendios, accidentes, rescates y situaciones donde unos cuantos segundos pueden marcar la diferencia entre la vida y la muerte. El director de Protección Civil, Sergio Rodríguez, reiteró que exigen instrucciones permanentes para los bomberos al momento de ingresar a una zona de riesgo. Entran dos, salen dos.
4: Bueno, como pudieron presenciar, ese es el paso de lista de los elementos caídos. No podemos olvidarnos de nuestros bomberos que perdieron la vida en un siniestro. Eso sobre todo nos enseña y nos dice que siempre hay que estar alerta, siempre hay que estar atento, siempre hay que cuidar la vida, porque al final del día pues también a cada uno de los elementos de los 201 elementos del departamento de bombero, al terminar el turno, al terminar la jornada laboral, su familia los espera. Sí, en la gran mayoría de los eventos donde participan los elementos de bomberos, son escenas muy inseguras que si bien es cierto, se llevan protocolos, se capacita, se enseña a los muchachos a poder dimensionar, a poder prevenir o a través de percibir algún riesgo, no estamos exentos de que en el momento suceda cualquier distracción, cualquier situación, pues puede generar que alguno de los elementos pudiera llegar a perder la vida, como estos cuatro elementos que la perdieron en su momento al estar trabajando. Aquí es muy importante que el compañero bombero sepa lo que se enfrenta. Por eso tenemos una máxima en los bomberos: entran dos, salen dos. Nunca se queda un bombero solo dentro de una escena por ningún motivo. Si hay que salir por una herramienta, salen los dos. Esto es como un protocolo de seguridad para estar seguros y sobre todo para que el uno cuide al otro. Esa es una máxima de bomberos: tú cuidas de mí como yo cuido de ti dentro del incendio.
3: El homenaje concluyó con el mismo sentimiento con el que comenzó: respeto hacia quienes ya no están y reconocimiento para quienes continúan ocupando su lugar en las estaciones de la ciudad. En esta ocasión, el sonido de la sirena dejó paso al pase de lista y, aunque algunos nombres ya no pudieron responder físicamente al llamado, sus compañeros los mantuvieron presentes en una corporación donde la memoria también forma parte del servicio, porque para el heroico cuerpo de bomberos de Ciudad Juárez, cada elemento que sale a una emergencia tiene una misión fundamental, además de proteger a la comunidad, cumplir con su deber y regresar con vida a quienes lo esperan en su casa.
5: Para Plataforma Informativa, Juan Ramón Rosas.
2: Avanzan gestiones para concretar Programa Nacional de Vivienda en esta frontera.
6: El gobierno del estado y autoridades federales mantienen reuniones y mesas de trabajo para avanzar en la implementación del Programa Nacional de Vivienda en Ciudad Juárez. Las reuniones se enfocan en resolver los aspectos técnicos y financieros necesarios para desarrollar los proyectos habitacionales, principalmente en materia de agua potable, drenaje e infraestructura sanitaria. La Junta Municipal de Agua y Saneamiento de Ciudad Juárez presentó una propuesta técnica con una inversión estimada de 272 millones de pesos para atender las necesidades de infraestructura hidráulica vinculadas con los desarrollos de vivienda.
7: Pues se espera que la entrega la haga directamente desde la Presidencia de la República. No sabemos si es presencial o va a ser vía remota, como se ha hecho en otros estados, pero la intención es que venga directamente o que se haga la entrega directamente por la presidenta. Igualmente, desde luego que estará más invitado nuestra gobernadora y los personajes o las personalidades que han estado involucradas en esto.
6: Las autoridades analizan mecanismos de colaboración y aportaciones adicionales para cubrir el monto requerido y garantizar la capacidad.

0: de los sistemas de agua y manejo de aguas residuales.
1: Con Infonavit, del director de la Comisión Nacional de Vivienda y la propia Secretaria de Desarrollo Territorial y Urbano, que es la SEDATU, quienes estén presentes en la entrega de estas viviendas. Bien, yo creo que se estará programando la entrega de las primeras viviendas ahora en el mes de septiembre.
0: El Estado reiteró que continuará con las gestiones para concretar el proyecto y garantizar viviendas dignas, accesibles y con servicios básicos.
1: Se está planteando entregar ya la primera etapa Delicias, que son viviendas de Conavi, y otra primera etapa en Jiménez, que son viviendas Conavi e Infonavit. Estamos planeando que la entrega de estas primeras viviendas se haga por ahí a mediados del mes de septiembre y la entrega de Jiménez se haga alrededor del mes de octubre.
0: Para Plataforma Informativa, reportó Pablo Varela.
2: Protección Civil descarta alarma por la persistencia en incendios de vehículos.
3: Luego del reporte del incendio de vehículos en los últimos días, en diferentes hechos, el director de Protección Civil, Sergio Rodríguez, descartó que esta situación haya escalado a niveles de alarma, ya que los siniestros se registran en condiciones muy diferentes y en todo se elimina la relación con actividades de grupos criminales. El funcionario municipal detalló que este tipo de siniestros han sido muy comunes en la temporada de verano, pues el sobrecalentamiento de los motores o fallas mecánicas han sido una de las principales causas. En otras condiciones, el fuego deriva del alcance en incendios en lotes baldíos o viviendas y también obedece a vandalismo generalizado. Mencionó que en cada suceso, la Fiscalía del Estado es la autoridad encargada de abrir las carpetas de investigación y desarrollar las indagatorias para dar con los presuntos responsables. Y de acuerdo con información de la Policía Municipal, hay detenidos en la gran mayoría de los casos donde se descarta la probabilidad de actividad criminal relacionada a extorsión o cobro de piso.
4: No preocupa, ocupa más, no preocupa, porque si bien es cierto, la ciudad es muy grande y este tipo de incendios en muchas de las investigaciones que hemos platicado ahí con los agentes de la fiscalía, los incendios son generados sobre todo por problemas a veces entre vecinos que tienen alguna inconformidad entre ellos y genera ese tipo de incendios, o por alguna persona que está a disgusto en algún centro de trabajo con alguno de sus patrones, por alguna de muchas series de circunstancias y la manera de ellos de manifestarse inadecuadamente, inapropiadamente, porque al final de cuentas es un delito, pues lo hacen de este tipo de situaciones, y no solo en incendios, muchas de las veces en algunos negocios. Recordemos que muchos negocios también que se han generado incendios han sido por este tipo de situaciones de algunas personas inconformes, ya sea con el empleo, con el trato o algún disgusto ahí con los propietarios o con los malestares que puede generar una empresa.
3: Por su parte, el secretario de Seguridad Pública Municipal, César Omar Muñoz Morales, anunció la detención del probable responsable identificado en la evidencia captada durante el incendio en una concesionaria de vehículos, quien resultó ser un ex empleado del lugar que se manifestó con la afectación a este negocio. Señaló que ante la serie de incendios en vehículos se ha mantenido la atención con la Fiscalía Estatal para dar seguimiento a los casos, ya que es la encargada de realizar las investigaciones correspondientes, por lo que aseguró que mantendrán los patrullajes para contener este tipo de situaciones.
5: Estuvimos trabajando en conjunto con ellos y demostrar, era un ex empleado molesto con el tema, entonces no tiene que ver la delincuencia organizada no tiene nada que ver con temas de extorsión. En nuestra ciudad no hay extorsiones, y si existiera alguna extorsión, estamos dispuestos a trabajarlos de inmediato. Entonces, el tema de los vehículos, nos incluyeron, por ejemplo, tuvimos también en unas horas atrás un vehículo incendiado por su cortocircuito, y también nos lo incluyeron como si hubiera sido violento. Entonces, bueno, seguimos trabajando, la verdad, darle una respuesta a la ciudadanía de estos temas que han estado pasando y estar más al pendiente de que no sucedan.
6: Para Plataforma Informativa, Fernando Luévanos.
2: Licitaciones desiertas podrían retrasar el arranque de obras en esta frontera.
7: El representante de la gobernadora, Carlos Ortiz Villegas, informó que se revisa la situación de las licitaciones que quedaron desiertas para diversas obras en Juárez, entre ellas las proyectadas en los sectores del paso inferior de la avenida Paseo Triunfo de la República y Teófilo Borunda, paso inferior en Paseo de la Victoria y Boulevard Manuel Gómez Morín, y Juan Pablo II y Francisco Villarreal Torres. Se espera recibir un informe pormenorizado para conocer las causas y condiciones de cada procedimiento. Ortiz Villegas reconoció que las licitaciones podrían retrasar el inicio de los trabajos debido a que deben repetirse los procesos de contratación, aunque aseguró que las autoridades deben apegarse a la legislación vigente. Indicó que de ser necesario los tiempos de los procedimientos tendrán que ampliarse para garantizar que las obras se desarrollen conforme a la ley.
8: Pues sí preocupa, pero pues necesitamos estar del lado de la ley, y si hay necesidad de ampliar un poquito más el proceso, pues se va a tener que ampliar. Si se ejecutan, esos puentes se tienen estimados que duran aproximadamente 6 meses en su construcción. Entonces estaríamos hablando de que serían 8 meses si terminamos el año que entra sin problemas.
9: Para Plataforma Informativa, les habló Uriel Cruz.
2: Gobierno del Estado y la sección octava del Sindicato Nacional de Trabajadores de la Educación unen esfuerzos, premian a más de 90 maestros con autos y equipan por el Día del Maestro.
10: La sección 8 del Sindicato Nacional de Trabajadores de la Educación y el Gobierno del Estado entregaron los premios del gran sorteo del Día del Maestro, realizado el pasado 15 de mayo, mediante el cual cerca de 95 trabajadores de la educación fueron reconocidos previo al inicio del ciclo escolar 2026-2027. El secretario general de la sección 8, Eduardo Antonio Sendejas, destacó que el reconocimiento también alcanzó a maestras y maestros pensionados y jubilados, debido a que su trayectoria forma parte de la construcción del sistema educativo estatal y de la formación de generaciones de estudiantes.
11: Un gusto, un honor el poder estar esta mañana compartiendo, entregando unos premios muy merecidos que reconocen al magisterio chihuahuense de nuestra casa, de la sección 8 de nuestro Sindicato Nacional de Trabajadores de la Educación, tanto compañeras activas y activos, pensionados y jubilados.
10: Los premios incluyeron 14 automóviles Nissan March 2026, 40 pantallas de Smart TV y 40 computadoras portátiles, con una inversión de 5.6 millones de pesos, cifra que representa un aumento respecto a los 1.6 millones destinados en 2022, cuando se entregaron 4 vehículos como parte del sorteo.
11: El contar con una membresía de más de 53 mil agremiados y que hoy podamos entregar 14 vehículos, 40 pantallas, 40 computadoras, nos sentimos reconocidos todas y todos los trabajadores de la educación, porque tuvimos la misma posibilidad en reconocimiento a nuestros 30 o 40 años de servicio.
10: La entrega de los premios se realizó como parte de las actividades previas al arranque del ciclo escolar, por lo que autoridades educativas señalaron que el sorteo representa un reconocimiento a quienes resultaron ganadores, pero también el trabajo que diariamente realiza el magisterio chihuahuense dentro de las aulas.
11: En reconocimiento al quehacer diario, porque en Chihuahua hay trabajo, hay reconocimiento, hay nivel, hay resultados, y esto obedece al gran trabajo que han realizado todas y todos ustedes.
10: Para Plataforma Informativa, Abigail Cancino.
2: Mirar la ciudad para hablar de política, así tituló Leobardo Alvarado su segmento, y hoy lo tiene aquí en la plataforma. Adelante, Leo, buenos días.
12: Buenos días, estimado público de Plataforma Informativa. Buenos días, Pepe. Buenos días a todas, todos, todes, esperando se encuentren muy bien y que la semana la empiecen de la mejor manera, muy, muy felices con los suyos. Estimado público de Plataforma Informativa y de este segmento, Mirar la Ciudad para hablar de política. Como usted sabe, y aquí lo hemos dicho siempre, aquí hablamos de cómo se construye la ciudad, de cómo entre todas, todos, todes, construimos la ciudad, y por eso el nombre de este segmento. Mirar la ciudad para hablar de política, hablar de lo que se hace en la ciudad, y también lo hemos dicho muchas veces, los gobiernos generalmente no están a la altura de las exigencias ciudadanas, ni siquiera a veces de las leyes o reglamentos. Y mire, la semana pasada se anunció el estado en que estaban las obras del presupuesto participativo del año 2025. La información que dieron a conocer, pues, tiene que ver con las obras que han concluido, las que faltan por concluir, el dinero que se había destinado para ello a través de la ley, a través de lo que obliga el presupuesto participativo, y terminan diciendo que este año 2026 van a terminar invirtiendo 411 millones de pesos en los proyectos que están programados. Pero, ¿qué cree que está pasando, estimado público? Ya se dio cuenta, ya le cayó el 20 como a mí, que este año no hemos votado presupuesto participativo. Este año ya estamos en el mes de agosto y no hemos elegido a aquellos proyectos, o mejor dicho, no hemos elegido la ciudadanía como queremos que el dinero público que está enmarcado en el presupuesto participativo deba votarse de tal o cual manera. No hemos elegido, no hemos decidido, no se ha hecho la elección del presupuesto participativo del año 2026. La primera pregunta, ¿por qué no ha sucedido la elección de proyectos dentro del presupuesto participativo del año 2026? ¿Cuál es la base legal para que así sea, que no esté pasando esto, que no haya pasado? No sabemos si va a pasar, pero estamos en el mes de agosto y no ha pasado. Segundo, si no votamos proyectos del presupuesto participativo del año 2026, ¿qué va a suceder con ese dinero? ¿Qué está sucediendo con ese dinero que se debería destinar al presupuesto participativo para que la gente elija de manera directa cómo quiere que se invierta en la ciudad, en el lugar que habita? Bueno, toda la información que dieron a conocer, estimado público, tiene que ver con el ejercicio que se ha hecho para cumplir con los proyectos que se votaron en el año 2025. Y hay un rezago, hay un retraso, pero pues dicen que van a terminar invirtiendo 412 millones de pesos. Pero la cuestión es esta, estimado público. ¿Por qué este año no hemos votado proyectos de presupuesto participativo? Ya estamos en agosto, no ha sucedido. Todo el dinero que mencionaron, las obras que faltan por concluir, las que han concluido, todo eso tiene que ver con el año 2025. ¿Y qué va a pasar con el dinero que debió destinarse este año al presupuesto participativo? Esa es la cuestión. ¿Cuál es la base legal para no votar este año? Y si no se hace, ¿qué se hará con el dinero que debía destinarse a los proyectos de este año 2026? Estimado público, a ver, ¿será que son ineficientes? ¿Lo han hecho mal? Definitivamente la administración pública les ha fallado y al no concluir los proyectos del año pasado, lo que quieren hacer es gastar el dinero de este año para terminar las obras que no han concluido. ¿Será eso lo que están queriendo ocultar, esconder, dejar ahí a que la gente se le pase, se le olvide? Estimado público, debe de elegirse un presupuesto para que se vote de manera directa por parte de la gente y que sea la gente la que elija dónde quiere que suceda la inversión pública. Ahí está. Pero falta, estimado público, que digan, bueno, lo que pasa es que lo que dice la ley es que la gente vote proyectos y la gente ya votó el año pasado. Nomás vamos a concluir lo que la gente ya votó, pero ya votó, no estamos faltando a la ley. Estimado público, no dude que estén queriendo hacer esas cosas, pero debería destinarse dinero público para que se votara el presupuesto participativo en el año 2026. Y ojo, esto para comentar algo que ya dijimos la semana pasada. Mire, se tiene que hacer porque ahí está, pero también la realidad es que tenemos que hablar de lo mal que ya estaba sucediendo ese presupuesto participativo. ¿Cómo era posible que el dinero público terminara alimentando proyectos de la iniciativa privada? ¿O cómo es posible que tuviera que darse dinero a una dependencia que ya tiene el mayor presupuesto, como es la policía municipal? En fin, aquí lo dejamos, estimado público, para que le dé vuelta. Este año no hemos votado presupuesto participativo. La gente no ha elegido en qué quiere que se invierta el dinero que debería destinarse allí. ¿Cuál es la base legal para que esto no suceda? Y si no sucede, ¿qué va a pasar con ese dinero? Y finalmente, ¿pueden hacerlo? ¿Pueden hacer que no votemos un año el presupuesto participativo? Estimado público de Plataforma Informativa y de este segmento Mirar la Ciudad para Hablar de Política, aquí lo dejamos, nos estaremos viendo, nos estaremos escuchando la próxima semana. ¡Hasta pronto!
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2: La DABA, la Dirección de Atención y Bienestar Animal, esteriliza más de 760 perros y gatos durante la jornada intensiva y también estuvieron allá en Samalayuca atendiendo caballos.
23: Más de 760 perros y gatos fueron esterilizados durante este fin de semana en dos jornadas gratuitas, impulsadas por la Dirección de Atención y Bienestar Animal, en sus siglas DABA, como parte de la estrategia municipal para frenar la sobrepoblación, prevenir camadas no deseadas y reducir el abandono de animales en las calles de Ciudad Juárez. La directora de DABA, Alma Arredondo, informó que este domingo 23 de agosto se logró intervenir a 413 animales entre perros y gatos, machos y hembras, durante una jornada realizada en el fraccionamiento ayuntamiento Pradera Dorada. La funcionaria destacó que la actividad fue gestionada por la diputada Rosana Díaz, quien estuvo presente durante la campaña y respaldó las acciones encaminadas a fortalecer la tenencia responsable de animales de compañía. La jornada inició desde las 7 de la mañana en las instalaciones de la Escuela Secundaria Técnica número 33.
0: Tuvimos una jornada de esterilizaciones masivas en la Escuela Secundaria Técnica número 33 en Pradera Dorada, donde logramos esterilizar alrededor de 213 animalitos entre perros y gatos. Esta fue una jornada gestionada por la diputada Rosana Díaz, que nos estuvo acompañando el día de hoy, y el día de ayer anduvimos por los kilómetros donde esterilizamos 351 animalitos entre perros y gatos, machos y hembras. La verdad es que este fin de semana tuvimos muy buena respuesta por parte de la gente.
23: La jornada desarrollada en Pradera Dorada concluyó con 413 procedimientos, una cifra que colocó la participación ciudadana como uno de los elementos centrales de la campaña, y confirmó que la esterilización continúa siendo una de las principales herramientas para enfrentar la sobrepoblación animal desde su origen.
1: Para Plataforma Informativa, Juan Ramón Rosas.
2: Deja Rosa Isela Rodríguez en manos de Ariadna Montiel la disputa entre Cruz y Andrea acá en Chihuahua.
3: El escenario político en Chihuahua rumbo al próximo proceso electoral ha generado diferencias entre los grupos que respaldan al alcalde Cruz Pérez Cuellar y a la senadora Andrea Chávez en una disputa interna por la coordinación estatal de la Cuarta Transformación. Ante estos señalamientos, el gobierno federal evitó intervenir y señaló que el tema corresponde al ámbito partidista. Durante la mañanera del pueblo, la secretaria de Gobernación, Rosa Isela Rodríguez, indicó que los asuntos relacionados con la unidad interna de Morena deben ser atendidos por la dirigencia del partido.
4: Yo primero quiero decirle que la parte relativa a lo partidista, pues quién mejor que la presidenta de Morena que pueda responder precisamente a lo partidista, que por cierto tenemos una muy buena presidenta en Ariadna Montiel.
3: La funcionaria señaló que la presidenta nacional de Morena, Ariadna Montiel, es quien debe responder sobre este tipo de conflictos y decisiones partidistas.
4: Que ha hecho muy buen papel, pero es a ella a la que le corresponde la parte partidista. Yo solamente preguntarle a usted, sí dijo que era, ¿cómo dijo? ¿Una campaña? ¿Cómo dijo? Pero es una campaña de prestigio.
3: La secretaria de Gobernación evitó pronunciarse sobre la disputa entre Pérez Cuellar y Chávez y reiteró que corresponde a la dirigencia nacional atender cualquier diferencia interna rumbo al proceso electoral en Chihuahua.
4: Creo que en esa pregunta tiene su respuesta. Es una campaña que está en contra del IMSS, que ya tiene rato.
3: Para Plataforma Informativa, reportó Pablo Varela.
2: Bueno, eso pasaba allá en la Ciudad de México. Acá descarta el Estado vínculo con el crimen organizado en incendio de agencias de autos de la Avenida Ejército Nacional.
24: El gobierno del estado descartó hasta el momento algún vínculo con el crimen organizado en el incendio registrado la madrugada del jueves en una agencia de vehículos MG ubicada sobre la avenida Ejército Nacional, donde 5 unidades modelo 2026 fueron afectadas y una persona fue detenida como presunta responsable. Carlos Ortiz Villegas, representante de la gobernadora en Ciudad Juárez, señaló que las investigaciones permanecen abiertas para determinar las causas del ataque y establecer la responsabilidad de la persona detenida, quien presuntamente había rociado gasolina sobre los vehículos antes de provocar el incendio, por lo que será la autoridad correspondiente la que determine su situación jurídica.
25: Pues nada más de que se detuvo a una persona, a la persona que estuvo vinculada, que el día de ayer platicábamos, seguramente pues ahorita están llevándose a cabo las investigaciones para poder determinar cuáles fueron las causas de, pues, de esta acción. Afortunadamente pues son acciones muy aisladas que no necesariamente van vinculadas al crimen organizado. Podemos decirle a la ciudadanía que está todo tranquilo, está todo en paz.
24: Ortiz Villegas consideró que se trata de un hecho aislado y señaló que no existen elementos para relacionarlo con grupos criminales, mientras Ciudad Juárez mantiene sus actividades con normalidad y las autoridades continúan con las investigaciones para esclarecer lo ocurrido y determinar las responsabilidades por los daños ocasionados.
25: Comercio funcionando bien, correctamente, y que seguramente en unos días más pues se le vinculará a proceso a esta persona para que responda por lo que hizo. No tengo ese dato. Solo...
24: Para Plataforma Informativa, Abigail Cancino.
2: Mantiene el Infonavit reuniones con el Estado para avanzar en viviendas del bienestar.
5: Ante la urgencia de comenzar con la construcción de casas para el Programa Federal Viviendas del Bienestar, el presidente municipal en funciones, Héctor Rafael Ortiz Orpinel, informó que representantes del Instituto del Fondo Nacional para la Vivienda de los Trabajadores, así como de la Comisión Nacional de Vivienda, mantienen reuniones con el gobierno estatal para poner en marcha nuevas alternativas que permitan este objetivo. El jefe de la comuna detalló que el municipio ya tiene listos los predios para el programa e insistió sobre la resistencia de la Junta Municipal de Agua y Saneamiento para el desarrollo de la infraestructura base para el acceso al servicio de agua y drenaje, pero ya es el gobierno federal el que mantiene el acercamiento con el estado para llegar a los acuerdos necesarios.
6: Pero la ventaja es que, bueno, pues ya el terreno que puso el municipio ya está listo desde hace ya bastante tiempo. El gobierno federal también está listo para empezar con la construcción en su caso, y hoy pareciera que hay una posibilidad de que ya lleguemos a un acuerdo, sobre todo porque el municipio también les había entregado un predio que correspondía a 400 metros cuadrados en el que solicitaron para llevar a cabo, no sé si la bomba o no sé cómo le llaman, pero también ahorita están solicitando uno más en donde puedan poner los pozos, ya digo, el pozo es, perdón, en ese caso, y en el otro son los tanques, que es lo que requerirían mayor espacio. Estamos viendo el terreno que nos están solicitando, y nosotros como municipio siempre hemos estado súper rápido en poderlo donar primero al Infonavit, y entiendo que el Infonavit tendría que donarlo a la Junta Municipal de Agua.
5: Detalló que el organismo operador del agua solicitó un nuevo predio para la construcción de pozos, por lo que ya analizan la posibilidad de disponer de una extensión territorial para que el Cabildo apruebe la donación a la Federación, quien a su vez hará la entrega al gobierno estatal. Mencionó que entre los trámites para este programa, el municipio ya había donado 400 metros cuadrados de acuerdo a los requerimientos en materia hidráulica, pero el propósito es seguir contribuyendo para solucionar las necesidades actuales para que inicie pronto la edificación de las viviendas. Precisó que para esta etapa se iniciará la construcción de 746 viviendas, pero el proyecto del gobierno federal es desarrollar más de 3,000, lo que indica que el programa tiene un retraso de casi un año en esta frontera.
7: Para Plataforma Informativa, Fernando Luévanos.
2: Prepara el Estado en la zona norte protocolo para homologar traslado y exhumación de cadáveres.
24: El gobierno del estado trabaja en un protocolo para homologar los procedimientos de traslado y exhumación de cadáveres en Ciudad Juárez, con el propósito de establecer criterios claros para las agencias funerarias y evitar que vuelvan a presentarse complicaciones como los registrados en el caso de Plenitud, informó Carlos Ortiz Villegas, representante de la gobernadora en Ciudad Juárez.
25: Hemos venido como gobierno del estado trabajando con la Asociación de Funerarias, precisamente estableciendo algunos criterios y protocolos para evitar que en el futuro sucedan situaciones como las de Plenitud. Hemos estado platicando con ellos y el día de hoy tenemos un avance. A las 11 de la mañana ahí en la representación de gobierno nos reuniremos una parte del gobierno que tiene que ver con todo eso. Nos reuniremos la CODESPRIS, el sector salud.
24: Explicó que autoridades estatales mantienen reuniones con representantes de las funerarias para establecer una ruta común, debido a que actualmente existen diferencias en la interpretación de algunos procedimientos entre las dependencias y las empresas, lo que puede generar retrasos con los trámites que deben realizarse ante las autoridades.
25: Y a su vez platicamos con la Asociación de Funerarias, donde vamos a establecer un protocolo y un criterio para el traslado de cadáveres y para la exhumación de los mismos, porque muchas veces hay interpretaciones diversas en eso, nos lo establecen las agencias funerarias.
24: En la elaboración del documento participan la Comisión Estatal para la Protección contra Riesgos Sanitarios, el sector salud, registro civil y la Fiscalía General del Estado, de modo que una vez concluido será entregado a las agencias funerarias como una guía para precisar los pasos que deberán seguir y brindar mayor certeza a las familias durante estos procesos.
25: Y eso entorpece mucho el procedimiento. Entonces, hoy tenemos esa reunión a las 11 de la mañana, donde vamos a firmar ese protocolo y donde les daremos a conocer ese protocolo a las agencias funerarias. Esto lo hacemos con el fin de ir cerrando cualquier situación que pueda estar no contemplada dentro de la ley, y cada vez cerrando más y estructurando una norma para evitar que en lo sucesivo sigan pasando este tipo de acontecimientos.
24: Para Plataforma Informativa, Abigail Cancino.
2: Voy a Circuito Frontera, saludo allá a Angélica Villegas. Angélica, hoy nos tiene lo siguiente. La UACJ emprende acciones legales contra cursos apócrifos. El rector los califica como fraude.
8: ¿Qué tal, Pepe? Muy buenos días. Te saludo con mucho gusto a ti y a toda tu audiencia. Que nos sintoniza este lunes en Plataforma Informativa. Soy Angélica Villegas, corresponsal de Circuito Frontera, donde contamos con información relevante sobre lo que acontece en esta localidad. Y déjame comentarte que la prueba de admisión para ingresar a la Universidad Autónoma de Ciudad Juárez suele ser una de las principales preocupaciones para los aspirantes. En este sentido, existen cursos privados que se ofrecen para preparar a los estudiantes. Sin embargo, los cursos no cuentan con el aval de la institución ni garantizan que obtendrán un lugar en la universidad. Así lo advirtió Daniel Alberto Constance Cortés, rector de la UACJ, quien calificó este tipo de ofertas como fraude. Señaló que este tipo de servicios aprovechan el interés de los aspirantes y padres de familia para conseguir un espacio en la universidad, pese a que pagar por una preparación externa no representa una garantía para ingresar a alguno de los programas educativos. El rector explicó que la UACJ no certifica estos cursos ni participan docentes de la institución, por lo que pidió a los aspirantes tener cuidado con servicios privados que pueden representar además un gasto elevado para las familias. Durante el actual proceso de admisión, cada aspirante puede obtener una guía al solicitar su ficha, donde encontrará información para prepararse antes de presentar el examen. Constance Cortés también señaló que incluso algunos medios de comunicación han promovido estos servicios y reiteró que la universidad no participa en ellos, por lo que recomendó consultar directamente la información disponible antes de contratar alguna preparación de este tipo.
9: Del 2008 no se ha modificado ni se modificará el costo ni de la ficha ni de inscripción. Es muy lamentable, pues me atrevo a decirlo, verdad, es un fraude en el cual pues los aspirantes, los padres de familia que quieren ingresar a la universidad, pues ven una oportunidad o una ventana de oportunidad de poder llevar a cabo estos cursos, pero esto no garantiza el ingreso primero y después pues es un negocio, ¿verdad? Un negocio que lamentablemente también algunos medios de comunicación han pues promovido, ¿verdad? Pues ojo, la verdad es de que ahí cuando hacen ellos su solicitud para la fecha del examen hay una guía en donde eso sí les podrá ayudar a nuestros aspirantes a presentar el examen. Ojo con esos cursos porque, bueno, pues además de que tienen un costo elevado, pues no garantiza, ¿verdad?
8: Asimismo, indicó que la promoción de estos cursos también ha provocado la intervención del área jurídica de la universidad después de que se detectara el uso de elementos relacionados con la identidad de la UACJ para ofrecer la preparación a futuros aspirantes. El rector de la universidad confirmó que la Abogacía General de la UACJ ya ha actuado en varias ocasiones contra compañías relacionadas con estas promociones. Recalcó que la recomendación es verificar directamente cualquier oferta relacionada con el examen y recordar que pagar un curso externo no garantiza el ingreso a la universidad. Así como la preparación disponible únicamente se encuentra con la ficha que forma parte del proceso universitario. Escuchemos su declaración.
9: Ya han actuado en varias ocasiones el área de la Abogacía General ahí en la universidad, ¿verdad? Contra estas compañías. Pero bueno, pues al final del día no deja de ser un fraude. Ojo con nuestros aspirantes. Ahí mismo donde saca uno la ficha hay una guía en donde nos ayuda o le ayuda al aspirante qué pasos hay que seguir y qué hay que estudiar, ¿verdad? No hemos quitado el dedo del renglón porque esto semestre con semestre se lleva de manera reiterada.
8: Sobre este tema y más de interés ciudadano, les estaremos informando en las siguientes ediciones. Queremos invitarlos también a consultar nuestro contenido en el sitio web www.circuitofrontera.com. Informó para ustedes Angélica Villegas en este reporte para Plataforma Informativa.
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28: La realidad es una sola, aunque cada uno le demos una interpretación diferente. Y cuando hablamos de política y proyectos electorales, la realidad aún más es diferente. Cada uno de nosotros, acorde con nuestro entorno y conocimiento, va a definir una postura ante el regreso al inicio de la realidad política. Hoy me refiero a lo que sucede en la realidad de nuestro vecino estado de Coahuila, donde el Partido Acción Nacional ha llegado al punto de perder su registro por no alcanzar el 3% del porcentaje de la votación electoral en la reciente elección local. El PAN de Coahuila se quedó sin registro estatal al obtener 27.819 votos, equivalentes al 2.29% de la elección de diputados locales. El Comité Directivo Estatal del Partido Acción Nacional en Coahuila atraviesa sus posibles últimos minutos de existencia tras la pérdida del registro estatal al obtener menos del 3% de la votación en la reciente elección para elegir diputadas y diputados locales. Mediante el acuerdo SG C/027/2026. El Comité Ejecutivo Nacional de Acción Nacional informó al Comité Directivo Estatal en Coahuila su disolución y la de la Comisión Permanente Estatal. De acuerdo con el Estatuto General del Organismo Político Blanquiazul, artículo 86, el Comité Directivo Estatal cuenta con 48 horas para presentar alegatos. El plazo se cumplió el pasado jueves. Sin embargo, la dirigencia estatal a cargo de Elisa Maldonado no emitió pronunciamiento alguno sobre la situación del PAN en Coahuila. Se espera que hoy lunes, desde el Comité Ejecutivo Nacional, se informe la designación de una comisión directiva provisional que tendría la encomienda de reconstruir el partido en el estado en un plazo de hasta 3 años. El acuerdo que informa la disolución refiere a la directiva estatal que la derrota en las urnas del pasado mes de junio. Acción Nacional obtuvo allí 27.819 votos, equivalentes al 2.29%, y que dejó sin representación legislativa Acción Nacional en la entidad. Significa esto trasladar el sostenimiento financiero al Comité Ejecutivo Nacional, comprometiendo así los recursos del proyecto nacional. Acción Nacional en Coahuila registró una disminución en el apoyo del electorado desde la elección a gobernador en 2023, cuando fue aliado del Revolucionario Institucional. El PAN aportó entonces el 6% de los 765.979 votos que obtuvo el entonces candidato Manolo Jiménez. Y hoy desaparece Acción Nacional en Coahuila. Para la Red Estatal de Plataforma Informativa, soy José Acosta Salcido desde la máxima 99.1 FM en Ciudad Juárez.
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2: Sucede allá en la mañanera, donde ya están tocando además los asuntos de que ya inicia hoy la exportación de carne hacia Estados Unidos desde Sonora. Si alcanzamos, le pasamos el dato, si no, se lo aviso. Ya empieza hoy a trabajarse ese asunto. Otro tema de lo tocado en la mañanera lo tiene Pablo y aquí nos lo pasa. Crea nueva página de Educación Superior 2026. Ahí ofrecen 37.500 lugares a jóvenes que no ingresaron a la UNAM.
0: El gobierno de México puso en marcha una nueva estrategia para ampliar las opciones de educación superior y evitar que jóvenes que no obtuvieron un lugar en la Universidad Nacional Autónoma de México se queden sin estudiar. Como parte de esta medida, se creó la plataforma Educación Superior 2026, donde se concentrará la oferta disponible de distintas instituciones universitarias. La presidenta Claudia Sheinbaum informó que se establecieron acuerdos con diversas universidades para ampliar el número de espacios disponibles para estudiantes que no fueron aceptados en la UNAM. Explicó que la estrategia contempla la participación de distintas instituciones de educación superior y busca que las y los jóvenes tengan alternativas para continuar con su formación profesional. Sheinbaum señaló que existen más de 37.500 lugares disponibles en diferentes universidades.
1: Hay 37.503 espacios adicionales en las universidades para todos aquellos que no entraron a la UNAM. ¿Qué tienen que hacer? Entrar a una plataforma. Como muchas universidades son autónomas, nosotros no podemos desde la SEP asignarlos a las distintas universidades, pero sí les decimos que quieres estudiar administración, estos son los lugares y te puedes dirigir a esta página electrónica.
0: Indicó que a partir de mañana los estudiantes podrán ingresar a la nueva página Educación Superior 2026 en educacionsuperior2026.gov.mx para consultar las opciones disponibles y elegir una alternativa que les permita continuar sus estudios. Para Plataforma Informativa, reportó Pablo Varela.
2: De un puesto de madera a una tradición juarense, reconoce el legado familiar de tacos Don Chicho.
3: Todo comenzó en 1957, 4 años después de que Narciso Valdés, mejor conocido como Don Chicho, llegara a Ciudad Juárez en 1953, buscando abrirse camino. Primero fueron las aguas frescas y después, desde un sencillo puesto de madera, llegaron los tacos de buce, que terminarían por convertirse en una tradición que su familia ha mantenido viva durante casi 7 décadas. Esa historia de esfuerzo, arraigo y continuidad generacional fue reconocida por la Asociación Civil Juarenses AC, que invitó al presidente municipal Héctor Rafael Ortiz Orpinel a participar en la entrega de una distinción a Tacos Don Chicho dentro de la campaña Sabores Orgullosamente Juarenses. destinada a rescatar establecimientos con más de medio siglo de presencia en la frontera. Más que premiar la permanencia de una taquería, el acto puso en primer plano la historia de una familia que se negó a dejar desaparecer el legado construido por sus padres y que generación tras generación ha mantenido encendido el negocio, conservando recetas, formas de atención y un vínculo con los juarenses que trasciende lo comercial. Ortiz Orpinel destacó la importancia de estas historias familiares para entender la construcción de Ciudad Juárez y reconoció a la familia Valdés por conservar un establecimiento que con el paso de los años se transformó en un punto de referencia gastronómica en el primer cuadro de la ciudad.
4: Este año cumplen 69 años.
5: Correcto.
4: Entonces eso se dice fácil, pero imaginen ustedes la cantidad de historias, de familias, de pláticas que se dieron en las mesas que tenemos aquí. Desde personas que vienen y tomamos un tiempo, desde los que trabajamos cerca y tenemos que pedir habitualmente de aquí, ¿no? Porque ahí tienes que salir para desayunar, la comidita, lo que sea. Y saber que siempre tenemos a la mano un espacio como este, pues es muy padre. A la familia Valdés, a don Chicho, decirles que verdaderamente él tiene mucha historia que se va a quedar siempre en la memoria, siempre en la vida a través de ustedes. Entonces, agradecerles como juarenses, agradecerles por lo que hacen.
3: El presidente municipal acudió acompañado de su esposa, Angélica Mendoza Beltrán, e invitó a los juarenses a defender la historia de Ciudad Juárez, porque nadie puede contar la tradición de esta frontera como un juarense.
4: Y tratar de aprovechar, miren, algo lo comentaban hace un momento. En Juárez pareciera que siempre nos quisieran condenar a que no podíamos resolver todos los problemas que se tienen en la ciudad. O sea, como que vinieron contándonos una historia de que no, estábamos condenados a tener los mismos problemas y ya no iba a pasar. Pero hoy yo les puedo decir que Juárez se transforma y Juárez está haciendo otro tipo de situaciones.
3: Para Plataforma Informativa, Juan Ramón Rosas.
2: Maestros en movimiento cuestionan cambios de funcionarios en la Comisión Federal de Electricidad.
6: El colectivo Maestros en Movimiento expresó este viernes su inconformidad por las recientes destituciones y reubicaciones de los funcionarios de la Comisión Federal de Electricidad, luego de los señalamientos realizados por presuntas irregularidades en el funcionamiento de la empresa. Durante el posicionamiento se retomaron las denuncias presentadas ante autoridades federales por el abogado Martín Aguilar Perón, quien acusó presuntos actos de corrupción y cobros excesivos en recibos de electricidad, señalando el entonces superintendente Adrián Carrillo. Según lo expuesto, Carrillo fue reubicado en la ciudad de Monterrey, mientras que la CFE presentó una denuncia contra Aguilar Perón por presunto peculado, acusación que de acuerdo con lo señalado no prosperó.
7: ¿Qué va a pasar también con ellos y también pues la denuncia y remoción que se le solicitó a la presidenta? Más allá de la investigación que se haga de fondo que se está haciendo en la Comisión Federal de Electricidad, que el abogado que también se hizo pasar como abogado de la CFE también pues va a ser liquidado, va a ser removido, o no sé, sabemos formalmente, hasta ahorita me quedaron informados la licenciada que iba a tener una plática conmigo para informarnos qué va a pasar con toda la CFE en Ciudad Juárez, Chihuahua.
6: Por otra parte, Aguilar Perón se deslindó de las recientes movilizaciones realizadas por colectivos y asociaciones que utilizaron su nombre para manifestarse en contra de la CFE. El abogado afirmó que respeta las expresiones de la población, pero aclaró que no participó en dichas protestas debido a que se encontraba en la Ciudad de México.
7: Hay una investigación seria por los señalamientos que hicimos nosotros de que se vendía los medidores, de que se mañaban las multas, de que se cobra y se mide al tanteo como lo pasa en la Junta Municipal de Agua y Saneamiento. Y por instrucciones de la Presidencia de la República, que ustedes ven, el oficio que ya me mandó la Presidenta, donde a todos y cada una de las autoridades se les está pidiendo de manera inmediata que le den solución a lo que le planteamos a nosotros de esos cuatro casos en lo particular.
13: Para Plataforma Informativa, les habló Uriel Cruz.
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2: Hola Roberto, ¿cómo estás? Buenos días.
20: Muy buenos días, su servidor Roberto Ortigosa con la información deportiva del día de hoy. Vamos a iniciar con información del deporte local porque Ciudad Juárez se perfila como candidata para albergar la Copa Mundial de Socavol. Esto después de una comitiva, una delegación que estuvo integrada por Pete James Lewis, vicepresidente internacional de Socavol, Andrés Contreras, CEO de la organización, y Sergio Checo López, director técnico de la selección mexicana de la especialidad, donde el encuentro se formalizaron las intenciones de implementar una liga local y se analizaron los requisitos técnicos para postular a Ciudad Juárez como sede de esta Copa Mundial, esta variante de fútbol, donde pues se espera que el certamen sea obviamente en categoría profesional, que superaría el alcance y la convocatoria de la pasada AmeriCup, de la misma disciplina que se llevó a cabo en meses anteriores aquí en nuestra ciudad. Se destaca que la infraestructura y la respuesta de la comunidad, como las cartas de presentación más sólidas ante los comités internacionales para obtener esta sede para nuestra ciudad. Vamos a ver en qué termina todo esto. El Instituto Municipal del Deporte y Cultura Física está ardua tarea para completar este logro. Continuamos con información de la Liga Estatal de Béisbol. Se jugaron los primeros dos encuentros de esta final, donde el viernes los manzaneros le ganaron 12-8 a los Dorados de Chihuahua, y el sábado volvieron a ganar 9-3. De esta manera los manzaneros llevan ventaja de 2 ganados en esta serie final, en esta final de los playoffs de la Liga Estatal. Luce complicado para los Dorados de Chihuahua. Hay que ver cómo evoluciona esta final el próximo fin de semana. Continuamos con información de los Bravos. Los Bravos lamentablemente no levantan. El fin de semana recibieron a las Águilas del América, donde pues el equipo lamentablemente volvió a perder. América le ganó 2-1 con 2 goles de Henry Martin. Estupiñán fue el que anotó primero para el equipo de los Bravos. El equipo pues no encuentra ni los modos ni las formas. Es el último lugar de la tabla con 3 goles a favor por 15 en contra. 5 partidos perdidos para este equipo de la frontera, y pues no se le ve evolución alguna. Ya cambiaron de técnico, pusieron un técnico de casa, pero parece que no encuentra los resultados. Triste la situación del equipo de la frontera. Los otros resultados que se dieron este fin de semana: León le ganó 2-0 a Monterrey, Tigres 2-0 al Atlante, 2-1 ganó América a Bravos, como ya habíamos mencionado. Querétaro perdió frente a Toluca 2-1, Puebla le ganó 3-2 a Santos, otro equipo que también está en el camino de la tristeza. Guadalajara le ganó 5-2 a Tijuana, y Cruz Azul, que parece que empieza a entrar en crisis, perdió de local frente al Atlas. Los partidos del domingo: Atlético San Luis empató a 1 con Pachuca, y Pumas empató a 1 con Necaxa. Ya para terminar, resultados de la Fórmula 1: el Gran Premio de Países Bajos fue ganado por Lando Norris de McLaren, seguido de Kimi Antonelli de Mercedes y George Russell de Mercedes. Sergio Pérez, el piloto mexicano, pues terminó en el lugar número 15 después de haber arrancado en la posición número 22. Cadillac sigue sin poder encontrar el ritmo que el auto necesita para poder pelear por puntos. Igual Valtteri Bottas, el compañero de Checo Pérez, tampoco logró colocar al equipo en zona de puntos. ¿Cómo va el campeonato? Kimi Antonelli lo va liderando con 242 puntos. Después viene George Russell con 183, igual que Lewis Hamilton con 183. Con eso terminamos la información deportiva del día de hoy. Nos vemos el día de mañana.
2: Ya nos vamos, gracias por el favor de su atención, gracias por acompañarnos este lunes 24 de agosto aquí en Plataforma Informativa. Agradezco también a mi equipo de trabajo, a todos ellos, y a usted. Los convoco a sí mismo mañana a las 7 de la mañana, aquí por esta misma frecuencia, para la Plataforma Informativa del martes 25. Así que tenga buenos días, y mañana aquí mismo por esta frecuencia nos escuchamos para seguir construyendo un pedacito de Juárez, Chihuahua y el país con información. Buen día, hasta mañana. Gracias.
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Máxima 99.19 con 17 minutos máximos. Bienvenidos a este segundo bloque, bienvenidos a esta hora de las 9 de la mañana. Arrancamos escuchando algo de Maluma Baby, El Vallenato. También a Cristian Castro con Nunca Voy a Olvidarte, a André con Novio Policía y justo esto que acabamos de terminar de escuchar, a Luis Miguel con Es Mejor. Oigan, máximos, acompáñame de aquí hasta las 12 del mediodía para seguir escuchando muy, muy buena música. Mi nombre es Chuy Holguín, ojalá y no se te haya hecho tarde durante la mañana. Y máximos, déjenme platicarles, entrar este bloque de nosotros los chavorrucos. Ojalá y no te duela la espalda o la rodilla, o te pase que te levantes rápido de la silla y te marees. Oigan, déjenme platicarles, y es que en semanas pasadas les había platicado de que han confirmado una 23ª temporada para Grey's Anatomy. ¿Sí? 23 temporadas tendrá esta serie de, pues, drama médica. Demasiado amor, demasiado todo, ¿no? Oigan, pero, a ver, ya se los había confirmado. Se confirmó prácticamente todo el cast que ha venido trabajando en estas últimas dos temporadas. Pero lo que yo no había caído en cuenta, Máximos, a ver, acompáñame también tú en este, en esta sensación rara, extraña, en la cual nos estamos haciendo viejos, Máximos. Oficialmente, para a partir de enero estarán filmando o rodando esta 23ª temporada. Bueno, esta serie, Máximos, de Grey's Anatomy, empezó allá por el año 2005. ¿Qué andabas haciendo en aquel lejano 2005, Yo estaba, a ver, 2005. ¿Qué andaba haciendo? ¿Qué vagancias andaba haciendo? 2005 estaba en la secundaria, me parece. Bueno, imagínense, o sea, recapaciten, recapitulen, hagan remembranza. ¿Qué andaban haciendo en el 2005? Bueno, en aquellos años ya estaba al aire esta serie, Grey's Anatomy. Bueno, para este 2026, Máximos, habrán pasado 21 años. Todos aquellos mocosos que nacieron y crecieron a partir del 2005, hoy son mayores de edad en cualquier parte del planeta. Un par de años más y vamos a estar viendo a licenciados que nacieron después de haberse estrenado esta serie. No puede ser. Por acá me dicen, viejos los cerros y tarreverdecen. Chihuahua, hombre. Ay, Dios. 2005 se estrenaba esta serie. 15 de octubre de 2005. Caray. 21 años van a tener los mocosos que nacieron en aquel lejano 2005. Por acá me dicen, en aquel lejano 2005 yo aún estaba viendo RBD. Estábamos viendo RBD en el 2005, no puede ser. Caramba. Oigan, ¿nos estamos haciendo viejos? Y se me hace que no nos estamos dando cuenta, Máximos. Yo la otra vez les decía, fui a una tienda de conveniencia que prácticamente está a la vuelta de tu esquina. ¿Sí saben cuál, va? Y ya, no manches, el cajero era un chavo, el cajero estaba más joven que yo. Oiga, le iba a decir señor. No, ya, el señor soy yo. Ahora los... El del Otso ya es el joven de... ¡Caray! ¡No! Manches. Ya andábamos dándole máximo temprano desde... Temprano... Ya, a ver, otra vez. Ya andamos dándole máximo temprano desde bien despiertos. ¡Ay, Dios! Oigan, ya... No quiero seguirles dando... No sé si sean buenas o malas noticias, Máximos, pero... Ay, Dios. Vámonos.
dirían los niños de ahora, vámonos con un clásico de clásicos, que yo me acuerdo haberla bailado en las tardeadas. Vámonos con esto de Caló, Formas de Amor. Sí, Máximos, es un súper clásico para los chavos, ¿eh? Súbele, cántalo, disfrútalo aquí en Máxima 99.1 FM, tu estilo de vida.

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5: Centros comunitarios van por refuerzo de 40 trabajadores ante aumento de usuarios. El crecimiento en la demanda de talleres, servicios y atención ciudadana dentro de la red de centros comunitarios abrió la necesidad de reforzar su estructura operativa, por lo que la dependencia analiza la contratación de alrededor de 40 personas para ampliar su capacidad de respuesta en distintos puntos de la ciudad. La propuesta fue presentada ante la Comisión Edílica de Centros Comunitarios por el director de la dependencia, Luis Fernando Rodríguez Guinness, quien expuso que la ampliación de horarios y el incremento de usuarios ha generado mayores necesidades del personal para mantener en funcionamiento estos espacios. Actualmente, los centros comunitarios operan en un horario extendido de 8 de la mañana a 8 de la noche, esquema que permite recibir a un mayor número de beneficiarios, pero que también exige una cobertura más amplia en áreas administrativas, mantenimiento, seguridad e infraestructura. El análisis interno contempla incorporar asistentes, trabajadores de mantenimiento, especialistas en instalaciones eléctricas y plomería, así como veladores encargados de la vigilancia nocturna de los inmuebles.
6: Hemos estado revisando, tratando de hacer mucho más eficiente el servicio a la comunidad en toda la red de los 41 centros comunitarios. Obviamente, pues que como tenemos un horario que hemos estado ampliando para poder atender a más personal, perdón, a más beneficiarios, pues obviamente que las necesidades del personal también pues se amplían porque estamos abiertos de 8 a 8 de la noche. Entonces, hay algunos comunitarios que han ido integrando más actividades, han ido integrando más talleres y han ido creciendo en el número de usuarios. Entonces, obviamente que también conforme va creciendo la actividad en el comunitario, pues el personal que requiere el centro para poder atender adecuadamente a todos los usuarios, pues también se tiene que ir ajustando.
5: Para Plataforma Informativa, Alan Arciniega.
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Máximos, híjole. Ay, Dios, voy a necesitar un omeprazol o un antiácido, Máximos. Ay, Dios. Oigan, retomando el tema que ahorita traíamos. Oigan, RBD, su primer capítulo el 4 de octubre de 2004. ¡Nombre! 4 de octubre de 2004 duró. Estuvo al aire 2 años. Del 4 de octubre de 2004 al 2 de junio del 2006. ¡Santo Dios! 440 episodios. Y se transmitió durante 3 temporadas. ¡Caray! Me va a empezar a doler la rodilla, Máximos. Oigan, y luego, ese fue el paréntesis de este tema. Déjenme recordarles, seguirles recordando. Ay, que ya no estamos tan chavos, chavos. MySpace, ya lo habíamos tocado, ¿eh? ¿Recuerdan aquella red social llamada MySpace? Bueno, podrían estar preparando un nuevo regreso de esta red social. Sus propietarios Chris y Tom Vanderhoek aseguran que están trabajando activamente en relanzar la plataforma como una propuesta diferente a las redes sociales actuales dominadas por algoritmos. Los hermanos, cuya empresa adquirió MySpace en 2011, revelaron sus planes de un nuevo documental que repasa el espectacular ascenso y posterior caída de una de las redes sociales más populares del mundo. La idea sería recuperar una experiencia en la que los usuarios tengan mayor control sobre lo que ven, sobre las personas que siguen, en lugar de depender de un feed determinado principalmente por algoritmos de recomendación. Por ahora no existe una fecha oficial para este posible relanzamiento y otros intentos para revivir a MySpace, pero pues resulta que pues lo que van a pelear es quitarle mercado a Facebook. A nosotros los chavorrucos, digo, a los chavos que sí son chavos, chavos, pues ya ni Facebook utilizan. Ahora están más en Instagram y en TikTok y cosas que nosotros los chavos ya no estamos en onda. Oigan, pero ¿qué les parece? MySpace regresa, disque, o al menos regresa, pero no con la popularidad que llegó a tener en aquellos 2007, 8, 9, 10 y 11. Caray, ¿se imaginan? En una de esas, y que revivan, por favor, High Five y unas 2, 3 de aquellos entonces, ¿no? Caray. No, sí voy a necesitar un antiácido, Máximos. Es más, déjenle apago aquí al aire, me va a empezar a dar reumas. Oh, no. Nomás digo. Oigan, 9:49, hablando de nuevas canciones y nuevos éxitos. No me voy a seguir despegando, no me voy a despegar de estos temas, Máximos. No te quiero hacer sufrir tanto, pero ya nomás me queda un tema pendiente y te lo juro, vamos con temas más fuera de andar ventaneando nuestras edades. Pero antes de irme con esta canción, este es de lo más nuevo que tenemos aquí en Máxima 99.1 FM. Te lo recomiendo, tú súbele, tú cántalo, tú disfrútalo. Aquí en Máxima 99.1, tu estilo de vida.

99.1, 10 de la mañana, 11 minutos. Bienvenidos a esta hora de las 10. Bienvenidos, Máximos. Arrancamos escuchando algo de Angie Camille y Mauricio Sach con Carpe Diem. También escuchamos algo de Yuri con El Apagón. Y justo esto que acabamos de terminar de escuchar, a Juanes y Bomba Estéreo con Muérdeme. Oigan, Máximos, vamos a seguir recordando viejos momentos en nuestra vida. Porque sí, Máximos, ya jóvenes no estamos, ya se consideran viejos. Y es que estas películas de las cuales te voy a platicar, seguramente las recuerdas muy bien haberlas ido a ver al cine, o incluso verlas en algún momento en televisión. Pero déjame decirte, Máximos, la buena noticia es que son muy buenas películas. La mala es que algunas ya tienen más de 30 años de haberse estrenado. ¡Caray! Arrancamos con la primera, el primer clásico del cine mexicano. Y Tu Mamá También. ¡Caray! ¿Qué? ¿30 años van a cumplir? Déjenme, ya no les digo nada. Perfumes de Violetas también se estrenó hace casi 30 años, no puede ser. Atlético de San Pancho, híjole, cómo no extrañar esos sábados por la tarde de donde ya no tenías nada que ver en la tele, tú le prendías y Atlético San Pancho estaba ahí. Amores Perros, hijos, imaginan 30 años de esta película, no puede ser. La Ley de Herodes también está entre estas películas que a una nada, Máximos, de cumplir 30 años de haberse estrenado. Y acabamos con una de las películas que fue un parteaguas, aparte de la de Amores Perros. Sexo, Pudor y Lágrimas. Casi 30 años de Sexo, Pudor y Lágrimas. No puede ser, Máximo. Sí, denme un antiácidos, por favor. Unos dos o tres, pues ya estamos aquí. Y luego después de casi el litro de café que me aventé, Máximo, no. Unos dos o tres antiácidos. Y luego una aspirina, porque ya me está empezando a doler la cabeza nomás de estar recordando todo. Máximo 656-199-5991, recordándoles que aparte que es nuestro número de WhatsApp, es la vía de comunicación directa. ¿Quieres escuchar alguna canción en específico? Te recuerdo que el siguiente bloque musical es el que me ayudas a programar tú, así que 656-199-5991, agrégalo a tus contactos. Guárdanos como quieras. Máximos, Cabina Máxima, el Mapache, el Chuy, el Charlie, la Sandy, como quieras grabarnos, pero guárdanos entre tus contactos, 656-199-5991. Vámonos con la penúltima canción de esta hora. Es algo de Diego Verdaguer, La Ladrona. Súbele, cántalo, disfrútalo, aquí en Máxima 99.1 FM, tu estilo de vida.

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2: Retiran puestos instalados en derecho de vía durante operativo en Valle de Allende. Dos puestos comerciales fueron retirados con apoyo de la autoridad y otros dos desmontados voluntariamente durante un operativo de reordenamiento urbano realizado este jueves en el fraccionamiento Valle de Allende, luego de que los propietarios fueran notificados con una semana de anticipación por ocupar indebidamente el derecho de vía. La intervención fue encabezada por la Dirección de Regulación Comercial a cargo de Oscar Guevara a través de la Coordinación de Inspección, quien comentó que sobre la calle Hacienda Poniente, donde previamente se habían detectado la instalación de estructuras destinadas al comercio en una zona no autorizada. De acuerdo con Guevara, el procedimiento se desarrolló inicialmente bajo un esquema preventivo, por lo que los cuatro comerciantes involucrados recibieron notificaciones previas para que retiraran sus puestos antes de la intervención de la autoridad. Dos de los propietarios atendieron el requerimiento y desmontaron voluntariamente sus estructuras, mientras que los otros dos hicieron caso omiso a la disposición administrativa, por lo que fue necesaria la participación del personal municipal para proceder con su retiro.
3: Este operativo de la mano con la mesa de reordenamiento que tenemos, todos los días martes nos juntamos varias dependencias para ver qué es lo que podemos contribuir para la limpieza de camellones, de lo que le corresponde a un servidor, ¿verdad? De puestos que están mal ubicados, de construir banquetas, y es asentado en este pasado martes, en donde pues se vio que cuatro puestos que estuvieron obstruyendo ahí la vía pública, este del fraccionamiento Valle de Allende, en la calle Hacienda Poniente, en donde pues, la dirección dejó notificación a los locatarios de esos puestos, de los cuales dos puestos de manera voluntaria retiraron con las estructuras. Otros dos puestos pues, no lo hicieron y fueron demolidos.
2: Para Plataforma Informativa, Alan Arciniega.
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Máxima 99.1, 10 con 30 minutos. Oigan, la canción que viene a continuación trae saludos. Muy buenos días. Ah, por acá me estaban pidiendo algo de Joan Sebastián, de pues con saludos a Guillermo Alguín, así que ustedes súbanlo y disfrútenlo. Es Joan Sebastián Tatuajes, aquí en Máxima 99.1 FM, tu estilo de vida.

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7: Cruz Pérez Cuellar fija postura. Libertad económica sí, pero con justicia social. El aspirante a la Coordinación Estatal de la Defensa de la Cuarta Transformación rechazó que pertenecer a Morena signifique asumir una visión comunista y defendió un modelo donde la iniciativa privada y la rectoría del Estado trabajen juntas para generar desarrollo y bienestar.
8: Yo te diría, yo creo en la libre empresa, por supuesto, pero en la rectoría económica del Estado mexicano. En eso he creído toda mi vida, ¿eh? No cuando estaba en el PAN creí una cosa y ahora creo otra. Yo no soy comunista, lo he dicho también abiertamente, no tengo por qué serlo. En Morena no te obligan a que seas comunista y además hay mucha gente que no es comunista. Moreno, sí, un hombre que cree en la responsabilidad social también. Creo que primero que por el bien de todos, primero los pobres también lo creo.
7: Pérez Cuellar sostuvo que Chihuahua necesita inversión, generación de riqueza y empresas fuertes, pero también un gobierno que garantice equilibrio y oportunidades. Señaló que esta visión tiene sustento en el espíritu social de la Constitución de 1917, crecimiento económico con responsabilidad social y poniendo primero a quienes más lo necesitan.
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Gracias, Máximos, por estar proponiendo las canciones que hasta el momento hemos estado escuchando en el bloque anterior. Arrancamos con algo del símbolo con 1, 2, 3. También escuchamos a Sexo, Pudor y Lágrimas de Alex Syntek, a Joan Sebastián con Tatuajes, Dana y El Malilla con Si se acaba el mundo. También escuchamos algo de Café Quijano con La Lola. Y justo esto que acabamos de escuchar de Gloria Trevi, No Estás Sola. Máximos, vámonos con información del séptimo arte. Y es que, híjole, Máximos, para todos aquellos que se quedaron con ganas de ver más de Barbie, la película, bueno, déjame decirte que hay un rumor muy, muy fuerte. Esto lo informa Variety, quien revela que Warner Bros. Ha realizado más de 6 propuestas formales a Greta Gerwig, Margot Robbie y Ryan Gosling para realizar Barbie 2. Y hay malas noticias, Máximos, porque todas las propuestas monetarias han sido rechazadas. ¡Ay, caray! Changos, el reloj no se detiene. El estudio Warner Bros. Cuenta con un plazo máximo de 4 meses para cerrar por lo menos un contrato. De no conseguirlo, los derechos volverán a manos de Mattel, dejando el proyecto simplemente con una película. Caray, ni Greta Gerwig, ni Margot Robbie, ni Ray. Oh, pues ¿cuánto les estarán ofreciendo, Máximos? $3 por cuánto, ¿qué? Oigan, pues es que a lo mejor tacan hijo, ¿no? A vivir en California con tantos impuestos, con la inflación. No, cállate tantito. Caray, ¿cómo estará la situación dentro de Warner? Oigan, ni la venta con Paramount, ni Barbie 2. Caray, el mensaje, la piedrita que mandó de mensaje final a la hora de terminar la película del Coyote versus Acme. Oigan, le está lloviendo por todos lados a Warner Bros., ¿eh? Caramba. Pues en una de esas, y si no se concreta la venta de Paramount, va a estar difícil un 2027 para la productora, ¿eh? Caray. Máximos, 10:52. Vámonos con más música. Esto que viene a continuación es algo de la Unión Negrita. Aquí en Máxima 99.1 FM, tu estilo de vida.

99.1 Máximos, 11:11 de la mañana. Pidan su deseo, Máximos. Bienvenidos a esta hora de las 11 de la mañana. Arrancamos escuchando algo de Olivia Wilde y Conti con Tus Errores. También escuchamos algo de Chayanne con Volví a Nacer. Y justo esto que acabamos de escuchar, esto de Fonseca y Matiz, Pasa. Oigan, Máximos, híjole, déjenme seguir con malas noticias. Y es que también aquí lo habíamos comentado de que Disney planeaba, o estaba dentro de sus planes, hacer un reboot live action de los Power Rangers. Aquellos que nosotros vimos crecer por allá del 94, de 1994, híjole. Ay, por más que uno quiere superar estos temas, uno vuelve a echar en balde de agua fría la edad, ¿verdad, Máximo? Chihuahua. Bueno, ya les habíamos platicado de estos planes que tenía Disney con Saban, pero pues resulta que siempre no, Máximos. Chihuahua con estos. Ay, les digo. El esperado reinicio live action de la franquicia acaba de ser descartado por completo, Máximos. Reportes de Deadline revelan que Disney no tuvo, dispuesta a asumir los enormes costos de desarrollo que requería una producción de este calibre, sobre todo sabiendo que las ganancias por derechos y mercancías le pertenecen a Hasbro. Bueno, pues ante los altos costos en la producción y ante las pocas ganancias que Disney Plus estaba, ¿cómo se dice? Que estaba, pues ahora sí que esperando, dijeron a Nice, nos cuesta más de lo que vamos a ganar. Yo sé que pues es un duro golpe a la nostalgia de muchos de nosotros, Máximos, pero no, Disney no se va a arriesgar con tan poco margen de ganancia con la producción de esta serie reboot. Definitivamente no va a ser un buen año 2027, pero Máximos, no bajemos la esperanza. Aún te tengo buenas noticias, así que Máximos, por lo pronto, vámonos con más música. Pero yo te recuerdo, Máximo, Máxima, que me estás escuchando. El siguiente bloque musical es el que me ayudas a programar tú, así que a la voz de ya, 656-199-5991. Por acá me están diciendo, no, Máximo, esos planes que trae Disney nos va a arruinar la infancia. Chale, pues es que es, ¿para qué te digo que no? Sí. Vamos a meter personas de color, va a meter personajes de otros géneros que no saben, que no se sabe a qué me refiero, no va a funcionar. Le va a pasar con lo de la sirenita. Pues quién sabe, Máximos, se quedó en el papel bastantes ideas. Se supone que iban a hacer un reboot así como lo conocimos en 1994, pero pues con nuevos efectos especiales y los mismos Megazords y todo el rollo. Pero bueno, Disney ha dicho que no, porque no le va a sacar tanta ganancia como estaban viendo. Pues bueno, ellos se lo pierden, ¿verdad? Ellos, ¿pa' qué, hombre? Máximo, 656-199-5991, nuestro número de WhatsApp siempre, siempre disponible para ustedes, recordándole que el siguiente bloque musical es el que me ayudan a programar ustedes. Así que, Máximos, por acá tengo ya pendiente algo de Manuel con Rey Azul. Por acá me están pidiendo algo de Banda Maguey para el otro bloque. Espérense. ¿Cómo que Banda Maguey? Es lunes, Máximos. Aguántense tantito. Oigan, bueno, pues por acá vamos a ir armando el playlist del siguiente bloque. Arrancaríamos con esto de Manuel, Rey Azul. Máximos, vámonos con la última de este bloque. Es algo de Rocío Banquels. No soy una muñeca. Súbele, cántalo.
Disfrútalo. Aquí en Máxima 99.1 FM, tu estilo de vida.

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3: Inicia PAN evaluación de aspirantes rumbo a 2027. El Comité Ejecutivo Nacional del Partido Acción Nacional inició los primeros acercamientos con los perfiles que se registraron como aspirantes rumbo al proceso electoral de 2027, luego de realizar una primera reunión el pasado sábado como parte de la etapa inicial de evaluación de quienes buscan participar en la contienda. El presidente del Comité Directivo Municipal del PAN en Ciudad Juárez, Ulises Pacheco, explicó que los encuentros son encabezados directamente por la dirigencia nacional y no por los comités municipales, por lo que en el CEN continuarán con reuniones virtuales para establecer contacto con los perfiles que realizaron su registro en la plataforma. Pacheco pidió a los aspirantes mantenerse atentos al correo electrónico y número telefónico que proporcionaron durante su registro, debido a que por estos medios recibirán las notificaciones sobre las próximas reuniones y las siguientes etapas del proceso interno del partido.
4: Es un tema que ya lo trae el CEN. El sábado pasado hubo una convocatoria, una primera reunión por parte del Ejecutivo Nacional, del Comité Ejecutivo Nacional, que convocó a una parte de los registrados. Entiendo que va a estar haciendo otras reuniones vía Zoom, porque se reúne con todos los aspirantes registrados en la plataforma. Entonces el CEN está teniendo ese primer contacto de evaluación, no los comités municipales. Lo que le puedo decir es que el CEN ya a partir de el sábado tomó ya la iniciativa y ya está llevando los primeros acercamientos con los aspirantes. Lo que le pedimos a todos los aspirantes, a todos los ciudadanos que se hayan registrado en la plataforma, es que estén al pendiente de los medios de comunicación que registraron en la plataforma, ya sea su correo electrónico y número de celular.
3: Para Plataforma Informativa, Alan Arciniega.
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Máximos. Híjole, después de tantas de sal, una... ¿Cómo era? Tantas de cal, una de arena. ¿Quién sabe cómo va? Pero, oigan, Máximos, por fin les voy a contar una buena en el séptimo arte. Bueno, y eso que ni es del cine, es de series. Oigan, bueno, una buena el día de hoy. Oigan, Máximos, déjenme decirles para todos aquellos fans que crecieron y nacieron con los libros de Harry Potter y quienes conocimos al mago más famoso de esta era desde las películas. Bueno, pues les recuerdo que la serie de Harry Potter estará viendo la luz por allá del mes de noviembre, diciembre. Y esta primer temporada, que abarca todo el primer libro de La Piedra Filosofal, bueno, ya ha entrado a su fase de postproducción, ya están en esta fase y HBO oficialmente anunció el inicio del rodaje de la temporada número 2, la cual adaptará el principio o fin del segundo libro de la saga. En este caso hablamos de La Cámara Secreta. La plataforma busca mantener un ritmo constante de producción para acompañar el crecimiento del elenco infantil, pero la ventana de estreno está fijada para 2027. Les recuerdo que la primera temporada abarcará el primer libro de la historia del libro de La Piedra Filosofal, que iniciará con los estrenos semana tras semana. Aquí les trajimos el calendario e iniciará para finales del mes de noviembre. Se aventarán todo diciembre y bueno, si quieren mañana les traigo exactamente el calendario, que por aquí lo debo de traer. Bueno, HBO por fin anuncia que iniciaron con el rodaje de la temporada número 2 sin perder ni un solo día, sin perder ni un solo segundo, que fue lo que desgraciadamente complicó mucho con las grabaciones de las películas, puesto que obviamente se tardaban más en grabar las películas que en que los niños pues crecieran. Y es que a esa edad de los 11, 12 años, pues los niños, cuando fuimos niños, acuérdense, Max, de volada dimos el estirón. Así que, bueno, esto es algo de lo que HBO está tratando de evitar, que le sucediera lo mismo que sucedió en aquellos entonces con las películas, el hecho de que los niños pues crezcan más rápido de las producciones. Aún, pues, recordar que de los problemas que tuvo en su momento Warner Bros. Con las películas fue de que pues ni Daniel Radcliffe, ni Emma Watson, ni Rupert Green, pues se veían tan niños como deberían de haberlo sido en los libros. Yo todavía me acuerdo a un Daniel Radcliffe con 17 años filmando, me parece que fue El Príncipe Mestizo. Y pues cuando en realidad en los libros tenía 14 años. Entonces, pues bueno, por fin HBO ha anunciado que en su temporada 1 ya está en la etapa de postproducción, con miras a estrenarse a finales de noviembre, diciembre, y que ya inmediatamente después de haber terminado el rodaje de la temporada 1, iniciaron con la temporada 2 para no perder ni un minuto, ni un día. Máximos, vámonos con más música. Esto que viene a continuación es algo de Moderato. Es algo que me estaban solicitando vía WhatsApp. Sentimental. Súbele, cántalo, disfrútalo aquí en Máxima 99.1 FM. Tu estilo de vida.

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Máximos, gracias por haberme acompañado toda la mañana. Y a ustedes, un súper aplauso por aguantarme tantas horas. Oigan, Máximos, gracias por haberme acompañado. Gracias a todos los que estuvieron de este lado vía WhatsApp. Gracias a todos ustedes. Oigan, recordándoles antes de retirarme que a las 2 de la tarde, de 12 a 3:30 de la tarde, Plataforma Informativa Segunda Edición. A las 5, el doctor César Lozano por El Placer de Vivir. A las 6, Charlie y Ror Romero estarán en cabina. Mañana, desde las 5 de la madrugada, aquí vamos a andar para seguir disfrutando de la buena música que siempre traemos para ustedes. Máximos, gracias. Oigan, les dejo ya la última canción de esta hora. Es algo de Alex Ubago y también es algo que me estaban solicitando vía WhatsApp. Es Aunque No Te Pueda Ver. Súbele, cántalo, disfrútalo aquí en Máxima 99.1 FM. Tu estilo de vida. ¡Vamos!

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2: Impulsa educación, protocolo para proteger derechos de docentes. La Secretaría de Educación busca fortalecer los mecanismos de atención ante conflictos dentro de las escuelas mediante un nuevo protocolo de protección docente. La medida pretende establecer procedimientos claros para atender señalamientos contra maestros y evitar decisiones anticipadas que puedan generar injusticias o revictimización entre los integrantes de la comunidad educativa. El secretario de Educación, Hugo Gutiérrez Dávila, informó que el protocolo busca garantizar el respeto a los derechos de los docentes y brindarles mayor certeza durante cualquier proceso en el que sean señalados por presuntos casos de acoso o agresiones. Explicó que el instrumento permitirá a las autoridades contar con criterios claros para analizar cada situación antes de emitir determinaciones. Gutiérrez Dávila señaló que el objetivo es lograr intervenciones más equilibradas en las que se protejan los derechos de maestros, alumnos y padres de familia. Añadió que el protocolo busca fortalecer la confianza en los procesos de resolución de conflictos y evitar que cualquiera de las partes sea víctima de señalamientos o procedimientos injustos.
3: Yo creo que una parte importante es que hoy se va a poner en suerte de manera muy innovadora un instrumento denominado protocolo de protección docente, que ha sido una cuestión muy importante escuchar y atender que se puedan tener los mecanismos para que los debidos procesos se puedan respetar los derechos de los maestros ante cualquier circunstancia en la que ellos intervienen. Yo creo que este es un tema fundamental y más relevante de la relación que tenemos con nuestros maestros. Por las historias que se generan en los ánimos de intervenir y resolver muchos de los problemas que se generan en las escuelas, ha habido muchas experiencias en donde pues, hay procesos de revictimización que requieren de un ordenamiento para efecto de tomar decisiones más informadas y correctas a la hora de que la autoridad intervenga y no anticiparse, ni alumnos ni padres de familia, pero particularmente vamos a tener un instrumento que nos ayuda a favorecer esa intervención.
2: Para Plataforma Informativa, Alan Arciniega.
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Hola, hola, ¿qué tal? Buenas tardes, amables amigos, ¿cómo están? Me da muchísimo gusto saludarles. Un servidor y amigo de ustedes, Félix Arzabala, el loco locutor. Hoy es lunes. Iniciamos una nueva semana con toda la actitud positiva, dándole gracias a Dios nuestro Señor por un nuevo día, por una nueva semana, que hoy inicia. Lunes 24 de agosto de 2026. Ahí la llevamos poco a poquito. Qué padre. Mira, son 24 de agosto. Es el 24º día consecutivo correspondiente al octavo mes del año. Lunes 24 de agosto de 2026. Vamos a los días transcurridos. Llevamos ya 236 en lo que va del año. 236 días han transcurrido hasta el día de hoy. Faltan por transcurrir 129 días. Iniciamos una nueva semana. Es la semana número 35, la 35ª semana consecutiva correspondiente para el día de hoy, lunes 24 de agosto de 2026. Para ti que nos acompañas siempre en tu vehículo, en tu hogar, en tu oficina, en tu trabajo, donde quiera que escuches Máxima y sintonices el 99.1, te saludamos con todo gusto. Y como ya es de costumbre, vamos a poner a la disposición de todos y cada uno de ustedes nuestro servicio de WhatsApp para que se pongan en contacto con nosotros, nos dejen sus respectivos saludos y queremos saber cuál canción quieren escuchar el día de hoy aquí en Máxima 99.1. Nuestro servicio de mensajería instantánea en este momento está disponible. El WhatsApp de Máxima 656-199-5991. 656-199-5991. Acompáñame. Voy a estar con ustedes hasta las 4 de la tarde, así que tenemos complacencias a partir de esta hora hasta las 2 de la tarde, un poquito antes de que entre de lleno el noticiero Plataforma Informativa en la segunda emisión. Soy Félix Arzabala, buenas tardes, buen provecho. Escuchas Máxima 99.1, es tu estilo de vida. Vamos a la música, esta es la segunda canción más destacada y sobresaliente del grupo Elefante. Algo que sonaba hace 21 años atrás, en el 2005. Tú la recuerdas y la escuchas aquí en Máxima, con Elefante. Es el grupo Elefante, se llama Sabor a Chocolate.

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1: Es Máxima 99.1, tu estilo de vida, las 12 del mediodía, ya con 38 minutos, 12:38, 22 minutos nos separan antes de las 13 horas, 1 de la tarde. Acabamos de escuchar tres canciones excelentes. El primer tema fue a cargo de Elefante, Sabor a Chocolate. Lo que les comentaba a ustedes hace un momento, antes de presentar la canción, a mi punto de vista, yo creo que fue el segundo éxito más destacado del grupo Elefante, Sabor a Chocolate. Esta canción la grabaron a finales del año 2004, hace ya casi 22 años, principios del 2005, qué rápido, hace más de dos décadas. También escuchamos con Jenny y las Mexicats, Verde Más Allá, una canción que sonó bastante, tú la recordarás allá por el año 2011, 2012. Y por último, con Yuridia, Eres Mi Nada, qué bonita canción. Siempre Lizette nos solicita canciones así muy llegadoras, casi casi para cortarse las venas. No, no es cierto. La música es para disfrutarla. ¿Y cuántas de las ocasiones nos sentimos totalmente identificados con la letra de la melodía, con la letra de la canción? Bueno, si a ti te llegó en el alma este tema, Eres Mi Nada con Yuridia. Así que, pues hay que poner en comparación lo que dice la canción y la letra, e interpretarlo con los sucesos diarios y cotidianos en la cuestión sentimental. Ok, vamos a continuar, amigos. Ay, gracias a todas las personas que muy amablemente en las redes sociales me están felicitando por mi cumpleaños. Ay, les agradezco en el alma. Mil bendiciones para todos. Vamos a continuar. Esto es a cargo de Los Auténticos Decadentes. Esta canción la he escuchado con varias agrupaciones. Fíjate, la recuerdo también con Los Fabulosos Cadillacs. Y además, a principios de la década del 2000, allá por el 2002, con el dueto de Alberto y Roberto, la hicieron muy famosa, pero originalmente primero se escuchó con Los Auténticos Decadentes. La canción se llama Tu Forma de Ser. Hay una canción muy bonita para que tú la recuerdes aquí en Máxima 99.1. Es tu estilo de vida. 12 del mediodía con 40 minutos.

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0: Muchas gracias, amables amigos. Ya estamos de regreso con ustedes después de esta breve pausa de comerciales, cuando faltan solamente 12 minutos antes de las 13 horas, 1 de la tarde. Continuamos aquí en Máxima 99.1, tu estilo de vida. Nuestro WhatsApp sigue disponible, así que les invitamos para que nos dejen sus mensajes, mensajes de voz, mensajes de audio o mensajes de texto. Con gusto los daremos a conocer. Sus saludos, dedicatorias, con todo gusto. Estamos para complacerles. Buenas tardes, Máxima. Hola.
1: Estas son las mañanitas que cantaba el rey David para mi compadre que cumple años. Se las cantamos aquí. Muchísimas felicidades, compadre, que Dios te guarde muchos años más. Luego te veo. ¿Me pones, por favor, la calle de la sirena? Para ti, para Mapejito, ya sabes, para Mapejito la canción, la calle de la calle de la sirena. Gracias, compadre, que te la pases muy bien, de parte de Elvira. Saludos para ti, para tu mamá y tu papá, y para Mapejito, ya sabes, el beso para él.
0: Órale, pues.
1: Gracias, de parte de Elvira.
0: Gracias, comadre. Ahí está mi comadre Elvira Navarrete reportándose como siempre. Y agradezco en el alma esa felicitación de cumpleaños. Ya 40 añitos, bendito sea mi Padre Dios. Es el grupo KABA, esto se llama La Calle de las Sirenas. La escuchas y la recuerdas en Máxima 99.1, tu estilo de vida.

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Muy bien, es Máxima 99.1, tu estilo de vida. Continuamos las 13 horas, 1 de la tarde con 12 minutos. Acabamos de escuchar con... Los Claxons, Desde que te vi. También La calle de las sirenas con Cava. Si hay alguna canción en especial, te invitamos para que nos la hagas saber. Si la tenemos en el repertorio tan amplio de Máxima, que lo más seguro es que sí, con gusto te vamos a complacer, ¿sale? Hay una canción muy bonita con Noelia. ¿Recuerdas a Noelia? Esta cantante que se dio a conocer a principios de la década del 2000. Estoy hablando ya por el año 2000, 2001. Esta canción romántica muy bonita le pegó mucho dentro de sus temas románticos. Y también hay una canción alegre, sabrosa.

guapachosa con Noelia, que lleva por nombre Llamará, también, pues fue una de las canciones también muy, muy escuchadas en aquella época, hace 25 años atrás. A ver si recuerdas a Noelia. La pregunta es, ¿qué fue de Noelia? Hace ya algunos años que dejé de escuchar sus canciones, pero sin embargo, pues al escuchar estas interpretaciones musicales, me hacen retroceder en el tiempo, en la nostalgia, en los recuerdos, cuando yo tenía por el 2001 15 añitos, ¿eh? Y disfrutaba de la buena música. Es Noelia, esta canción. Romántica, para ti.

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4: Firman convenio para agilizar contrataciones públicas mediante padrón estatal de proveedores. La Secretaría de Hacienda y el Poder Judicial del Estado de Chihuahua formalizaron un convenio para compartir y utilizar el padrón estatal de proveedores con el objetivo de mejorar los procesos de contratación pública y fortalecer los mecanismos de transparencia y control. La firma se realizó en el Salón Gobernadores del Palacio de Gobierno. El secretario de Hacienda, José de Jesús Granillo Vázquez, y la magistrada presidenta del Tribunal Superior de Justicia, Marcela Herrera Sandoval, encabezaron la firma del acuerdo. Granillo Vázquez señaló que este mecanismo permitirá trabajar con mayor orden, eficiencia, transparencia y seguridad, además de reducir esfuerzos y agilizar los procedimientos de contratación. El funcionario destacó que el convenio no representa una nueva barrera administrativa, sino una herramienta para simplificar procesos y modernizar la forma en que ambas instituciones trabajan. Afirmó que el acuerdo permitirá fortalecer los controles y avanzar hacia una gestión pública más eficiente y responsable.
5: Nosotros queremos agradecer al Gobierno del Estado, a través de la Secretaría de Hacienda, toda la disposición en el marco de los trabajos del Poder Judicial. Como ustedes saben, uno de los ejes que presentamos es la transparencia y la rendición de cuentas. En ese sentido, pues firmaremos este convenio con la Secretaría de Hacienda para que podamos nosotros tener en ese padrón de proveedores para las licitaciones, y esto será de mucho apoyo para las adquisiciones que pueda tener el Poder Judicial. En ese sentido, pues agradecemos toda la disposición y reiteramos el compromiso del Poder Judicial de trabajar con transparencia en todas los trámites jurisdiccionales y administrativos.
4: Para Plataforma Informativa, Alan Arciniega.
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Muchas gracias, amables y estimados amigos. Continuamos con más aquí en Máxima 99.1. Aprovechen porque ya casi se retira el loco locutor. A las 2 de la tarde daremos inicio al noticiero vespertino de Plataforma Informativa, segunda edición, con Agustín Hernández. Así que tienen todavía ustedes la oportunidad de seguirse reportando a nuestro WhatsApp 656-199-5991. Dice aquí, me puede poner la canción de Simplemente Amigos con Ana Gabriel. Ok, déjame la busco y con todo gusto te complazco. Gracias por esa felicitación de cumpleaños a todas las personas que de una u otra forma se están haciendo presentes a través de nuestro servicio de mensajería instantánea. ...656-199-5991... Así que aprovechen ustedes y repórtense ahora mismo en nuestro servicio de WhatsApp de Máxima 99.1. Hay una canción de Alberto Aguilera Balada.

Es del Divo de Juárez, Juan Gabriel, y vaya que la grabaron el grupo Maná a principios de la década del 2000, muy a su estilo, y que forma parte ya de los éxitos de este tan importante grupo de rock en español, Maná. A ver qué tal les parece lo siguiente, aquí en Máxima 99.1, es tu estilo de vida.

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10: Cruz Pérez Cuellar fija postura. Libertad económica sí, pero con justicia social. El aspirante a la Coordinación Estatal de la Defensa de la Cuarta Transformación rechazó que pertenecer a Morena signifique asumir una visión comunista y defendió un modelo donde la iniciativa privada y la rectoría del Estado trabajen juntas para generar desarrollo y bienestar.
11: Yo te diría, yo creo en la libre empresa, por supuesto, pero en la rectoría económica del Estado mexicano. En eso he creído toda mi vida, ¿eh? No cuando estaba en el PAN creí una cosa y ahora creo otra. Yo no soy comunista, lo he dicho también abiertamente, no tengo por qué serlo. En Morena no te obligan a que seas comunista, y además hay mucha gente que no es comunista. Moreno, sí, un hombre que cree en la responsabilidad social también. Creo que primero, que por el bien de todos, primero los pobres, también lo creo.
10: Pérez Cuellar sostuvo que Chihuahua necesita inversión, generación de riqueza y empresas fuertes, pero también un gobierno que garantice equilibrio y oportunidades. Señaló que esta visión tiene sustento en el espíritu social de la Constitución de 1917, crecimiento económico con responsabilidad social y poniendo primero a quienes más lo necesitan.

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11: Eduardo Lalo Nájera respalda a Cruz Pérez Cuellar por su impulso al deporte. El reconocido basquetbolista chihuahuense Eduardo Lalo Nájera, quien hizo historia al llegar a la NBA, expresó su respaldo a Cruz Pérez Cuellar y reconoció el impulso que ha dado al deporte en Ciudad Juárez. Nájera destacó que actualmente algunas de las mejores instalaciones deportivas se encuentran en la frontera y señaló la necesidad de que ese mismo apoyo y desarrollo alcance a las y los deportistas de todo Chihuahua.
12: Las mejores instalaciones hoy en día están en Juárez. Me encanta dejar un mensaje. Mi mensaje es: rompe límites. Y es lo que te quiero dejar a ti, Cruz Pérez Cuellar. Rompe límites en tu nueva etapa, dentro de tu carrera, porque ya nos cansamos del mismo sistema que ha estado implementado específicamente en los últimos 12 años en el estado. Y espero que con tu liderazgo y el trabajo de todos nosotros y nosotras tengamos un mejor Chihuahua. Gracias a todos.
11: El exjugador de la NBA sostuvo que existe cansancio ante la falta de oportunidades facilidades y respaldo suficiente para el deporte por parte del Estado, por lo que llamó a romper límites y abrir una nueva etapa para Chihuahua. Con este mensaje, Lalo Nájera manifestó públicamente su confianza y respaldo a Pérez Cuellar, destacando la importancia de llevar a nivel estatal políticas que fortalezcan la infraestructura, el talento y las oportunidades para las nuevas generaciones de deportistas.
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Muy bien, amigos, gracias por habernos acompañado. Nos escuchamos. Si Dios nos presta vida, salud y todo lo demás, el día de mañana, martes 25 de agosto, a partir de las 12 del mediodía. Quédese en la programación, por supuesto, de Máxima 99.1. A continuación, la mejor información veraz y oportuna, los últimos acontecimientos, los que hacen noticia en plataforma informativa segunda emisión, bajo la conducción de Agustín Hernández. Por lo pronto, les deseamos un bonito lunes, excelente inicio de semana, hoy 24 de agosto. Bendiciones para todos, soy Félix Arzabala, nos escuchamos el día de mañana, aquí en Máxima 99.1, tu estilo de vida. Kalimba, tocando fondo.

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1: Hoy es el inicio de una semana muy importante. Hoy es 24 de agosto del año 2026. Hoy tenemos mucha información que le hemos preparado para usted,
2: para que vaya conduciendo pues bien atento y también poniendo mucha atención a lo que le vamos a comentar en el transcurso de esta tarde. Hoy pues un día muy caluroso, de igual forma para toda la gente que está en estos momentos de visita en nuestra ciudad. Vamos a saludar también a la gente que nos sintoniza en el sur de Estados Unidos, también en Nuevo México y Chihuahua, y justo ahí donde comprende los tres estados, Chihuahua, Nuevo México y Texas, ahí a la gente de Anapra, por supuesto, ahí es donde se reúnen estos tres puntos. Bueno, pues hoy es un día en el cual pues hemos estado muy al pendiente de lo ocurrido, pero si usted me preguntan, oiga, es que usted debería de regresar a la radio de antes, cuando decían el onomástico, el cumpleaños y todo esto, sobre todo los adultos mayores, gracias por sintonizarnos. Pues así es, mire, hoy, señora, si usted o conoce a alguien que se llame Bartolo, no, corrijo, Bartolomé, es el día de Bartolomé, hoy es el día de su santo. Ahí tiene, señor amigo, hoy 24 de agosto también es el Día Internacional de los Parques Naturales, ahí donde se va a destacar la importancia de proteger las áreas naturales, como nuestro querido Chamizal, como nuestro Parque Central, donde tengamos estos pulmones. Hoy se celebra el Día Internacional de los Parques Naturales y también a Bartolomé. Bien, así que pues muchas felicidades a todos ustedes. Ya por ahí nos están haciendo llegar algunos WhatsApp al 199-5991 de lo que está ocurriendo en nuestra querida ciudad Juárez. Bueno, pues vamos así rápidamente con la información. ¿Qué les parece si les presentamos a continuación los titulares para este día? Asesinan en Chilpancingo a la doctora y líder local de Movimiento Ciudadano. Recula Rubén Rocha Moya y vuelve a pedir licencia, ahora por tiempo indefinido, al gobierno de Sinaloa. También el Congreso de Sinaloa aplaza la elección de gobernador interino. La gobernadora Omar Ocampos continúa su ruta a Chihuahua con visita a Bocoina. Va a estar en la sierra. Y bien, comunidades de Atascaderos hacen un llamado de auxilio a las autoridades estatales federales al verse rebasados por la violencia. Y retiran de circulación a 60 conductores por manejar en estado de ebriedad en Ciudad Juárez. Arresta a la policía municipal a un conductor que intentó evadir detención ofreciendo dinero en efectivo. Le aseguraron armas de fuego. Y Estados Unidos reabre la frontera al ganado mexicano. Y en la información de los espectáculos le informaremos que la Casa de los Famosos tiene un cuarto eliminado. También viene la película Los Increíbles 3, todo esto con Araceli López más adelante. Y en el mundo de los deportes con Adolfo Palomares les vamos a informar que pues por la quinta ocasión Bravos sucumbe ante las poderosísimas Águilas del América en esta frontera. Todo esto y mucho más tendremos en el transcurso de esta hora y media de información. Quédese.

0: personas están cruzando la frontera en este momento. ¿Cuánto tardas tú? Este es el reporte de los puentes internacionales. 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
1: Bien, usted se dirige en este momento a la vecina ciudad del Paso, Texas. Pues le comento que el puente América se encuentra a 60 minutos para cruzar. El puente Santa Fe usted lo hará en aproximadamente 70 minutos en su vehículo. Se observa bastante tráfico en este momento sobre el puente Santa Fe, efectivamente. Y también estamos viendo el puente Zaragoza, que es su mejor opción para cruzar a la vecina ciudad. No hay nada de vehículos. Eso lo estamos observando en la transmisión que se tiene por parte de los puentes internacionales. Así que pues tome su mejor decisión y váyase con tiempo y sobre todo maneje con mucha precaución a esta hora. Pero también pues sabemos que está haciendo bastante calor. Vamos a conocer qué es lo que nos informa la Dirección de Protección Civil.
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1: Para este lunes 24 de agosto, la advertencia de temperatura elevada. Se habla de 39 grados centígrados, la presencia de lluvia de 1 al 3%. Los vientos correrán de 5 a 25 kilómetros por hora, con rachas de 26 a 31 kilómetros. Un cielo completamente soleado. Para esta noche, 25 grados centígrados y pues la lluvia ausente para esta tarde. Así que pues tome sus precauciones, sobre todo con los niños y los adultos mayores. Hidrátese, tome bastante agua. Y sobre todo, pues manténgase a la sombra para evitar golpes de calor a esta hora. Usted va a El Paso, Texas, necesita comprar dólares.
0: En la frontera, el tipo de cambio no es un número, es parte de la vida diaria. Así está el peso frente al dólar el día de hoy.
1: Bien, y usted, hay una situación que ocurre ahorita en el dólar. Si usted va por los puentes internacionales, puede usted ir observando desde que empieza la línea, sobre todo en el puente Paso del Norte, cómo va cambiando en las principales casas de cambio, va aumentando o va bajando. Usted tiene la oportunidad de bajar a su compañero a comprar dólares, como es muy la costumbre en la frontera, pues lo puede hacer porque en este momento se cotiza el dólar en 16 pesos con 45 centavos y en los bancos 16 pesos con 28 pesos a la compra y 17 con 55 a la venta. Así que le comento, si usted va a tomar alguno de los puentes, vaya comprándolo justo en cuanto tome la fila, porque más adelante un centavo o dos centavos va a ir subiendo. ¿Ha notado usted esto? Así pasa. Así que pues en cuanto llegue, mejor cómprelo antes de entrar a la fila para evitar problemas, sobre todo problemas de tiempo, si usted que ya va a la vecina ciudad. También vamos a continuar con la información que le hemos preparado para usted, porque pues han estado ocurriendo situaciones muy importantes. Vamos a darle una vuelta a la nación, y es que pues lamentablemente fue asesinada allá en Chilpancingo la doctora y líder local de Movimiento Ciudadano. Se trata de la doctora Nadia Villurini Matadama Díaz, quien se desempeñaba como médica y era la dirigente municipal de Movimiento Ciudadano allá en Tlapehuala, Guerrero. Fue asesinada a balazos la noche del viernes en las inmediaciones de su domicilio. El ataque se registró en esta región de Tierra Caliente. Esto ocurrió a las 19:51 aproximadamente en la colonia Francisco y Madero, al poniente de la ciudad. Con versiones extraoficiales, sujetos armados interceptaron a la víctima para dispararla en repetidas ocasiones, dejándola sin vida en el lugar. Un familiar que se encontraba en el inmueble realizó el reporte al 911 para alentar sobre las ráfagas de arma de fuego y solicitar auxilio urgente. El tiempo que manifestó temor por su integridad física, al arribar los cuerpos de rescate y elementos de la Corporación de Seguridad Pública, se confirmó que se trataba de la doctora, la cual no tenía signos vitales. Beurini Matadama combinaba su actividad en la política estatal con el ejercicio de la medicina general y estética, laborando tanto en la Clínica Santa Fe como en el Hospital General de Chilpancingo, por lo que estaba integrada al cuerpo médico del sector público. En el plano político fue candidata suplente a una diputación local por el PRI en el proceso electoral 2021, y actualmente encabezaba la dirigencia municipal de Movimiento Ciudadano en Tlapehuala. Tras confirmarse el crimen, las dirigencias nacionales y estatales del Movimiento Ciudadano fijaron una postura en la que exigieron una investigación exhaustiva y con perspectiva de género. A nivel federal, Jorge Álvarez Máynez condenó el hecho en redes sociales, demandó inmediatamente justicia y externó sus condolencias. Se lee textualmente en esta condolencia: mi solidaridad y apoyo para la familia y seres queridos de nuestra compañera Nadia. Exigimos una investigación responsable y exhaustiva y transparente que esclarezca su cobarde asesinato. Nadie y su familia merecen justicia, así posteó el dirigente. La violencia hacia las mujeres no puede normalizarse en Guerrero ni en ninguna parte del país. Y bien, vamos ahora a Sinaloa porque pues el pasado fin de semana Rubén Rocha Moya pues volvió a hacer nota. En esta ocasión, pues poco tiempo permaneció siendo gobernador, unas horas, porque de pronto pues, se sintió, bueno, lo dejaron abandonado, sin partido, lo dejaron abandonado sin el apoyo de la presidente de la República, y pues pidió tiempo para irse de manera indefinida. Vaya cinismo, no sé cómo manifestarlo, defendiendo pues los colores a su partido, a su movimiento, en vez de defender pues la causa real de todos los mexicanos, en este caso los sinaloenses. Un giro repentino e inesperado dentro de Morena, pues Rubén Rocha Moya volvió a solicitar licencia indefinida a la gubernatura de Sinaloa, y apenas un día después de haber regresado al cargo y asegurado que se mantendría firme al frente del Estado. Incluso hizo por ahí algunos videos donde mencionaba que iban por los pobres. El clásico discurso, patriotero, digámoslo de esa manera. La solicitud fue presentada ante el Congreso de Sinaloa y difundida por el propio Rocha Moya a través de sus redes sociales, luego de las críticas y la presión política que se ha generado en torno a su regreso. En su publicación, el gobernador con licencia afirmó: Sinaloa, la nación y el movimiento de transformación están por encima de todo. ¿Y dónde están los sinaloenses? No lo menciona. Todas esas familias que están de luto, no lo menciona. Bueno, este documento señala que Rocha Moya se apega al artículo 50 y 58 de la Constitución Política de Estado de Sinaloa para solicitar licencia temporal con carácter indefinido y por un periodo mayor de 30 días. Ay, pero bueno, dice que el nuevo movimiento, estamos dando lectura a lo que dice Rocha Moya. Últimamente se ha dado usted cuenta, estimado radioescucha, cartas y más cartas y todas con la misma prepotencia, vaya. No lo digo yo, lo dicen quien aseguran que en la política estas personas ocultan realmente quiénes son. Pero su comentario es el que nos debería interesar a usted que nos escucha. Márquenos al 656-199-5991. Dice: por así considerarlo pertinente, me presento ante este honorable poder legislativo para efecto de solicitar licencia temporal con carácter indefinido por más de 30 días al cargo de gobernador constitucional del estado de Sinaloa. Así lo dice este escrito. Bueno, el nuevo movimiento ocurre apenas 24 horas después de que Rocha Moya regresara a la gubernatura el 21 de agosto tras permanecer 112 días separado del cargo. Haga cuenta que se

0: tomó unas vacaciones y regresó y dijo, ¿qué? ¿No ha pasado nada? Vamos a continuar entonces. Vamos a seguir, pero no, momento. Consideró que estaba respaldado por su movimiento, ¿no? Y todos aquellos que le gritaban, ¿se acuerdan? No está solo, no está solo. Pues, ¿dónde están? Pues ya está solo. O sea, increíble, de veras, estas maromas que se avientan. Su regreso había sido anunciado como definitivo, sin embargo, ahora vuelve a dejar en manos del Congreso Estatal la decisión sobre su permanencia al frente del gobierno sinaloense. Rocha Moya se ha convertido en una de las figuras más polémicas de la política mexicana, en medio de cuestionamientos y señalamientos relacionados con la violencia y el crimen organizado en Sinaloa, así como por la crisis política que ha marcado su administración. Además, su gobierno ha quedado bajo el escrutinio público por hechos de extrema gravedad ocurrido durante su mandato, entre ellos el asesinato del rector de la Universidad Autónoma de Sinaloa, Héctor Melesio Cue Ojeda, y la desaparición de personas relacionadas con la crisis de violencia que se desató en el estado. Ya tienen 2 años los sinaloenses enfrentando una guerra urbana entre dos bandos que ha costado ya más de un centenar de víctimas. Y pues este señor se va y regresa y pues no hay orden en esta casa. Pero también, pues este hecho del 2024 para acá, pues personas que lo ven así como una chunga, ¿no? Dirían ahí los señores del café, de cómo es posible que no pasa nada, yo regreso a trabajar normal, después de estar oculto debajo de la piedra, porque pues dicen que me andan buscando, que me quieren encontrar, como dice el corrido, pero pues solo, llegó solo. Vamos a ver qué dijo la gobernadora del estado de Chihuahua en cuanto a esta situación que prevalece allá en Sinaloa.
1: Mira, yo la verdad es que no les creo nada, es Morena, es el partido de la muerte, es el partido de la mentira, y pues no les creo nada, y yo estoy segura que los chihuahuenses tampoco les creen nada.
0: Y una persona, también un personaje político, que de igual forma pues estaría ya con algo de rastros hemáticos en la boca, por no decir sangre en la lengua, es Alito Moreno, quien también ha asegurado que después de que fue y visitó a Estados Unidos para llevar una carta, como digo que están de moda ahorita, resulta que ahora él se quiere poner la estrellita de que pues él anda diciéndole a Estados Unidos lo que está pasando en México. Y también, por supuesto, que levantó la voz en cuanto a este tema. Vamos a escuchar a Alito.
2: Mexicanas y mexicanos, lo que estamos viendo con Rubén Rocha Moya es un verdadero escándalo mundial. Regresar a la gubernatura para huir de nuevo al día siguiente confirma lo que en el PRI hemos venido señalando, que estamos ante un cínico e inmoral narcopolítico que está acorralado y que está buscando desesperadamente cómo burlar a la justicia y salir impune. La tibieza del gobierno de México ante esta crisis es inaceptable. Su falta de contundencia para exigir la detención inmediata de Rocha Moya demuestra para el gobierno las complicidades pesan más que la ley y la seguridad del pueblo mexicano. En Morena están aterrados por las investigaciones, las imputaciones, el retiro de visas y las solicitudes de extradición del Departamento de Estado y el gobierno de los Estados Unidos. Y no es para menos, las instituciones en Estados Unidos actúan con seriedad y el rigor que exige la situación y con un firme combate a la impunidad, a la corrupción y a la total destrucción de los cárteles del crimen organizado que tantas vidas ha cobrado en ambos lados de la frontera. Durante los gobiernos del PRI siempre mantuvimos una coordinación estrecha, cercana y de respeto mutuo, porque entendemos que la colaboración entre ambas naciones es fundamental para dar buenos resultados. Que no quede duda, si el PRI estuviera hoy en el gobierno de la República, estaríamos trabajando en conjunto con el gobierno de los Estados Unidos y ya hubiéramos presentado a toda esta bola de cínicos corruptos y narcopolíticos de Morena ante la justicia. Rubén Rocha Moya es Morena, es la cara de Morena, que no se nos olvide, y exigimos categóricamente enfrente la ley, que se le investigue, y como aquí no puede, que sea entregado inmediatamente a la justicia en los Estados Unidos. El gobierno nos quiere vender la mentira de que no saben lo que pasa. Por favor, se hacen a los desentendidos. Con la gobernadora de Baja California, Marina del Pilar.
0: Bien, y usted ya lo conoce, lo de siempre, ¿no? Haciendo leña del árbol caído. Hay personas que todavía, pues, dan la vida por el tricolor. Y otros más que, pues, simplemente, pues, no les creen. Pero estos son los políticos, es el nivel de políticos que todavía tenemos en México. Y bueno, vamos a hacer la pausa comercial, pero vamos a regresar con temas muy importantes que están surgiendo en estos momentos en el estado de Chihuahua. ¿Qué está pasando allá en Guadalupe y Calvo, en Aserraderos? ¿Dónde está la gobernadora María Eugenia Campos? A regresar le platico.
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1: Las 2 de la tarde con 49 minutos, hoy es 24 de agosto. Que no se le haga tarde. Gracias por estar en sintonía a esta hora. Bueno, usted está pensando que está cuánto debe en el impuesto predial. Bueno, así le decimos rápidamente aquí en Ciudad Juárez. El próximo viernes 4 de septiembre de 2026 va a estar una unidad itinerante por diferentes puntos de la ciudad. El primero va a ser una parada ahí por la Vicente Guerrero y calle Alameda, el fraccionamiento Alameda, de 1 a 5, para que usted pues evite las largas filas en Presidencia o en otras cajas receptoras del impuesto predial y atienda a esta unidad. Habrá descuentos en recargos de rezago de este impuesto, también pagos diferidos del impuesto predial y descuentos en infracciones de vialidad. Pues ahí sí, algunos tienen candado, ¿eh? Si usted provocó un percance, un semáforo o algo, y usted conducía en estado de ebriedad, pues olvídese de descuentos, ¿eh? Hay esos candados, porque así lo estipula la ley de ingresos. Pero para conocer más de lo sobresaliente ocurrido esta mañana y hasta este momento, mi compañero Fernando Luévanos se encuentra más que listo. Fernando, muy buenas tardes.
2: Hola, ¿qué tal, Agustín? Muy buenas tardes. Saludo con gusto al auditorio de esta segunda edición de la plataforma informativa. Me da mucho gusto saludarlos. Déjame comentarte que en estos momentos estamos a la espera de que termine la sesión ordinaria del Consejo Coordinador Empresarial, que en esta ocasión tuvo una modificación en la agenda debido a que se realiza como sede en la central de abastos. Este socio que recién se incorporó al centro coordinador empresarial hace algunos meses y que, pues bueno, hoy también funge como sede. Y por tanto, pues bueno, la dinámica cuando es en este punto se modifica pues el horario y apenas están iniciando pues con la reunión en este centro coordinador empresarial. Déjame comentarte que la invitada especial en esta tarde es la cónsul de Estados Unidos en Ciudad Juárez, esta nueva cónsul que recién llega a este cargo, y bueno, pues estarán abordando con ella diferentes temáticas relacionadas con la vida fronteriza, la vida empresarial. Te comento esto porque estamos aquí esperando pues a que termine la reunión. Es la cónsul se llama Catherine Bremer, se llama la nueva cónsul de Estados Unidos en Ciudad Juárez. Pues bueno, mientras eso sucede, Agustín, déjame te comento que hoy en conferencia de prensa en el gobierno municipal hubo pues diferentes informaciones. Prácticamente te comento esta estadística que presenta la Fiscalía Cívica, esta nueva área de la Secretaría de Seguridad Pública Municipal, que mantiene pues esto que antes era la barandilla, lo que antes se le conocía como la barandilla, ahora es la Fiscalía Cívica, y bueno, se resuelven diferentes controversias, particularmente con los ciudadanos. Déjame comentarte que en lo que va de este año se reportan 1830 detenciones por faltas administrativas. ¿A qué se le llaman faltas administrativas? Pues bueno, son aquellas conductas ciudadanas que vienen obviamente contempladas en el reglamento, como parte del mando de policía y buen gobierno, lo que antes se le conocía como el mando de policía y buen gobierno. Pues son faltas administrativas clasificadas en diferentes niveles, pues, de acuerdo a su gravedad. Entre las más comunes, pues bueno, es entrar sin autorización a lugares de acceso controlado, hacer fogatas, por ejemplo, quemar basura, arrojar en lugares no autorizados animales muertos, basura y escombro, también pues alterar el orden. O sea, son diferentes niveles de faltas administrativas. En ese sentido, pues nos informa el fiscal cívico Alberto Bravo Ramírez, nos informa que las faltas administrativas pues son estas motivos por las que se han realizado 1830 detenciones. En este tenor se invita pues a la población a que pues mantengan un poco el orden, a que mantengan el respeto por el entorno. También se hace el llamado pues a evitar aquellas situaciones de conflicto, entre, sobre todo en conflicto vecinal, que ya en la semana anterior habíamos hablado de los conflictos vecinales y todo lo que conllevaba esta situación. Y bueno, se ha mantenido pues esta llamado a la población para evitar caer en este tipo de situaciones. Hablando un poco de estadística, Agustín, auditorio, les comento que la Fiscalía Cívica reporta una serie de hechos que han llevado a la detención de personas. Entre ellos, básicamente, pues es altercados personales, por ejemplo, causar escándalos. En este caso hubo 966 detenidos por causar escándalos, esto en lo que va del año. También hubo 384 por faltar el respeto a cualquier integrante del entorno familiar, 384 detenidos, 242 por realizar actos físicos o verbales contra la dignidad de las personas, usted ya se imaginará pues de qué se tratará, y 238 detenciones por alterar el orden público, o sea que se trata de 1830 detenidos. Por si usted pensaba que la conducta de pues voy a tirar esta bolsa aquí de basura, al cabo no me ven, pues eso ocasiona una falta administrativa y hay sanciones fuertes. Así que pues bueno, es el llamado pues a cuidar el entorno por parte de la Fiscalía Cívica, esta área nueva de la Secretaría de Seguridad Pública Municipal. Déjame comentarte, Agustín, que el presidente municipal en funciones, Héctor Rafael Ortiz Orpinel, informó que durante el sábado y el domingo no hubo homicidios dolosos, no se registraron homicidios dolosos en Ciudad Juárez. Este resultado lo atribuyó principalmente pues a las acciones preventivas y a la coordinación, obviamente, entre las diferentes corporaciones de seguridad. En conferencia de prensa, la conferencia de prensa semanal, pues mencionó que estaba pendiente revisar el reporte de esta madrugada de este lunes, pero los días del fin de semana no se presentaron homicidios. Aquí mencionó de manera muy insistente que el tema de la prevención es básicamente lo que está dando un resultado más objetivo. Aunque el trabajo ha sido conjunto, las tareas de prevención son las que más han marcado un poco la diferencia, ya que en el momento en el que se presenta cualquier brote en cualquier sector de la ciudad, inmediatamente se modifican los operativos y se aplican diferentes medidas para lograr pues contener estos brotes de violencia. Consideró que también es necesario seguir insistiendo en el retiro de armas de las calles, en seguir con este tipo de campañas de desarme para lograr que se reduzca pues el índice de homicidios dolosos en esta frontera. Déjame comentarte también que dentro de las actividades del gobierno municipal se reporta pues una muy buena atención a lo que fue la primera jornada de la cruzada por el ciclismo. Ayer por la mañana fueron cerrados tres tramos de igual número de vialidades principales, entre las que destaca pues obviamente la avenida del Colegio Militar, la avenida Tomás Fernández, y por primera vez en la historia de este programa de ciclovías se cierra la calle Lote Bravo, esta calle allá en el suroriente, justo donde se encuentra el estadio 8 de diciembre, esta zona que recién se integra, como quien dice, al mapa de planeación de eventos masivos, debido pues a esta consideración que se tiene a la zona del suroriente para acercar no solamente los servicios y todos los programas, sino también los eventos masivos, y tratar de realizar un poco más de actividad en esos sectores ciudad. En ese sentido, el presidente municipal mencionó que pues tuvieron una muy buena respuesta el día de ayer. Consideran que es importante seguir motivando e impulsando el uso de la bicicleta, aunque también se llama a los conductores a tener precaución y sobre todo respetar el paso de ciclistas, el paso de personas que van ahora con los famosos scooters, que también están obligados a utilizar el carril de extrema derecha, y bueno, tener consideración con los motociclistas y también pues comenzar una convivencia más relajada, más armoniosa pues, para evitar o prevenir accidentes. Se hablaba también de que en los últimos meses, pues en lo que va del año, van 4 personas atropelladas, 4 ciclistas atropellados que perdieron la vida. Pero en total se habla de más de 200 incidentes, incluidos los ciclistas, por lo que se hace pues el llamado a la población a considerar que en las calles también circulan los ciclistas, los motociclistas y ahora los llamados scooters. Ellos están obligados a utilizar el carril de extrema derecha. Y bueno, en ese sentido, Agustín, terminamos con este tema del presidente municipal, ya que recientemente se anuncia la apertura de la frontera a la exportación de ganado en la zona de Sonora. Esperan que en los siguientes días o tal vez semanas se abra lo mismo en Chihuahua. Y en ese sentido, bueno, el presidente Héctor Ortiz Pinel mencionó que siguen trabajando en acciones para la prevención contra el gusano barrenador. Recordemos que hace algunos días se registró un caso en esta frontera, particularmente en un perro, y pues bueno, esto obviamente alerta a las autoridades del municipio, así como las del gobierno federal y del estado en materia sanitaria, por lo que tienen que reforzar pues las medidas de prevención. Mencionó que se creó una mesa de trabajo, hay una mesa de trabajo preventiva en la que están integrados todos los funcionarios del gobierno municipal, así como representantes del Servicio Nacional de Sanidad, Inocuidad y Calidad Agroalimentaria, el SENACICA, y esta se encarga de manera directa en conjunto con el gobierno del estado, pues buscar la información precisa para que se pueda apoyar desde lo local, desde el municipio, en las medidas que requieran para combatir el gusano barrenador. Te menciono que esto es parte del aspecto técnico para poder prevenir cualquier tipo de situación. Esto pudiera generar, repetimos, algún tipo de afectación, no solamente a los perros y gatos, sino también al humano, debido a la convivencia, por lo que es importante estar vigilando a través de la Dirección de Atención y Bienestar Animal, pues la situación que se vive en relación al gusano barrenador, y por supuesto estar muy atentos para que el ganado pues no con este tipo de males. También hay que estar muy atentos a las acciones que ya también han anunciado la Unión Regional de Ganaderos, y en ese sentido se está trabajando de cerca con Zagarpa y con otras instancias del gobierno federal para lograr la distribución de la mosca estéril, esta insecto que ataca directamente a este tipo de larvas, ¿no? Y pues, se pudiera generar entonces una cadena sanitaria importante, ayudando pues a evitar que se propaguen los casos del gusano barrenador. Por último, te comento que por parte de la dirección del animal, la directora Alma Redondo Salinas, pues señaló que cualquier animal que resulte con positivo del gusano barrenador, pues hay un tratamiento y no es justamente el sacrificio, por lo que pues hay que ponerlo en cuarentena primero, y se trata de un tratamiento que se hace de manera rutinaria con un médico veterinario, así que pues es importante que la gente conozca que hay maneras de poder atender y controlar y sobre todo erradicar una enfermedad, pero esta enfermedad que es completamente controlable. También mencionó que el perrito infectado en el ejido de Samalayuca ya se encuentra bien de salud, y solamente en este lugar fue donde se registró un caso, pero en Juárez hasta este momento no ha habido ninguno, lo cual no quita que se pongan pues en alerta y en vigilancia para poder prevenir y detectar cualquier incidencia de este tipo, porque esto nos puede traer algún tipo de problemas, sobre todo con el cierre o con el eventual cierre de la frontera para la exportación de ganado. Y en ese sentido, pues bueno, Chihuahua tiene una gran desventaja debido a que es uno de los principales productores a nivel nacional. Pues bueno, por supuesto hay más noticias y por supuesto seguimos, Agustín, muy pendientes de la reunión que tiene el Consejo Coordinador Empresarial con la cónsul Catherine Bimmer. Ojalá que podamos pasar alguna información más tarde. Si no, pues bueno, en los siguientes espacios informativos tendremos más detalles. Por lo pronto, Agustín, auditorio, muy buenas tardes.
1: Buenas tardes a mi amigo Fernando Luevano, gracias, sí, muy a esta hora muy pendiente de lo que puede ocurrir en esta y otras reuniones y lo que pase en nuestra ciudad. Gracias, Fernando. Bien, vamos a identificar la estación y regresamos.
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0: también. Gracias por comunicarse al 656-199-5991. Gracias. Nos hacen llegar unas fotografías de la zona centro. Pues ahí aseguran que es la Rafael Velarde, sobre todo el desperfecto que hay en esta calle, la Rafael Velarde, el adoquín ya levantado, que corre el riesgo la gente que pasa para ir a hacer sus compras, sobre todo los adultos mayores, también para subir a la rutera. Ahí vemos el pavimento todo roto, y nos dicen aquí, esta persona dice, en la calle Manuel Acuña, donde está la terminal de la Express 1A, ahí hay muchos baches. En la calle Membrila, desde donde está la Manuel Acuña hasta la mina, le hace falta una repavimentada total, desde la Casa Hernández hasta la calle Membrila. Bien, dice todo eso de que los regidores anduvieron en la zona centro. Yo les pregunto, ¿por qué no gastaron mejor el dinero en estas zonas? Bien, gracias a la persona que se comunica, terminación 623, gracias por estar al pendiente a esta hora de la plataforma informativa segunda edición. Y bien, vamos con más información. Mencionábamos que pues ha estado ocurriendo unas situaciones bastante fuerte en nuestra sierra, allá en la sierra de Chihuahua, sobre todo en la comunidad de Atascaderos. Ellos están haciendo un llamado de auxilio a las autoridades estatales y federales al verse rebasados por la violencia. Durante las últimas horas, este poblado de Atascaderos en Guadalupe y Calvo ha estado en medio de una guerra constante entre grupos delictivos, quienes han protagonizado intensas balaceras, generando pánico entre la población ante los constantes hechos violentos. Durante días y días, cerca de 80 habitantes ya tomaron la decisión mejor de huir del lugar, temiendo por sus vidas, por lo que se observan caravanas de gente, de familias saliendo del poblado para buscar la tranquilidad allá en Parral o en la misma ciudad capital de Chihuahua. De acuerdo a las versiones de los propios pobladores, decidieron salir de sus propiedades y dejar atrás su vida en ese lugar ante los constantes hechos violentos, en espera de que se tranquilice la situación. De plano, buscar un nuevo comienzo en otras ciudades. Aquí, una madre de familia que pues alzó la voz para dar a conocer lo que están viviendo allá en la sierra.
1: Hoy no hablo desde el enojo, hablo desde el dolor. Hablo como ciudadana de esta tierra que está herida, como madre, como hija. Hoy hablo por Atascaderos, por nuestras familias, por nuestros niños, por nuestras niñas. A las autoridades de Chihuahua, del país, a la gobernadora Maru Campos, a la presidenta Claudia Sheinbaum, les pedimos que por favor escuchen nuestra voz. Atascaderos está viviendo días de miedo, días de terror. Las escuelas están vacías, los negocios están cerrados, las familias encerradas en sus casas, la economía se desploma, el pueblo se está desmoronando, la gente rezando en sus casas con temor de ser los siguientes. Y no es justo. Lo más doloroso de esto es que estamos perdiendo inocentes, niños, gente trabajadora, gente que solo quiere vivir tranquila, gente que ama su tierra, gente que le ha costado mucho trabajo tener lo que tiene y ahorita lo está perdiendo. Nuestro pueblo no se puede convertir en una estadística más. No podemos ni queremos acostumbrarnos al silencio más, ni tampoco a la ausencia de quienes juraron protegernos. No pedimos privilegios. Pedimos seguridad. Pedimos presencia. Pedimos que volteen a vernos. Porque cuando un pueblo grita y nadie responde, el silencio también duele. Cuando la autoridad guarda silencio, la confianza se rompe. Atascaderos no es un punto lejano en el mapa. Atascaderos es un hogar. Atascaderos es una
0: Ahí tiene usted esta voz que pues surge en algunas redes sociales sobre lo que está pasando en la sierra de Chihuahua, y es que efectivamente el pasado fin de semana pues un enfrentamiento entre elementos estatales y personas

vinculadas con el crimen organizado. Ahí da a conocer la Fiscalía de la Zona Occidente que abatieron al H-19, un hombre identificado como Roy Iván Manjarres Daniel o Iván Eduardo MD de 33 años de edad, quien murió en este enfrentamiento. Se habla que este era considerado un líder criminal que sembraba

0: decide ir a visitar, pues ahí fue donde se da este abatimiento de este... Hay también dos elementos del Estado lesionados, pero esta persona de 32 años de edad, muy joven, René Jaques, fue un agente lesionado. Es por eso que llegó, pues ahora sí, como dicen ellos, todo el enjambre, pues, de policías para, después de que lesionaron a su compañero, pues fueron por él. Y pues se habla de que pues una familia la que controlaba esta zona allí, comandada por el tío, el H2, los hombres identificados como los H. Pues bueno, este hombre quedó abatido ahí en un vehículo, escuche usted, a bordo de una Ram 2026 con placas de California. Si usted le robaron una camioneta con placas de California, pues posiblemente ahí, pues, sea esta. Este hombre portaba un fusil de AR-15, todavía ahí cuando lo encontró la misma autoridad. Bueno, esto es lo que está ocurriendo en el estado. Y pues la verdad es que escuchaba usted ahí a esta vecina que pues aseguraba que es importante que vayan a la de ya, urge, porque es serio. Pues sí, efectivamente, la gobernadora Maru Campos pues ya tiene un camión especial para realizar la ruta Chihuahua. Es un camión que estaba ahí abandonado durante administraciones pasadas de los gobernadores, creo, de Patricio Martínez. Ahí dijeron, oh, sorpresa, tenemos un camión en buenas condiciones, vamos a rotularlo con la imagen del estado y vamos a visitar varias entidades. Y se dieron la tarea inmediatamente, y pues no podrían llegar sin nada, sin las manos vacías. Así que pues la gobernadora acudió al Centro Regional de Nutrición y Albergue Materno allá en Krilbo y en Bocoina, como parte de su ruta Chihuahua, donde llevó acciones que pues ayudan sobre todo a las personas más vulnerables. Aseguró que llevaron el Nutri Chihuahua y el Medi Chihuahua para estas entidades, pues bien por ellas, bien por las familias que se vieron beneficiadas con este apoyo por parte de la gobernadora, que pues ahora viaja en un camión. Usted lo va a ver pasar rotulado con la caricatura, el emoji de ella, por toda la ciudad. Si lo ve, deténgalo y acérquese a ella, porque es una oficina itinerante, vaya. Y sobre todo si va a andar por la sierra, pues más que sencillo platicar con la gobernadora y que atiendan el llamado, y sobre todo de lo que está pasando en cuestión de violencia en nuestro querido estado. Bueno, vamos a situaciones más agradables. Bueno, ¿qué le podemos decir de agradables, hombre? Sí, tuvimos un estadio de béisbol lleno a su máximo esplendor, el San Benito lleno. Jugaron los Bravos contra las Águilas del América. Pero ¿qué fue realmente lo que pasó? Vamos a rápidamente con Adolfo Palomares al fascinante mundo del deporte.
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0: Adelante, Adolfo, te escucho.
2: Gracias, Agustín. ¿Qué tal? Muy buenas tardes a ti y a toda la gente que nos sintoniza. Vámonos con la información deportiva, porque como bien lo dijiste, pues tuvimos la jornada 5 del fútbol mexicano, y el Estadio Olímpico Benito Juárez lució esplendoroso, lució lleno. Desafortunadamente, pues bueno, se veían más las playeras amarillas que las verdes. ¿Cómo quedó la jornada 5? Tigres le gana 2-0 al Monterrey. Tigres, que lo habíamos platicado, pues tenía algunos problemas ahí con sus técnicos. Entra Víctor Manuel Bucetich de bombero prácticamente, gana el partido, y vamos a ver cuánto dura este interinato. León le gana 2-0 a Monterrey, el América le gana 2-1 a los Bravos, Querétaro pierde 1-2 ante Toluca, Puebla y Santos en el mejor partido de la jornada que nadie nos esperábamos, 3-2, gana el conjunto poblano, las Chivas golean a Tijuana 5-2, Cruz Azul pierde de local 2-0 ante el Atlas, Atlético de San Luis empata 1-1 con Pachuca, gol de último minuto del portero de Pachuca de cabeza, el Conejo Pérez, Miguel Calero, y ahora este muchacho que anotan de cabeza con el conjunto de Pachuca como porteros. Y Pumas y Necaxa, en un partido bastante malito, empataron 1-2.

0: goles de Henry Martin. El América dominó, pero pues bueno, tuvo sus oportunidades Bravos. Puso en el poste un fuera de lugar. Le marcaron un penal al conjunto de la Frontera. Los errores en la defensa siguen fastidiando al cuadro de Ciudad Juárez. ¿Qué dijo Henry Martin después de la victoria? Aquí sus palabras.
1: Importante seguir sumando puntos, importante seguir ganando. Ahorita hacemos una pausa, nos vamos al Leagues Cup. Eso fue el mensaje allá adentro, irnos con victoria. Lo único que hace feliz a este equipo, feliz a nosotros, feliz a la directiva y a la afición. Sumar puntos, sumar de a tres. Y no podemos dejar de hacerlo. Vamos muy bien, el equipo está entregado y hoy se saca un resultado muy importante en una cancha muy difícil. Muy feliz poder seguir ayudando al equipo, poder seguir aportando después de una racha complicada que tuve. Me pongo muy, muy contento, muy agradecido también con la gente, con la afición, con mis compañeros, sobre todo por el apoyo, por siempre confiar, siempre darme para adelante, aunque las cosas no salieran como yo quería, siempre me han apoyado y siempre han dejado, como en la ocasión del penal, me dieron la confianza de que yo la pateé, a pesar de lo anterior, y eso a mí me motiva mucho más, me motiva a seguir dando lo mejor de mí y seguir ayudando al equipo.
0: Ahí están las palabras del delantero y capitán de las Águilas del América. Pero bueno, ¿qué dijo Salva Valero? A final de cuentas, no fue un mal partido. Es que eso tenemos que ser muy claros. No fue un mal partido de Bravos. Tuvo en cierto momento al conjunto americanista contra la pared. Le iba ganando, pero bueno, las cosas no se le dan. ¿Qué dice Salvador Valero al respecto? Aquí lo escuchamos.
2: Hoy la verdad, la palabra que tengo es orgullo. Creo que los chicos han representado lo que buscamos. Hemos tenido una semana de 4 días para preparar este partido, se ha notado. Creo que veníamos de una seguidilla de partidos de Leagues Cup, ir a Rayados prácticamente sin entrenar. Nos costó ese partido y hoy el equipo muestra una buena cara. Creo que el plan de partido salió bien. Nos faltó tener un poco de fortuna porque creo que contra un equipo como el América tienes un larguero, te anulan un gol, el rival te mete un gol en una situación de VAR que no habían visto. Entonces creo que hoy fueron los detalles, pero la imagen del equipo, cómo compitieron, cómo fueron hasta el final a buscar sacar puntos, creo que nos dejan muy orgullosos y creo que esta es la línea, ¿no? Ser un equipo intenso, con las ideas claras, que trabaje, que sea humilde, que vaya con esta intensidad y vamos a buscar darle continuidad a esta imagen.
0: Ahí están las palabras de Salvador Valero, que el conjunto de Ciudad Juárez lleva 5 partidos sin poder ganar en el torneo. Mientras, por el otro lado, las Bravas de Ciudad Juárez han hecho de esta frontera una fortaleza. Le ganaron al conjunto de Santos Laguna sobre la hora 3-2 en el duelo correspondiente a la jornada número 4 disputado ahí en el Estadio Olímpico Benito Juárez. Óscar Fernández, el español, también nos habla acerca de cómo es que vio este encuentro.
3: En cuanto a Santos, no nos ha sorprendido prácticamente nada. O sea, al final su 4-4-2, venía jugando con a veces con un 4-3-3 o un 4-1-4-1. Siempre contra ellas se nos complica porque pues nos van a duelos, siempre son situaciones en las que encima pues favorecen esos contactos, esos duelos. Nosotros con la idea de generar ventajas cualitativas y pues con la intención de generar un estímulo en la primera parte de que teníamos que ir a por el partido, hemos iniciado como hemos hecho otras veces con Rocío delantera, que en ese 4-4-2 intentando hundirlas para a partir de ahí generar situaciones y meternos en campo contrario. No ha salido bien, es culpa mía, se lo he dicho a ella justo con la hidratación. Todavía hay jugadoras que no están preparadas para esto, lo hemos hecho durante muchos torneos, pero Far, Rocío y Cintia pues todavía no habían vivido esta situación. También es bueno que lo hagamos en estos días porque lo vamos a hacer más juegos en los que desde el inicio que vamos a ganar el partido, que incluso pues haciendo esa situación de 4-2-4 que hemos iniciado, pero al final nos ha generado un contexto en el que los primeros 20 minutos han sido prácticamente, hasta que hemos modificado la situación de Roa, ha sido duelos, agresividad, choques, y nosotros no somos esa.
0: Ahí están las palabras del conjunto de las Bravas de Ciudad Juárez, que parece que cada vez juegan mejor a pesar de los señalamientos que se han dado, pues que algunos jugadores no estaban conformes con el técnico. Y ya para finalizar, mi querido Agustín y gente que nos escucha, pues bueno, parece que le colmaron la paciencia a, como le dicen pues todos los aficionados de los Bravos, a la patrona Alejandra de la Vega. Dijo, pues ¿de dónde lo oyeron? Díganme, enséñenme, muéstrenme, ¿en dónde demonios? lo que yo dije, que Bravo se vendía. La ingeniero Alejandra de la Vega, pues simple y sencillamente respondió a todos estos rumores de voz propia. Dice, ya estuvo bueno, no se vende Bravo. Escuchamos.
4: No, la verdad es que pues no sé dónde lo viste tú. No, desconozco la fuente, no está, no estuvo y no, ni siquiera lo hemos contemplado. Entonces, la verdad es que no hicimos una postura oficial porque realmente nunca vimos una fuente, fue anónimo y yo pienso que hasta muy mal intencionado el sacar un rumor de este tipo cuando pues yo invito a quien lo hizo a que me saque un documento, un testigo, un acercamiento, lo que sea, ¿verdad? Sí, hay un momento deportivo complejo, pero así es esto. Nosotros hablamos de que Bravo sea resiliente como lo somos los cuarenses, no de los dientes para afuera, porque nos levantamos del lodo, hoy, mañana o pasado, pero aquí estaremos y nos levantaremos. Y eso es lo que siempre hemos buscado, que este equipo represente los valores de nuestra comunidad.
0: Ahí están las palabras, así estamos, nos levantaremos, vamos a ver si el equipo le alcanza. Obviamente el recurso está, el recurso humano, pero bueno, también hay que señalar directamente a jugadores como el gol de Henry Martin, la marca del Tiva Sepúlveda. Híjole, eso es de lo peor que puede hacer un jugador profesional, el perderse tan feo en la marca, y no es la primera vez que lo hace. Agustín, la información deportiva.
5: Bien, señor Adolfo, gracias a los Palomares por esta información. Oye, escuchamos bastante enojada a la patrona, pues a ver, que me digan, muéstremelo por favor. Ya quisieran, en serio, en otros municipios, en otras entidades, tener un equipo que lo represente. Aquí lo tenemos, pero pues por ahí surgen algunas en redes sociales, ¿no? Este tipo de inquietudes de que lo van a vender, hombre, los Bravos.
0: Sí, Agustín, lo que pasa es que también tenemos que tomar en cuenta que muchas de las veces cuando ves que el barco se medio está hundiendo, pues qué mejor que le cargues poquito peso, ¿no? Y claro, esto es parte de las estrategias que hacen los equipos de, por decir algo, Durango, que no tiene equipo, o Morelia, que por ejemplo está en Liga de Expansión y no tiene derecho a ascenso.
5: Así es.
0: Todos estos de repente también pueden mandar ahí de que, oye, pues di que Juárez está a la venta y desequilibras un poquito tanto al equipo como a sus jugadores, y eso pues molesta, causa este tipo de derrotas también, porque están con la incertidumbre de que, híjole, y si nos venden, ¿qué voy a hacer con mi familia? ¿Qué va a pasar? ¿A dónde nos vamos a ir? Y demás. Pero bueno, creo que ya con la League Cup fuera, ya quitados de estas desconcentraciones, ya con un Salvador Valero enfocado, creo que Bravos tendrá que mejorar. Ya pasaron ahora sí que equipos muy fuertes e importantes como América y Chivas, Monterrey, que son de las nóminas muy, muy poderosas. Creo que lo que sigue será mejor para el cuadro de Ciudad Juárez.
5: Excelente apunte, Adolfo Palomares. ¿Dónde te escuchamos? ¿Dónde te vemos?
0: Estamos ahí en Oso Sports, Oso con doble Z, con toda la información de Ciudad Juárez, El Paso y Las Cruces.
5: Gracias, acompaña, vamos a un corte, vente. Volvemos.

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14: Bien, y ya estamos de regreso, gracias a casi la recta final de este espacio de noticias, son las 3 de la tarde,
15: en Plataforma Informativa,
14: 7 minutos. Así que vamos a conocer a continuación el mundo de los espectáculos. Ya está más que lista Araceli López. Gracias.
15: En Plataforma Informativa, los espectáculos.
16: ¿Qué tal? Muy buenas tardes a toda la gente que nos está escuchando en estos momentos. Les platico que la Casa de los Famosos México ya tiene un cuarto eliminado. La noche de tensión y sorpresa que se vivió este domingo en la Casa de los Famosos México, donde Moisés Peñalosa se convirtió en el cuarto eliminado de la temporada, luego de enfrentarse a la decisión del público. Moisés llegó a la gala junto con Mariana, Ernesto, Cintia, Seguir, Massad y Flor, quienes estaban en riesgo de abandonar la competencia. La noche también estuvo enmarcada por momentos de mucha tensión entre los habitantes, incluyendo un fuerte enfrentamiento verbal entre ese y Massad durante la gala. Con la salida de Moisés, las alianzas y estrategias dentro de la casa vuelven a moverse con rumbo esta semana de competencia. Mientras los habitantes comienzan a prepararse para las próximas nominaciones. Por parte les platico que Pixar prepara el regreso de la familia Parr con Los Increíbles Parte 3, película que llegará a los cines el 16 de julio del 2028. 10 años después de la segunda entrega, la nueva historia tendrá un mayor protagonismo de Violeta, Dash Dash, Jack Jack. Aunque Pixar todavía mantiene en secreto la trama y algún villano por ahí, Brad Bird, creador de la franquicia y director de las dos primeras películas, seguirá involucrando a los guionistas, a la producción, pero ahora estará a cargo de Peterson, responsable de la película Elementos. Por ahora, los fanáticos tendrán que esperar un poquito hasta el 2028 para descubrir qué nueva amenaza va a enfrentar a los superhéroes. Y esto es todo en los espectáculos. Muchas gracias, Agustín.
14: Gracias, Araceli López, en los espectáculos. Y mire, así rápidamente, antes de irnos, prepárese porque el próximo 1 de septiembre de 2026 va a haber aumento en el peaje comercial en los puentes internacionales. Va a aumentar por ahí en una tarifa de $4.50. Así que esto es de paso a Juárez. Si esto lo da a conocer, pues quien tiene el control de los puentes internacionales del lado americano, o sea, del Paso, Texas. Bueno, ya nos vamos. Gracias por estar con nosotros durante esta hora y media de noticias. Nos escuchamos el día de mañana. Si así lo aprueba Dios, sí lo va a aprobar. Él los quiere mucho. Se despide su amigo servidor Agustín Hernández Olivas.
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3: Juárez canta por su divo. Cientos convierten las calles en un homenaje a Juan Gabriel. Juarenses, visitantes llegados del interior del país y personas con otras nacionalidades se volcaron al centro histórico para recordar a Juan Gabriel a 10 años de su muerte. El Juárez Juan Gabrielísimo arrancó con una callejoneada al estilo Chihuahua, encabezada por el alcalde Héctor Ortiz Orpinel y su esposa Angélica Mendoza, mientras la conquistadora abrió paso entre música, baile y coros decorativos al divo de Juárez. La avenida Juárez volvió a convertirse en escenario para Juan Gabriel. Cientos de personas, entre familias fronterizas, visitantes procedentes de diferentes estados del país y seguidores de otras nacionalidades, caminaron, cantaron y bailaron este sábado para rendir homenaje al artista que hizo de esta frontera una parte inseparable de su historia. Así comenzó una de las jornadas más emotivas del Festival Juárez Juan Gabrielísimo 2026, con una callejoneada al estilo Chihuahua que tomó las calles del centro histórico para recordar a Alberto Aguilera Valadez, Juan Gabriel, a 10 años de su fallecimiento. Al frente del contingente avanzó la banda La Conquistadora, encargada de marcar el ritmo a una peregrinación musical que salió del cruce de la avenida Juárez y 16 de septiembre. Detrás de la música caminaron el presidente municipal Héctor Rafael Ortiz Orpinel y su esposa Angélica Mendoza Beltrán, quienes encabezaron el recorrido junto a funcionarios, representantes de diferentes sectores y cientos de ciudadanos que hicieron suyas nuevamente las canciones del divo de Juárez.
4: Pero también hay que recordar que hoy, ya estos 5 años que tiene, se inició cuando el presidente Cruz Pérez Cuellar inició con esta visión de alianza entre la familia Aguilera y el gobierno municipal. Hoy podemos decirles que la identidad juarense se escribe con Juan Gabriel, y la identidad de los juarenses empieza con sus calles, con recorrerlas, con conocerlas, y que nos apropiemos del espacio público que es de Ciudad Juárez.
5: Para Plataforma Informativa, Alan Arciniega.
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1: Hola, hola, qué gusto saludarte. Esto es Por el placer de vivir, transmitiéndose para México y Estados Unidos. Te agradezco infinitamente que me permitas acompañarte. Soy César Lozano. El día de hoy, uno de esos temas que vale la pena hacerlo mensual. Diría, deberíamos de hacer mensual este tema, Joel. Porque cuánta gente, Joel, me está escuchando ahorita, que no se ha dado cuenta que ya no le interesas, pero ahí sigues.
2: Ah, claro. ¡Uy!
1: Empezando porque Joel lo vivió muchas veces.
2: Y mucha gente cuando... lo ha vivido, doctor.
1: Todos lo hemos vivido. Andas de migajera, de migajero. Es muy fácil saber si le interesas. A ver, ¿cómo te trata? Ahí te das cuenta si le interesas. A ver, ¿te deja en visto? Pues no eres prioridad. Tarda mucho en contestar un mensaje. Es que estuve muy ocupado. Y nunca voltea. A ver, no le digas eso, ¿eh? Porque entonces te ves rogona, rogón. Y nunca volteaste a ver tu celular que había ahí un mensaje mío. Pues es que no le importas. Ahora, habemos gente muy ocupada.
2: Sí, sí, sí.
1: Entender. Pero al final del día, discúlpame, yo anduve muy ocupado. ¿Y cómo estás? Si la gente te pregunta cómo estás, es que si le interesas. Pues nomás te dice, oye, ¿qué onda? ¿Cómo estás? Fíjate, ¿cómo es tu trabajo? Oye, bueno, hablamos luego. Ya. Pero a ti ni te preguntó ni cómo estás. No le importas. Bueno, tips como estos te voy a compartir el día de hoy.
2: Además, doctor, empezó notas, con todo, doctor.
1: Ando desatado.
2: Empezó con todo.
1: Es porque me estoy tomando ¿cuál?
2: Ah, claro. Estamos tomando el Jimmy Coffee.
1: El Jimmy Coffee de Tonic Life, que es el que te recomiendo porque tiene ganoderma. Ganoderma es un antioxidante natural. ¿Tú sabes lo que es el ganoderma? A ver, le estoy preguntando a Ricardo Perret, acércate al micrófono.
2: Sí.
1: Es un hongo que es antioxidante. Dile, tú que eres tan culto porque tienes tanta sabiduría de la montaña.
3: Como gran parte de los hongos, que es todo un reino, la funga, tienen muchos minerales, tienen vitaminas, fibra, obviamente, y antioxidantes que permiten o que son donadores de electrones.
1: ¡Qué hombre tan sabio, Dios santo! Lo de donadores de electrones no sabía, pues es un antioxidante.
3: Claro, ¿no? Nuestros átomos se van desgastando, pierden electrones y necesitamos antioxidantes que los vuelvan al equilibrio.
1: ¿Ves? ¿Por qué quiero tanto a Ricardo Perret? Rato platicamos. Además, la nota del día de Joel.
2: Doctor, ¿se imaginan ustedes utilizar un teléfono celular, pero que la cámara ya se pueda quitar? Para las personas que hacen contenido, creadores de contenido, las empresas ya están sacando dispositivos móviles para que les hagan más práctica la vida. Para que ya no estén con el celular, sino que traigan una cámara portátil aparte. Ya lo están lanzando algunas empresas.
1: O sea, exterior al celular.
2: Una cámara exterior, exactamente. Porque ya no me talles, que ay, traigo dos cámaras. Ay, traigo la. Guarda la otra, saca la otra, saca el estuche, conéctala. No, me están lanzando nuevos modelos.
1: También me serviría mucho.
2: A mí también. Ahorita les comparto.
1: Vamos a una pequeña pausa, no le cambias. Esto es Por el placer de vivir. Ahorita regresamos.
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1: Hay un mito enorme de invertir en los Estados Unidos, un miedo tremendo para mucha gente. Si, ¿a poco yo puedo invertir allá? Por favor, escucha esta entrevista, a ti que vives en la República Mexicana. No sabes, hoy me acompaña aquí en el estudio de radio Luis Mata, que es el CEO de AZ Equity Experts. Él y su equipo son especialistas en ayudar a familias e inversionistas mexicanos a comprar una propiedad o dos en Texas a través de un modelo único. Se encargan de que crees tu propia empresa de rentas en Estados Unidos. ¿Por qué hay un mito? ¿Cuál es el miedo, Luis, en eso?
2: La mayoría de la gente piensa que es muy difícil y la verdad es que hay muchas herramientas pensadas para el inversionista extranjero. Acuérdate que Estados Unidos es un país formado por inmigrantes. Entonces, es 100% capitalismo, hay muchas herramientas disponibles para las personas, pero la mayoría de la gente no sabemos utilizarlas. Entonces, a mí me tomó 20 y tantos años de estar trabajando, de estar a prueba y error, buscando este tipo de herramientas para que pueda tener yo el éxito que la empresa tiene ahorita. Entonces, muchas personas llegan. Me considero, César, que tengo muy buen sentido común y aún así hice muchos errores. La verdad, cometí muchos errores. Fue costoso aprender ese camino de las inversiones inmobiliarias. Pero bendito Dios, ya llevamos más de 3,500 compras y ventas realizadas.
1: Y habrá cualquiera diría, 3,500 casas en San Antonio, Texas, que es donde están ahorita.
2: 2,500 en Arizona. Y alrededor de 900 más o menos.
1: Estás empezando en San Antonio. Tú vas escogiendo los lugares porque es donde la gente está rentando.
2: Es parte del secreto, de la receta secreta, es eso, que sepas dónde. Cualquier persona en Estados Unidos puede comprar, remodelar y vender en cualquier estado. Pero una de las cosas que aprendí es métete en el estado, en la ciudad de mayor crecimiento, porque todo el riesgo que puedes tener se minora muchísimo si empiezas a invertir en el lugar de mayor crecimiento. Entonces, ahorita San Antonio creo que es el de mayor crecimiento.
1: A ver, apunten un WhatsApp porque necesito más que lo tengan en mente. Porque te prometo que nada pierdes con llamar y preguntar. 3317744862. 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Ellos te van a contestar inmediatamente y te van a decir, mira, una casa en promedio en San Antonio cuesta tanto, porque las compras a casas que te abandonaron, no abandonadas, casas que dejaron en malas condiciones los renteros anteriores, tú les cambias piso, cocina, techo, tienes un equipo de personas y la vendes a un precio accesible, no un precio caro.
2: Claro, y importante también esto, yo le llamo costo de operación. Entonces, una casa de aproximadamente 3,400,000 pesos en México no te va a generar 40,000 pesos de renta. En San Antonio lo puedes lograr. Es una casa, sí, se puede lograr. Y nosotros no le damos una pintadita. O sea, como dices tú, tenemos cientos de empleados desde los cimientos, drenaje, plomería, pintura, textura.

0: pintura, cableado eléctrico, techo, jardín. Cercos, jardín, todo lo remodelamos. Pero el costo de operación, yo le llamo a lo que sale de tu bolsa para poder ser dueño de esa casa. Los arreglos y tu enganche, notaría. Si tú tienes una inversión donde solamente pagaste el enganche, solamente pagaste notaría y solamente pagaste los arreglos, y esa casa en el transcurso del tiempo se duplica de valor con la remodelación que hiciste y con ese lugar que está en crecimiento, el haber ganado toda esa plusvalía solamente te costó el enganche, los arreglos y la notaría. Tu costo de operación no fueron los 3,400,000, a lo mejor tu costo de operación fue 1,000,000. Y con eso gozaste de toda esa plusvalía. Y eso lo aprendí con los años. Y eso es lo que estamos compartiendo con la gente y le estamos ayudando a toda la gente. Tenemos toda clase de ayuda en la empresa. Tenemos servicio al cliente, tenemos recursos humanos, tenemos gente de mantenimiento, gente de rentas, gente de remodelación, todo para que hagan todo.
1: Es mejor invertir en los Estados Unidos una casita que comprarla 100%. Aquí. Y no requieres ir allá. Todo es aquí. Desde México lo puedes hacer todo. Si quieres ir a ver la casa, claro que puedes ir. Si no puedes ir, puedes mandar a alguien, puedes.
0: Claro, tenemos oficinas en Guadalajara, tenemos oficinas en Querétaro, próximamente en Monterrey. La gente, tenemos 5 oficinas en Guadalajara. O sea, pueden ir a San Antonio, pero no es un requisito indispensable ir a San Antonio. Tenemos
1: más
0: muchos.
1: Recibe tus rentas, papito. Todo. Reciba su renta y luego vende la casa a los 3 años. Él te dice cuándo vendas. 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Bueno, se llama AZ Equity Experts y le agradezco tanto a Luis Mata esto. Gracias. Porque tanta gente que te he mandado y todos están felices con este proyecto.
0: Gracias, César, sí.
1: 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Ándale, manda un WhatsApp.
0: También en Instagram.
1: En Instagram, ¿cómo
0: es
1: estás?
0: Es Luis-Mata-Oficial.
1: Luis-Mata-Oficial y tú les contestas.
0: Ahí va directamente a mi Instagram personal y ahí mismo les vamos
1: Luis
0: a
1: Luis Mata Oficial, hombre, ponle así y aparece. Ya métete ahí y mándale un mensaje directo y él te contesta. Gracias por venir, Luis.
0: Gracias a ti, César.
1: El próximo mes.
0: Claro que sí.
2: Hacemos una pausa. 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
2: Proyectan superar el número de asistentes del año pasado para el Juárez Juan Gabrielísimo 2026. Buscan que sean más de 65 mil personas quienes disfruten de los shows del evento. La Dirección General del Museo de Juan Gabriel espera que el número de asistentes de este año para la quinta edición del Juárez Juan Gabrielísimo supere los 65 mil, cifra que alcanzó el año pasado en su cuarta edición. Los encargados del festival y del museo anunciaron una gran cantidad de espectáculos para esta ocasión, como el concurso Canta Canta o homenajes al Divo de Juárez y shows de bandas de rock. Felipe Rojas Portillo, director del Museo Juan Gabriel, aclaró que la gran disposición de las diferentes instancias del gobierno municipal y de la familia Aguilera hizo que la logística del evento se llevara sin complicaciones y agradeció por las facilidades que ofrecieron al museo para celebrar la música del Divo de Juárez, su legado y dar a conocer nuevo talento local. El Juárez Juan Gabrielísimo 2026 dio inicio formalmente este 22 de agosto y acabará hasta el 29 de este mismo mes, contando con diferentes espectáculos y entregas de reconocimientos a Juan Gabriel a 10 años de su muerte.
3: El año pasado tuvimos 65 mil visitantes en todo el festival. Esperemos que este año pues sigamos creciendo. La gran disposición de todo el equipo de trabajo de logística, encabezado precisamente por el gobierno municipal de Ciudad Juárez, por la familia Aguilera y el Museo Juan Gabriel, ha sido muy, muy, muy buena la respuesta. Agradecemos mucho el gran ánimo de todos los que participan con esa intención de mostrar lo mejor de nuestra ciudad, de nosotros los juarenses, seguir viviendo esas bondades que cantan las canciones de Juan Gabriel y recibir a todos los que vienen de fuera también y que se lleven la mejor experiencia de Juárez.
0: Para Plataforma Informativa, Alan Arciniega.
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10: No, no, no sé, hay mucha gente que tristemente perdió tanto su amor propio, su autoestima, que agarran cualquier cascajo, cualquier araña panteonera, y ahí es donde ves niñas guapas, hermosas, que dices, oye, Pac, ¿cómo andas con esta araña hedionda? Pues es que me trata bien bonito. Pues sí, mi reina. Pero una cosa es que te trate bonito a los primeros días y otra cosa es que ha cambiado mucho en los últimos días. Y ahí es donde te das cuenta que probablemente eres un juguete. ¿Te mereces? La pregunta matona que hay que hacerse es, ¿me merezco yo esto? ¿Se acuerdan la semana pasada que yo di un tema de hábitos del Oriente? Que yo tengo por aquí el tema, aquí está. A la semana pasada di este tema, hábitos en el Oriente que son raros, pero que tienen cierto significado. Uno era, háblale a tu cuerpo como si te pudiera oír. Pues háblale a tu corazón, háblale a tus emociones, háblale a donde se provoca la dopamina, en las células de todo del intestino y del cerebro. Háblales y dile, a ver, ¿por qué te estás enamorando de una persona que no te da tu lugar? Háblate a ti con amor. Vas a tomar la decisión de mandarlo al diablo, de mandarla al diablo, a ese noviazgo donde te estás dando cuenta que no eres prioridad. Bueno, háblate en primera persona y di, Juani, César, ¿estás consciente de la decisión que vas a tomar? Y tu alma te va a contestar, sí, sí estoy consciente, tómala. toma esa decisión porque no te hace bien, porque en el balance, en el recuento de los daños sales perdiendo. Verás que te hablas a ti mismo. No, ese es un hábito del oriente que lo puedes aplicar en tu vida y vale la pena que te des tu lugar. Freddy, querido, te saludo hasta Chihuahua. ¿Cómo estás, amigo?
11: Hola, doctor, muy bien.
10: Feliz. Ay, con esa voz, me temblaron las piernas. Ay, contrólate.
12: Ay, qué vocesota tan machín tienes.
10: ¿Ese fue Joel? Freddy, otra vez te saluda, saluda. Y te van a poner una grabación, mira. Freddy, ¿cómo estás? Te saludo con gusto.
11: Muy bien, doctor, muy bien.
12: Ay, qué vocesota tan machín tienes.
10: Oye, Freddy, si tienes vocesota muy machín. Así eres, así son los chihuahuenses, dime.
11: Así es, así hablamos aquí.
10: Así hablamos ahí, no, pues claro. Oye, ¿algún día has andado de migajero? Pregunta matona, contesta la verdad.
11: Sí, pues la neta sí.
10: La neta sí, a ver, dime. ¿Cómo te diste cuenta que esa persona no te merecía y tú seguías mendigando amor?
11: Pues básicamente llegó un momento en que me di cuenta que yo como que le echaba muchas ganas a la relación y
10: le echaba, me encanta. ¿Cómo hablan los de Chihuahua? ¿Le echabas qué? ¿Le echabas qué? ¿Ganas?
11: Muchas ganas.
10: ¿Y luego?
11: Y pues no sentía yo que recibiera el mismo esfuerzo.
10: O sea, dime ejemplo de cómo es echarle ganas a una relación. Dime ejemplo. Que a ver, ¿cómo? Para que la gente que te está oyendo diga, hoy soy igual que Freddy. Ándale.
11: Mire, pues por ejemplo, yo en lo particular pues soy una persona muy ocupada, trabajo, estudio, entreno, hago deportes, entonces...
10: ¿Entrenas?
11: Pues
10: oye,
11: cuando...
10: Oye,
11: cuando
10: ya te está promocionando, estás soltero ahorita, ¿verdad? A ver, descríbete, ¿cómo? Primero que nada, descríbete, estatura, peso, andaré y empecemos.
11: Pues mido como aproximadamente 1.78.
10: ¿1.78? ¿Qué más?
11: Peso, la última vez que pesé como 80 kilos.
10: ¡A la fregada! Moreno, güero...
11: No, pues estoy un poquito bronceado.
10: Bronceadito, o sea, prietito, mi rey. Diga las cosas como son, papito. Aquí no andamos con fregaderas. Ser prietito como uno no tiene nada de malo. ¿Qué más?
11: No, pues no se tiene nada de malo. Pues estoy acá, pues estoy morenito, tirándole pues como cafecito con leche, yo diría.
10: Cafecito con leche. Oye, y buen cuerpo porque te entrenas.
11: Sí, entreno fútbol americano.
10: No, hombre, niñas. Niñas, bueno, aquí en TikTok ya andan diciendo muchas cositas, ¿eh?
13: ¿Qué cuánto calzas, dicen?
10: Ay, ¿qué es eso?
13: ¿Están poniéndole?
10: No, ahí me puso eso. ¿Sí? ¿Fuiste tú el que está preguntando eso?
13: No, no estoy diciendo eso.
10: Grosero. Oye, Freddy, ¿y cómo te diste cuenta? Entonces, ¿tú le echabas ganas a la relación y luego?
11: Sí, pues digo que yo, por lo general, pues soy una persona muy ocupada, entonces, aún así, a pesar de todas las responsabilidades que tenía, pues buscaba la manera de hacer tiempo para ella. Y era, pues yo era como que el plan B nomás. Era mucho, o sea, si no le hablaban las amigas, pues ya me buscaba a mí.
10: O sea, cuando a las amigas le decían, no te podemos, hoy no vamos. Ah, bueno, déjame llamar al Freddy. ¿Así era?
11: Así era, me cancelaba, parece, con otras personas.
10: La tú de segunda mesa, que quieren tu foto, las golosas de TikTok. Acá me están poniendo que la foto del Freddy, que si tienes TikTok, Freddy. ¿Lo quieres decir?
11: Sí, claro que sí. Pues me pueden encontrar en TikTok como... AMX Freddy con 2DSY.
13: ¿Otra vez?
10: No, hombre, ni entendí yo. ¿Por qué pones esas locas? A ver, AMX Freddy con qué?
11: 2DSY.
10: Ah, con 2DSY. AX Freddy 2DSY. Freddy, te mandamos un abrazo. Gracias por estar escuchando el programa, Freddy.
11: Muchas gracias, doctor. Un placer estar aquí.
10: Oye, en Chihuahua.
11: Ustedes.
10: Allá nos vemos en Chihuahua el próximo.
11: Claro que sí.
10: A ver, permíteme, rey, porque ni yo sé. El 3 de noviembre estoy en Chihuahua y el 4, no me pongas el guajolote.
13: No, es para Freddy.
10: Y el 4 estamos en Ciudad Juárez, ¿eh? Me vas a ir a ver, Freddy, ¿eh? Por favor.
11: Ah, sí, claro que sí, aquí lo apunto.
10: Ándale,
13: ya no va a ir solo.
10: No, o sea, ya vas a andar a compartir, te va a sobrar.
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1: Ahorita platico contigo, Elizabeth, que estás en la línea número uno. No me cuelgues. Te voy a dar unos tips, Elizabeth, de que no le interesas tanto. Hay relaciones en las cuales la otra persona ya dejó de mostrar interés. Ya no es reciprocidad. Eso tiene un costo. Tu autoestima baja, tu tranquilidad se altera. ¿Cómo dejar de insistir donde ya no hay interés? Te recomiendo, Elizabeth, y a toda la gente que me está escuchando y viendo, que mire sus acciones, no sus excusas. Lo que hablas grita más que lo que me dices. Que dejes de buscar migajas en quien te está aventando migajas de lo que le sobra. El mensaje, un mensaje ocasional, muy poca atención, no significa interés real. No intentes convencer a nadie. El cariño, la atención y el interés no deberían de tener que rogarse. Esas tres recomendaciones las quiero hacer para tantas personas. Mira sus acciones, no sus excusas. Deja de buscar migajas. Deja de idealizar a la persona, porque probablemente no es culpa de él o de ella. Es culpa tuya. Tú, es tanta tu necesidad de tener a alguien a tu lado que idealizas a la persona que un día te acercó la silla con amabilidad, que un día te llamó y te dijo, oye, me estaba acordando de ti, y por un mensaje y por tanta necesidad de afecto que tienes, tú ya lo idealizaste. Y ahora lo culpas a él, ahora la culpas a ella. ¿Cómo, ella fue amable? No confundas la amabilidad con amor verdadero. No confundas eso. ¿A quién tengo en la línea? ¿Con quién voy a platicar el día de hoy? Con Elizabeth, soltera, jovencita de 49 años. ¿Cómo estás, Elizabeth?
2: Muy, muy bien, Doc. Qué gusto estar aquí nuevamente con ustedes.
1: Oye, ¿qué opinas del tema que estamos tratando?
2: Pues la verdad que es muy importante, Doc. Yo ya ve que tengo poco, que me acabo de divorciar. Por el hecho de que ya no fui elegida y mi pareja decidió irse, pero
1: como dice usted, te interrumpo, fíjate cómo habló, no dijo me abandonó, no dijo me dejó, ¿cómo dijiste? Decidió irse.
2: Sí, pues eso me lo enseñó usted, estoy con un gran máster.
1: Pues me alegra que hayas hablado así, porque eso de que me abandonó, me dejó, me cambió por otra, ¿te convierte en víctima? No, él se fue. Ay. Él tuvo otras elecciones, él se fue. ¿Y luego, Elizabeth?
2: No, fíjese, yo estaba escuchándolo lo que decía, Doc. A veces no aceptamos que la otra persona vaya y haga su vida. Pero si realmente nos ponemos a trabajar en nosotros, en fortalecer nuestra autoestima y todo, podemos dejar ir fácilmente por el hecho de que sentimos que merecemos algo más y no andamos de migajeros, ¿verdad? Pero esa es la importancia de trabajar en nosotros mismos, en valorarnos, en saber que merecemos algo más y no estar suplicando amor, como dice usted y como nos lo ha enseñado usted también mucho en el club.
1: Eres parte del club Creciendo Juntos.
2: Así es, Doc. Tenemos años ahí con usted para seguir avanzando en nuestra realización personal.
1: Me encanta. Cada mes nos reunimos, Elizabeth y otras personas más en club. Y si alguien quiere ser parte del club, es www.creciendo.club. Creciendo.club para quien quiera ser parte de mi club. ¿No sabes cómo me halaga escucharte de esa forma? ¿Así pensabas antes?
2: No. Claro que no, Doc. O sea, y aparte, como todo, cuando mi pareja decidió irse, la verdad que dolió, pero me resonaba mucho sus palabras que usted nos ha enseñado en el club, también lo de que me ha enseñado mi maestro Rafa López, el psiquiatra. Y la verdad que muchas veces pensamos, ¿por qué se divorcian si lo amaban? No, el amor es libertad, ¿no? Y es lo que no hay que olvidar. El amor es dejar hacer que la persona esté, que amas, esté donde quiera.
1: El amor es libertad. Si esa persona ya no quiere, eligió ya no estar contigo, andar rogando, decía Gabriel García Márquez, la peor de las indigencias. Qué fuerte, ¿no? Pues hay que entender que hay ciclos que se acaban, ¿eh? y a veces aceptar eso duele mucho y es un proceso muy doloroso. Tú lo sabes, Elizabeth.
2: Sí. Sí, es muy doloroso, pero esa es la ventaja de pedir ayuda a profesionales de salud mental y estar cerca de redes de apoyo como su Club Doc. Por eso uno sale más rápido adelante.
1: Ay, te quiero, Elizabeth. Bendigo tu vida.
2: Yo
1: y gracias.
2: Lo quiero.
1: Te mando un abrazo. Abrazo enorme, Elizabeth. Gracias por estar escuchando el programa.
2: Gracias por todo. Hasta luego. Bye.
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1: Mi querido doctor César Lozano, le habla María Volcanes desde Viña del Mar, Chile. Le envío un abrazo grande, muchas bendiciones.
2: Hola, querido doctor César Lozano y equipo, espero se encuentren muy bien. Me llamo Lisi, les envío este audio desde Dubái. Desde hace un tiempo ya los escucho mientras hago ejercicios o voy manejando.
3: Muy buenas tardes, un saludo muy cordial desde Barcelona, España, para toda esta familia grandiosa que ha construido este gran doctor.
4: Como siempre, saludos a Viña del Mar. Gracias, María, por estar siempre en sintonía. En Dubái está Lisi. ¿Lisi? ¿Lisi está en Dubái?
5: ¿Lisi?
4: ¿Lisi?
5: Sí, tú, Lisi.
4: ¿Lisi?
5: ¡A la pista!
4: ¿Quién te manda a llamarte Lisi? Vas a la pista número 2, la pista que tiene neón. Desde Dubái, con sus velos. Haciendo el baile de los velos desde Dubái. Lisi.
5: ¡No te cuelgues, Lisi! ¡Bájate!
4: Lisi, ¿te caes? Asosiégate, golosa. Ya, Lisi, bájala. Ya. Y en España, Barcelona, ya también nos está escuchando. Pero nada más dice que es una mujer, pues no me dice su nombre. Ya, no, mujer. Le damos a la pista también. Hay gente que nos llama y dice, quiero que nos mandes a la pista. ¿Y cómo te llamas? Me llamo María de Jesús. No, mi reina, te mandamos a rezar. Ahí te mandamos a rezar.
5: No, tú
4: te
5: mandamos.
4: Sí, María de Jesús pasa al altar número 9.
5: Pues oye, ¿cómo que te vamos a mandar a la pista? En tu nombre está tu penitencia,
4: claro,
5: reina.
4: Véndete. Gaby Pérez, nuestra tanatóloga, viene a decirte el matrimonio perfecto. ¿Existe, Gaby?
5: Ay, doctor, claro.
4: Ay, por favor, ¿existe?
5: A la risa.
4: Así. Ahorita venimos, vamos a ver qué dice.
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6: Hola, doctor, te saludo con muchísimo gusto y a todos tus radioescuchas. Gracias por sus comentarios, lo que me dicen y escriben. Estoy muy contenta que les guste esta sección de Por el placer de comprender la vida. Y hoy quiero hablarles acerca del matrimonio perfecto. Uy, ¿cuál es ese? Me dirán. No, el matrimonio perfecto no existe, pero el amor perfecto sí. Estamos acostumbrados a ver películas y fantasía donde y vivieron felices para siempre es el pie de foto. No se es feliz siempre 24/7. En toda relación habrá conflictos, habrá discusiones y tenemos que aprender a amar lo imperfecto de la persona que vive con nosotros. De novios nos enseñan a buscar las cualidades y cosas que tenemos en común, pero es muy importante fijarnos también en los